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1: Son las 6 en punto.
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Muy, pero muy buenos días. Qué tal, señora? ¿Qué tal, señor? ¿Cómo amanecieron hoy? Ya nuevamente aquí en los estudios de Radio Parque para acompañarles en esta propuesta de enfoque. Sí, hoy miércoles 9 de septiembre del 2026. Gracias a Dios, estamos de vuelta para acompañarles y desearles a todos muy buen día, que sea un miércoles bendecido por Dios. Que nuestro Dios Todopoderoso nos bendiga. Una temperatura, diría yo, agradable, 18 grados, la temperatura del momento en Ciudad del Este y toda área metropolitana. La gente que está acompañando, como siempre, al escuchar esta cortina musical del programa Enfoque. Todos los días estamos aquí en la frecuencia de la fe con Enfoque, un programa que bendice tu vida. Agradecemos a toda la gran audiencia, gente de Ciudad del Este, Hernán Darias, Minga Guazú, Presidente Franco, todo el departamento del Alto Paraná. Vaya el saludo afectuoso para todos. Hasta el punto de las 8 de la mañana, nuestro encuentro con buena música, las canciones que bendicen nuestras vidas, mensajes de esperanza, de fe, de salvación y de muchas bendiciones para todas las personas de la triple frontera, Paraguay, Brasil, Argentina, toda la audiencia fronteriza. Vaya el saludo afectuoso para cada uno de ustedes. También estamos preparando allí la transmisión en el Facebook Live, en la plataforma digital del programa Enfoque 102.5 FM. Allí pueden contactar con nosotros, darle me gusta a la página de Enfoque 102.5 FM y de esa manera dejar sus mensajes allí, sus comentarios, sus pedidos de canciones, su participación. Háganos saber un poco dónde están escuchando la radio, ¿sí? En qué barrio, en qué ciudad. Y el programa siempre está acompañando a la gente. Que sea un día maravilloso, un día bendecido por nuestro Dios Todopoderoso. Siempre yo digo esto, de que tenemos que encomendarnos a este Dios maravilloso cada amanecer, cada nuevo día, nuestra vida, nuestro trabajo, las cosas que lo vamos a estar realizando durante la jornada. Dani Cabrera está en la consola de sonido, como siempre, trabajando, poniendo todo al tono, todo lo que es el programa Enfoque, la transmisión a través de la frecuencia al aire 102.5, también la gente que está acompañando a través de vía online, Radio Parque CDE.com. Para la gente del interior y exterior de la República, vaya el saludo afectuoso. También ya está allí la transmisión en el Facebook Live, ya enseguidita, para acompañar a la gente de toda la República del Paraguay. Bueno, vamos a leer por lo menos un versículo de la palabra de Dios, y justamente aquí

El Salmos 40, Salmos 40, dice el verso 1, pacientemente esperé a Jehová y se inclinó a mí y oyó mi clamor. Qué linda palabra, ¿verdad? Es un mensaje propicio para el inicio del día, sobre todo en esta madrugada, en este despertar de este nuevo día. Pacientemente esperé a Jehová y se inclinó a mí y oyó mi clamor. Es un salmo que tiene que ver acerca de la liberación divina. Dios es un libertador por excelencia. Dios es un protector. Dios es un Dios todopoderoso que siempre da libramento, da seguridad, da protección a cada uno de sus hijos, especialmente las personas quienes claman a Él, las personas quienes confían en este Dios maravilloso. Y hay suficiente motivo de esa manera de poder engrandecer a este Dios maravilloso. Sobre todo la liberación, en un libramiento, por decirlo de esa manera, físico-material. ¿Le parece? Sí. Dios nos cuida las 24 horas. Él no duerme, Él no descansa, Él no se cansa y tampoco no descansa. ¿Sí? Así es la protección de Dios. Pero importante aprender a esperar. Es un requisito fundamental delante de Dios para alcanzar sus bendiciones, la de saber esperar. Pacientemente esperé a Jehová. Una expresión que tiene doble significado, porque menciona al inicio, pacientemente esperé a Jehová. En esta expresión de la primera parte de este versículo 1 de Salmos 40, pacientemente esperé a Jehová. Primero, está relacionado acerca de la paciencia de una persona. Paciencia. Aprender a activar esa paciencia. Y viene a ser también, tal vez, uno de los atributos en la naturaleza del ser humano, de que tiene que aprender a esperar, a tener paciencia, a tener paciencia. Y es algo que muchas veces nos choca a nosotros, humanamente hablando, porque a veces el cuerpo, los nervios, los tendones parecieran no estar preparados como para esperar, porque se me hace perder la paciencia. Yo no soy de esa persona de esperar, ¿verdad? Entonces, Dios trabaja sobre nuestra actitud, sobre nuestro carácter, sobre nuestro temperamento, de que tienen que pulir, llenarlo con un espíritu pasivo, de ese espíritu impulsivo, temperamental, con mucho nerviosismo. Es allí donde Dios quiere actuar, ¿sí? Quitar toda todo ese temperamento impulsivo, de querer hacer todo rápido, a la manera de uno mismo. Y con Dios es totalmente diferente. Con Dios es lento, es pasivo, ¿sí? Es preparar, es estar allí, y es lo que muchas veces nosotros como personas no queremos esperar. A mí me gusta así, yo quiero así. Sin embargo, el gusto de Dios es totalmente diferente lo que es nuestra manera de ser. La manera de Dios es totalmente diferente, todo lo opuesto a lo natural y lo que tiene el ser humano. Y es allí donde duele
cuando se rompe algo dentro de nosotros. Pero qué rabia, pero qué impaciencia, caramba, pero qué nervio, qué impulso, qué temperamento. Y es allí donde Dios trabaja en el carácter del ser humano para moldear su actitud a la manera de la voluntad de Dios. Dios trató bastante con el rey David. Lo hizo pasar por procesos difíciles, hasta inclusive llegó a estar en un pozo cenagoso para aprender a tener paciencia. ¿Por qué? Porque la paciencia es un atributo, es un requisito fundamental si queremos llegar al cielo, si queremos vivir en el cielo. Y vamos a dejar que Dios trate con nosotros, que pueda ministrar nuestras vidas. Pacientemente esperé a Jehová, y se inclinó a mí y oyó mi clamor. Aquí en el Salmos 40 y en el verso 1 es muy evidente el trato de Dios para con uno mismo, de que tenemos que aprender a tener paciencia. Pacientemente esperé a Jehová, porque es uno de los requisitos para alcanzar el cielo y para salvar nuestras almas, donde Dios mismo nos dice de que con vuestra paciencia ganaréis vuestras almas. Y es el requisito fundamental en esta recorrida, nuestra estadía en la tierra, aprender a tener paciencia en todo. Sobre todo, tratar de dominar nuestro yo, nuestra actitud, nuestro temperamento, nuestro nerviosismo, nuestra personalidad, a la manera de Dios, conforme a su voluntad. Se inclinó a mí. Luego de que el rey David haya experimentado este proceso de adquirir paciencia delante de Dios, entonces Dios empezó a inclinar su oído a las oraciones del rey David y dijo, y oyó mi clamor. Yo no sé cuáles son los pedidos de que tú tienes delante de Dios. ¿Cuáles son los motivos de tu oración, de tu conversación con Dios? Sabemos de que la oración es una conversación con Dios de todo nuestro corazón. Decirle a Él lo que está allí en nuestro corazón, nuestro quebranto, nuestras preocupaciones, nuestros problemas, lo que tenemos allí, si hay rabia, si hay problemas, si hay necesidad, si hay falta de dinero, decirle todo a Dios. Para eso es la oración. Sí, la oración es hablarle a Dios de todo corazón lo que está dentro de nuestro corazón. Pero aquí hay una evidencia muy interesante de que Dios escucha nuestro clamor. Esa es la ventaja. Y si lo hacemos con fe, con propósito, con devoción, los oídos de Dios están atentos a nuestras peticiones, a nuestras oraciones. Nuestro Dios no es un Dios muerto, no es un Dios de imagen, de yeso, de madera. Es un Dios vivo, soberano, todopoderoso, que está en el cielo escuchando, mirando todo lo que pasa en el mundo, en la tierra. Y cuando un hijo suyo comienza a llorar, clamarle, él comienza a mover sus manos y a obrar, a trabajar a favor de ese hijo, de esa hija. ¿Por qué? Porque le clama con devoción y Dios escucha. Esta mañana vamos a clamarle a Dios, vamos a presentarles a Dios nuestros pedidos, tal vez de agradecimiento, de gratitud a Dios, de poder pedirle, no sé, que solucione nuestro problema, o de repente tenemos escasez de dinero, pedirle a Dios que Dios pueda proveer. Dios es un Dios proveedor de todas las cosas. Él es el dueño de la plata y del oro del mundo. O de repente hay una enfermedad. Yo no sé cuál es tu clamor. Yo no sé cuál es tu problema.
Yo no sé cuál es tu aflicción, pero la única cosa que sé, que en este preciso momento Dios te va a escuchar y Dios te va a responder. Este Dios todopoderoso que predicamos, que pregonamos aquí en el programa Enfoque de Radio Parque, te va a responder y vas a sentir su poder, su gloria, su milagro en tu vida en este amanecer de este día miércoles. Y hay que hacerlo con fe. Padre Celestial, en el nombre de Jesús, gracias. Muchas gracias. Miles de gracias. Millones de gracias por esta bendita palabra tuya en este amanecer de este nuevo día, aquí en la radio y a través de este programa, poder alcanzar tantas personas, centenas y miles de vidas, que tú conoces a cada uno de ellos, sus problemas, sus necesidades. Lo que yo te pido, Dios mío, en el nombre de Jesús, alcánzalo, estas vidas, con un manto tuyo de poder, manto de gloria, y que traiga soluciones sobrenaturales en la vida de cada hombre y de cada mujer. Que sientan tu gozo, tu presencia, tu cuidado, Dios mío, desde el cielo. Porque no hay otra cosa mejor, recibir una respuesta tuya que trae gozo, que trae paz en el corazón. Bendiga la audiencia de Radio Parque, a donde quiera que se encuentre, escuchando, en la casa, en el vehículo, en el trabajo, en la calle, a donde quiera. Pero sí, Dios mío, yo te pido para que tú le alcance con tus bendiciones y venga a cumplir con cada uno de nosotros. Tú eres el que conoce los corazones y las intenciones del ser humano, los pensamientos, y tú venga a conceder conforme nuestra fe, conforme tu voluntad, Dios mío, esta mañana. Venga a solucionar los problemas, venga a sanar las enfermedades y venga a derramar tus bendiciones sobre nuestras vidas. En el nombre de Jesús te lo pedimos y declaramos una vez más de que tú eres el Dios de Paraguay, tú eres el Dios de nuestra nación, tú eres el Dios de la triple frontera, en el nombre de Jesús, y que así sea. El poder de la oración tiene un poder tremendo, un impacto divino, sobrenatural, cuando un hombre, una persona aprende a orar. El poder de la oración. Óscar Medina junto a nosotros aquí en Enfoque, un programa que bendice tu vida.

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Ya pasaron 39 minutos de las 6 de la mañana en la República del Paraguay. 18 grados la temperatura del momento en la capital este del país. Estamos en este amanecer de este día, miércoles 9 de septiembre del 2026. Escuchábamos a Renan Carias, este tema Paz en la Tormenta. Qué linda canción, ¿verdad? El título de este tema, especialmente el contenido, lo que dice esta propuesta musical, de que uno puede tener paz en medio de la tormenta si uno le tiene a Dios en su corazón. Eso es lo que vale mucho. Aprender de un mundo de desesperación, de aflicción, de problemas, de enfermedades, a tener paz, porque esa es la promesa de Dios para cada uno de nosotros, tener esa paz que inunda todo el ser, que trae tranquilidad, que trae consigo gozo y sobre todo una esperanza eterna. Eso es lo que Dios hace en la vida de cada uno de nosotros, quienes confiamos en este Dios maravilloso. Pueden seguir participando aquí en el programa, la gente que está acompañando muy de cerca la transmisión en vivo en el Facebook Live, en la página de Enfoque 102.5 FM. Cada día somos más, cada día estamos sumando en la comunidad digital del programa Enfoque. Agradecerles a ustedes por la preferencia, por estar siempre allí acompañando muy de cerca el programa. Ya enseguidita vamos a estar leyendo los mensajes de los oyentes quienes participan con nosotros. Pueden seguir enviando sus mensajes, haciendo sus pedidos de canciones. Vamos a leer todos, vamos a tratar de complacerle a todos, así que ya enseguidita. Hoy miércoles nosotros estamos aguardando la presencia de las mujeres del Círculo de Oración de la Iglesia Meyun, Ministerio Evangelístico Profético Jesucristo Único Mediador, como es habitual cada miércoles con nosotros aquí en los estudios de Radio Parque. 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
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Saludamos a la gente de Ciudad del Este, siempre acompañando muy de cerca también el programa. Bueno, vamos a mirar un poco, vamos a mirar qué tenemos aquí en la página de Enfoque 102.5 FM. A ver si tenemos mensaje. Me imagino que ya se despertaron los hermanos, sí, ya se levantaron. Hoy es día de escuela, de colegio. Hay que ir al colegio, hay que llevar a los chicos a la escuela, hay que ir a trabajar, hay que moverse, gente, sí. Me imagino que ya se despertaron, ya se levantaron, ¿verdad? Hace rato ya. Bueno, vamos a leer aquí el mensaje del pastor Max Antonio Carvalho. Sí, hace rato ya se despertó. Se levantó ya hace rato ya. Está mirando ahí, está escuchando la radio, está mirando quién envía su mensaje en el programa, quién chatea, quién no chatea, ¿verdad? Sí. ¿O será que está anotando quién escucha la radio, quién envió mensaje en el programa? ¿Será? Bueno, aquí está el mensaje del pastor Max Antonio Carvalho. Buenos días, pastor Ángel Cáceres y Dani Cabrera. Dios os bendiga ricamente y a la amable audiencia en este día tan hermoso que Dios nos regala. Amén. Muchas gracias, muy amable. Ahí está el mensaje de participación del pastor Max Antonio Carvalho. Vaya el saludo afectuoso para él, para toda la familia también. Por ahí nomás el mensaje de participación de la hermana Jorgelina Ayala. Bendecido día, siervo, el pastor Ángel. Dios los bendiga, hermosa programación, saludo, dice. ¿Cómo no? La hermana Jorgelina siempre acompañando muy de cerca el programa. Así que saludo para ella, para toda su familia, ¿sí? El mensaje de Tamara Vallejos. Bendecida mañana, pastor Ángel, Dios te bendiga siempre. Y a la amada audiencia, ¿cómo no? Muchas gracias, muy amable, saludo para Tamara Vallejos. También por aquí el mensaje de participación del diácono Martín Gómez. Creo que ya volvió de su viaje misionero Martín Gómez. Sí, saludo para él, para toda su familia. Aquí está su mensaje. Buen día, pastor Ángel, muy linda la programación. Saludos, dice, a Dani Cabrera. Quisiera escuchar una alabanza del pastor Max Antonio Carvalho, el tema Eres mi fuerza. ¿Cómo no? Es una linda canción, ¿verdad, Dani? Podemos alcanzar esta canción allí en el archivo de Enfoque.
Eres mi fuerza. Eres mi fuerza. Muy buena elección musical por parte de Martín Gómez. Así que el momento es propicio, también el horario. Una canción que inspira, que da fortaleza, así como dice su nombre, ¿verdad? Sí. Vamos a escuchar esta canción junto a Max Antonio Carvalho, el tema que se titula Eres mi fuerza. Y ya a la vuelta de esta pausa musical comercial, nosotros ya vamos a recibir a las hermanas del Círculo de Oración de la Iglesia Meyun, Ministerio Evangelístico Profético Jesucristo Único Mediador. La diaconisa Sandra Gómez y también la diaconisa Sara Vallejo con nosotros aquí en el programa de Enfoque. Ya a la vuelta de la pausa, 49 minutos de las 6 de la mañana. 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

0: La oración, muy linda cortina musical, y con esta canción nosotros ya le damos la cordial bienvenida a estas mujeres de que están siempre a la brecha de Dios para transmitir mensaje de esperanza, compartir con nosotros las actividades que ellas realizan en la iglesia Meyun, Ministerio Evangelístico Profético Jesucristo Único Mediador, sede central en Ciudad del Este. La diaconisa Sandra Gómez, ella es la líder del círculo de oración, y le decía yo a ella fuera de micrófono, ¿verdad?, de que también conductora acá del programa. Y le acompaña hoy la diaconisa Sara Vallejo, ella es coordinadora del culto de sanidad, sí, sí, y también está acostumbrada ya, medio radialista, sí, ¿verdad? Así que le doy la cordial bienvenida a cada una. ¿Cómo te va, hermana? Dios te bendiga, Sandra, bienvenida, y es un gusto tenerlas a ustedes aquí hoy en el programa.
1: Amén, pastor, muy buenos días a la amable audiencia. Primeramente a Dios gracias por este nuevo día, por este nuevo momento que podemos estar aquí. Hoy acompañada a la sierva del Señor, la diaconisa Sara, la líder del culto de sanidad. Y hoy estaremos detallando, pastor, lo que será el día de hoy.
0: Interesante, sinceramente.
1: Sí.
0: Y siempre, cada vez que ustedes vienen a la radio, traen bendiciones.
1: Amén.
0: Siempre trabajo, organización. Bueno, voy a saludarle a la diaconisa Sara Vallejo. ¿Cómo te va, hermana? Un gusto. Buenos días. Dios te bendiga. Y bienvenida a la radio aquí en su programa.
2: Amén, amén, pastor. Yo también estoy muy agradecida al Señor por darnos esta nueva oportunidad, ¿verdad?, de este día tan maravilloso. Y aprovecho para saludarle a la amable audiencia de esta radio, yo digo prestigiosa, porque me acuerdo que cuando estaba por el departamento de Canindeyú solamente escuchaba decir que en Ciudad del Este había Radio Parque, ¿verdad?
0: Sí.
2: Y mira, ahora estamos ya aquí.
0: 62, trayendo, 63 años tiene.
2: Sí. Mucha trayectoria. Sí. Y bueno, y ¿por qué no bendecir este lugar, verdad?
0: Amén. Amén.
2: Porque estamos en la presencia del Señor y estamos haciendo la obra. Y gracias, pastor. Gracias.
0: Igualmente,
2: por tu vida también.
0: Es un gusto.
2: Gracias al joven que está ahí, Dani, trabajando, Daniel, constantemente apoyando. Y claro, las bendiciones están para cada uno de nosotros. Amén.
0: El gusto es todo mío. El programa es de ustedes. Y a propósito, ustedes que suelen venir a la radio durante las actividades de ustedes, sus recorridas allí entre mujeres, entre hermanas, ¿qué es lo que le dicen a ustedes? Ustedes se ponen a la radio, ¿cuál es el ambiente que se vive de tener esa conexión de un día en la radio y otro día con la gente, con la hermandad cristiana?
2: La verdad que yo personalmente me siento bien, ¿verdad? Realizable, ¿por qué? Porque este es el plan de Dios para con nuestras vidas, ¿verdad?
0: Claro.
2: De llevar el mensaje, porque lo que Dios nos ha dado de gracia, dice, tenemos que devolver en gracia también. Y sí, vemos que hay muchas mujeres, hermanos de la iglesia misma, y hay también familia de afuera que no pertenecen, ¿verdad?, a nuestro ministerio, pero que sabemos que están escuchando.
0: Sí.
2: Y eso nos fortalece. Y verdaderamente hay hermanas, ¿verdad?, que dice, sí, vos estuviste en la radio, te escuchamos. Entonces, estamos haciendo la obra del Señor, pastor.
0: Importante.
2: Y también quiero aprovechar para saludarle a nuestro amado pastor. Gracias por esa cobertura también de él, a la pastora Eugenia, porque Dios mismo estableció todo sobre su vida.
0: Sí,
2: entonces, estamos felices, agradecidas al Señor de estar haciendo la obra de Dios.
0: Bueno, pueden seguir participando con nosotros aquí en el programa, allí en el Facebook, en la página de Enfoque 102.5, para enviar sus saludos, sus pedidos de canciones. Le vamos a dejar a la diaconisa Sandra para leer un poquito más adelante los mensajes que estamos recepcionando allí en la página del Facebook del programa. Y están trabajando, diaconisa Sandra, arduamente, reuniéndose, organizándose también todo este mes, y ya cada día se aproxima más la festividad, en este caso el Congreso, ¿verdad? Creo que están trabajando de manera conjunta, tanto el ministerio, el pastorado y también ustedes, y de esa manera ir realizando actividades.
1: Así mismo, pastor, ya estamos organizándonos desde tempranos meses. Luego estuvimos ya organizándonos, yo bajo la dirección de los pastores, ya estábamos viendo luego el tema de nuestra fiesta. Esta fiesta que es gloriosa, pastor, porque donde se realiza cada año, cada noviembre, fines de noviembre, se realiza para el cambio de mando de los líderes, ya sea el presbiterio, círculo

0: Se realiza cada año, cada noviembre, fines de noviembre se realiza para el cambio de mando de los líderes, ya sea el presbiterio, círculo de oración, y ya estamos con las actividades. Hoy en lo particular estamos también con una actividad ya para precongreso, estamos ya reunidas, trabajando en unidad, pastor. Esta palabra usamos a partir de que yo tomé liderazgo. Esta palabra fue lanzada sobre mí y yo tomé esta palabra porque es una palabra tan linda, sí. Porque no todos trabajan en unidad, muchas veces hay ese disfasaje, como se dice, pero nosotras y el ministerio mismo trabaja con esta palabra, llevamos en alto, para que podamos todos ser partícipes, ya sea las siervas del Señor, los hermanos también van ayudando para que sea posible esta fiesta que es símbolo de la entrada triunfal al cielo. Como siempre nuestro pastor nos enseña, nuestro amado pastor, es glorioso, pastor.
1: Así mismo es. Bueno, y esa es la voluntad de Dios, que se trabaje de manera conjunta, porque con Dios es poder, es gobierno, es equipo. Dios mismo no trabaja solo.
0: Así mismo.
1: ¿Sí? Jesús tampoco no trabaja solo, tampoco el Espíritu Santo. Entonces es un equipo de trabajo y eso es lo que está en el corazón de Dios. Si los líderes, los siervos que tienen esa institución del Espíritu Santo tienen que trabajar de manera conjunta para que todos salgan bien y que sean realmente de la perfecta voluntad de este Dios maravilloso.
0: Amén.
1: Diaconisa Sara Vallejo, bueno, ¿qué tenemos hoy? Eso ya es medio de costumbre, cada mes se preparan ustedes para la realización precisamente de este culto de sanidad que tengo entendido de que va a ser esta noche.
2: Amén, así mismo es, pastor. Solemos realizar este culto de sanidad direccionado por nuestro amado pastor cada una vez al mes, ¿verdad? Primera semana sería de cada mes, es día miércoles, que sería hoy es 9 otra vez del mes de septiembre del 2026. Entonces está ya la invitación para toda la audiencia para poder asistir a este culto de sanidad y milagro que Dios

0: parte de la perfecta voluntad de este Dios maravilloso. Amén. Diaconisa Sara Vallejo, bueno, ¿qué tenemos hoy? Eso ya es medio de costumbre, cada mes se preparan ustedes para la realización precisamente de este culto de sanidad que tengo entendido de que va a ser esta noche.
1: Amén, así mismo es, pastor. Solemos realizar este culto de sanidad direccionado por nuestro amado pastor cada una vez al mes, ¿verdad? Primera semana sería de cada mes, es día miércoles, que sería hoy. Hoy es 9 otra vez del mes de septiembre del 2026. Entonces está ya la invitación para toda la audiencia para poder asistir a este culto de sanidad y milagro que Dios tiene, a la brecha por la vida de otras personas que necesitan de la presencia de Dios.
0: Interesante. Entonces ya la gente sabe de que hoy miércoles a la tardecita noche este gran culto de sanidad y milagro, la gente que necesita de una sanidad entonces puede acercarse. Todo puede irse, ¿verdad?
1: Claro que sí, es un culto de sanidad, es un culto y va destinado para toda la familia, toda la audiencia que nos están escuchando, la invitación va para todos.
0: Pueden acercarse esta tardecita noche en la dirección del barrio Pablo Rojas de Ciudad del Este, avenida Teniente Rojas Silva, a 3 cuadras y media de la ruta Paraguay 02. Allí está la ubicación, el local de la iglesia Medjun, Ministerio Evangelístico Profético Jesucristo Único Mediador, su sede central en Ciudad del Este. Bueno, la interacción de los hermanos, decía yo casi al inicio del programa, Sandra, ¿será que los hermanos ya se levantaron, ya se despertaron, están ya en movimiento de repente, no sé, yendo a la escuela, llevando a sus hijos, haciendo reviro, trabajando, limpiando, allí en su celular, escuchando, mirando? ¿Cuál es el ambiente allí? Me imagino que ya hay algunos mensajes nuevos allí, Sandra.
2: Sí,
0: Gómez.
2: Sí, pastor. Los hermanos envían su reporte. Yo creo que para mí también en lo particular, muchas veces yo escucho temprano, pero no quiero enviar temprano no quiero ser la primera que envíe mi mensaje. Tal vez sean así también los hermanos, porque muchas veces nos despertamos así como estabas diciendo, en nuestras actividades, sí, ¿verdad? Y nos enfocamos en eso, ñajendú. Yo soy así a veces, ¿verdad? Escucho, después digo, envío mi mensaje. Y me doy ese tiempito de enviar, ¿verdad? Y yo creo que así también son los hermanos. Y
0: aquí, yo no sé si es cierto, pero escuché o me dijeron de que el pastor tiene un pequeño cuadernito así ahora.
2: Sí.
0: Y anota así quién le pone like, quién no le pone, quién escucha y quién no escucha. Sí. No sé si es así, ¿verdad? Pero llegó eso a mis oídos, ¿verdad?
2: El pastor.
0: No sé si es cierto, ¿verdad?
2: El pastor es muy atento en todas las áreas, más aún porque estima mucho, lleva mucho en alto la radio. ¿Por qué? Porque estamos llevando la palabra de Dios, ¿verdad? Sí. Cada día, yo sé que es un esfuerzo, un sacrificio para cada uno y más a tu persona porque vos llevas enfrente, ¿verdad? Y él siempre dice eso, ¿verdad? Yo veo quién escucha, veo quién no escucha, quién está atento y quiénes no. Entonces, hay que ponerse a tono, como se dice, ¿verdad? Entonces, esa es la forma, ¿verdad? Que él y motiva a los hermanos para que podamos escuchar.
0: Está bien eso, ¿verdad?
2: Sí,
0: para,
2: está muy bien.
0: Para animarle un poco a los hermanos, sí, por un lado. Por otro lado, también para unir la fuerza y llevar adelante también todo lo que es la radio, el programa, que independientemente también ya llega a formar tipo un ministerio, ¿verdad? Con
2: también
0: todos los hermanos, ya se amplía el equipo, ya hay más hermanos, hermanas que se están involucrando, y me imagino yo, ¿verdad? De que hay muchas personas que quieren venir también, tanto hombres,
2: sí,
0: y mujeres, que de a poco va a ir incursionando, visitando la radio. Desafiar un poco los nervios,
2: sí,
0: vencer un poco el miedo también, el medio escénico, como se dice en periodismo, ¿verdad? Estar frente, sí, al micrófono, estar en la radio, por ejemplo, ayer para Manasara.
1: Así mismo, hay que romper el hielo.
0: Sí. El hielo, ahí está.
1: Muchas veces no es porque el ser humano no quiera, hay algo que hay que con mucho esfuerzo hacerlo, porque cuando uno

0: comienza y dice al Señor, yo quiero hacer, entonces al dar ese primer paso, ya el Señor lo hace, sí, lo resto. Sí. Así, y yo digo que sí, que es bueno que participemos, que seamos partícipes de esta programación, porque es una puerta de bendición también.
1: Sí.
0: Primero, luego para nuestra casa espiritual, ¿verdad? Porque no todos tienen esta oportunidad de venir y de estar expandiendo la palabra del Señor.
1: En el caso tuyo, por ejemplo, yo te escuché de que vos tuviste esa primera vez de participar, de entrar en una radio, en un programa, ¿verdad?
0: Sí.
1: Hacia
0: Puente
1: Grande.
0: Catuete,
1: sí. Zona
0: y hacia departamento de Canindeyú, sí, ahí en la radio. Esa radio era, hasta ahora está ahí, está funcionando. Con nuestra líder de círculo de oración también. Tuve la oportunidad. Ahí sí, a la mañana, sí, a las 9 de la mañana, porque a la noche es el culto.
1: Un horario central.
0: Tremendo el Señor, cómo hacía, cómo trabajaba, y había una unión, una comunión, y el Espíritu Santo trabajaba. Hacíamos trabajos de obra en la iglesia.
1: Paredes, ¿verdad?
0: Así
1: mismo. Va y extiende lo que es su trabajo, ¿verdad? Pero de una manera diferente, por decir, porque es medio de comunicación, hay palabras que no se pueden utilizar lo que uno utiliza, por ejemplo, en la iglesia, ¿verdad?
0: Así mismo.
1: Estar en la radio. Y en el caso tuyo, Sandra, ¿fue acá la primera vez que viniste o fue en otro lado? ¿Ya había ese ambiente allí en tu corazón, en tu ser, de algún día hablar en la radio en vivo?
2: Siempre, así mismo, pastor, siempre hay una primera vez para todo. Y cuando yo vine la primera vez, creo que vine cuando estuvo de líder la diaconisa Lorena, y era que vine con ella. Pero siempre mi reflejo fue mi hermano Ricky, el director de misión Ricky. Él siempre andaba así por casa, siempre hablaba así como un locutor, ¿verdad? Y yo creo que eso me animaba, porque él hablaba con tanto, como si fuera que él fue enseñado desde la panza de mamá ya. Entonces yo siempre le escuchaba y decía, algún día él va a ir a la radio, ¿verdad? Ese yo nomás sabía, ¿verdad? Y llegó el momento que tuvimos que ser parte de la radio, ¿verdad? Y al principio costó, porque te intimidas, ¿verdad?
1: Sí, sí,
2: porque es diferente escuchar que participar.
1: Totalmente.
2: ¿Verdad? Entonces, es una bendición tan grande, pastor, porque yo siempre digo, es una bendición muy grande extender el Evangelio de Cristo y traer y exponer a la audiencia cómo es nuestro trabajo, cómo es servirle al Señor. Como muchas veces la gente dice que es difícil, no es difícil servirle al Señor. Es solamente llevar esa disciplina, llevar en alto su palabra, y Él ordena todo.
1: Así mismo.
2: Entonces, yo quiero animar a la audiencia a través de esta pregunta que vos me hiciste, ¿verdad? Que todo hay una primera vez.
1: Así
2: tomar mismo. Ese ánimo, tomar ese arranque, y más aún para servir al Señor. Entonces, yo hoy animo a la audiencia, a los que nos están escuchando, ¿verdad? Que servir al Señor no es en vano. Todo tiene recompensa, todo tiene remuneración, y es gozoso. Eso es lo que quería yo implementar hoy, completar con esta pregunta que vos me hiciste.
1: ¿Por qué yo le hago a ustedes estas preguntas de intercambiar un poco, de juego de palabras entre preguntas y respuestas? Porque a través de los dichos, esto va a servir a mucha gente, no solamente a la gente de la iglesia, sino gente que está al otro lado escuchando la radio. Y a propósito de escuchar la radio, ¿quiénes son los que escuchan la radio realmente, verdaderamente? ¿Quiénes son los que se reportan, que envían su selfie aquí escuchando en sintonía?
2: Sí.
1: A full acá tomando mi mate, escuchando a la diaconisa Sandra, ya enseguida va a traer el mensaje Sara, estamos atentos.
2: Sí.
1: ¿Quiénes son los que están escuchando ahí?
2: Aquí están una cantidad ya notable. Comenzamos con el mensaje de la hermana Bea Rojas, que creo que también ya es un oyente número uno, porque todos los días yo veo, pastor, su mensaje. Es una sierva muy valiente también. Dice, buen día, pastor Ángel y a la amada audiencia. Dios bendiga el programa y a cada oyente, dice. Amén. También está en sintonía la hermana Olga Fleitas, dice. Buen día, pastor Ángel, bendecido día para ti y la audiencia, dice. También hay unos cuantos, pastor, no sé si leo todos.
1: Sí.

0: tratar de leer todos y después también saludar a los que están
1: en línea,
0: están
1: reportando, sí,
0: están en el grupo también, ¿verdad?
1: Amén. También está en sintonía la diaconisa Juana Agüero, dice, buen día, Pastor Ángel, Dios bendiga, saludo a la diaconisa Sandra Gómez y a la diaconisa Sara Vallejo, dice, mujeres guerreras del Señor, bendecido día para todos, dice. Un saludo también, un fuerte abrazo para la diaconisa Juana. También está en sintonía la hermana Sunilda Torales, dice, buen día, Pastor Ángel, bendiciones para tu vida y a tu equipo, dice, y a la amada audiencia, y a la sierva valiente Sandra y Sara, dice, bendiciones. Bendecimos sus vidas, dice, y sigamos adelante sin mirar atrás, dice, amén. También está en sintonía la líder de danza y pandero, la hermana Gloria Jiménez, dice, buen día familia, dice, Dios bendiga a cada uno en sintonía, dice, saludo también para ella. También a propósito, pastor, hoy las danzoras tienen su práctica con la líder, a partir de las 18:30 también. Todo es una preparación, pastor. Seguimos con el reporte de sintonía de la profeta Romina Herrera, dice, buen día, Pastor Ángel, buen día a las siervas del Señor, líder Sandra, diaconisa Sara Vallejo, Dios les bendiga y siga usando sus vidas, hermosa la programación, saludo a la amada audiencia, dice, saludo también para la profeta que está en sintonía, también está en sintonía la mentora Esther Torales, dice, Dios bendiga a estas mujeres guerreras, a mi líder Sandra Gómez y diaconisa Sara Vallejo, o sea, acompañando en sintonía. Saluda al pastor Ángel, dice, para vos también, dice que, a ver, ¿dónde me quedé un poco?
0: Saludamos a cada uno de los hermanos, sí, quienes están acompañando muy de cerca el programa del día de hoy, ¿sí?
1: Sí, sigo, pastor, con el mensaje de la mentora, dice, saluda al pastor Ángel, para vos también, dice, que siempre estás ahí haciendo la obra del Señor, que este programa siga creciendo para bendición. Me gustaría escuchar la canción Mi Esperanza en Ti, del cantautor Max Antonio Carvalho, dice. También está en sintonía el director de misión evangelista Ricky Gómez, dice, buen día, Pastor Ángel, Dios bendiga tu vida y de la sierva del Señor hoy que acompañan la programación, dice. Un saludo muy especial para el evangelista Ricky, uno de los siervos también que está siempre presto, pastor, para el servicio. A propósito, él es el que me está ayudando para uno de los cocineros, pastor, sí, hoy para elaboración de la comida de hoy,
0: sí.
1: Bueno, un saludo muy especial también le enviamos a la diaconisa Miriam Torales, yo creo que ella está en sintonía, un saludo, un fuerte abrazo para ella, para la hermana Viviana Pereira también, a ver,
0: ¿y el grupo?
1: Vamos a entrar en el grupo.
0: Creo que hay,
1: está en sintonía también nuestra amada pastora Mirna. Ella siempre está en sintonía también. El pastor Derlis Carvalho. También el hermano Julio Moreira, que envía su reporte en el grupo del ministerio. Y creo que hasta ahí vamos, pastor, con los mensajes.
0: Sí, muy bien. Son los mensajes de reporte de sintonía aquí en el programa. A ver, vamos a escuchar una canción. ¿Qué tenemos allí, Dani? No hay nada alistado allí. De José Luis Reyes, Está cayendo. Esa es la propuesta. Vamos a escuchar entonces este tema musical, ¿le parece? Y ya a la vuelta venimos con más novedades aquí en Enfoque, un programa que bendice tu vida.

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0: paz.
1: En la iglesia siempre el ambiente de paz, en el círculo de oración, porque hay un grupo de mujeres que interceden, que trabajan y busca el bienestar de la iglesia, especialmente de los hermanos congregantes. Ese es el propósito fundamental.

0: Y como es habitual, cada miércoles nosotros estamos con las integrantes de este maravilloso círculo de oración. Siempre Dios envía su poder para ministrar, para hablar, para sanar, para dirigir y sobre todo para bendecir las vidas. Bueno, hoy la diaconisa Sandra Gómez, ella es líder del círculo de oración, como siempre. Aquí también la diaconisa Sara Vallejo, ella es coordinadora del culto de sanidad y milagro que a propósito esta noche se va a realizar. Así que yo voy a cederle nuevamente el micrófono allí, la diaconisa Sara Vallejo. ¿Cómo está preparado el trabajo hoy? Tengo entendido de que está este grupo de hermanas, de intercesoras, orando, realizando sacrificios y preparando todo lo que va a hacer precisamente esta noche, diaconisa Sara Vallejo.
1: Amén, así mismo el pastor, hay una preparación. Tenemos primeramente, como siempre, ¿verdad?, una organización así en forma ordenada.
0: Sí.
1: Primero está la persona quien va a coordinar, que ya fue avisada anticipadamente, una de las diaconisas. Está la oración inicial, después va a haber un saludo de bienvenida que nuestra pastora Eugenia nos va a estar dando, ¿verdad? Una palabra de bienvenida a las personas, a los hermanos, familia que van a estar participando esta noche. Después está la breve palabra, lectura, la palabra inicial. Después llega una alabanza. Después vamos yendo a un versículo para una palabra de bendición, que sería la parte de la ofrenda. Y ahí después de la ofrenda hay una adoración, ¿verdad? Ahí cada hermano, hermana, el pueblo del Señor se prepara, prepara el corazón, su corazón para la palabra que se va a estar trayendo en esta noche. Y la palabra va a estar trayendo una profeta del Señor. Después de esto vamos a dar una oportunidad a dos personas más o menos para testificar de lo que Dios ha hecho en su vida.
0: A eso yo quería llegar allí. Ese es el cronograma para ser ejecutado esta tardecita noche para este servicio. En cuanto a efecto sobrenatural que deja cada culto de sanidad y milagro, ¿hay personas que reciben sanidad?
1: Hay personas. Sí.
0: Testimonio verídico.
1: Hay testimonio, sí. Yo suelo hablar con las personas y quieren venir, ¿verdad?, testimoniar, pero le damos la oportunidad ahí en la iglesia misma, sí, ¿verdad? Abrimos ese tiempito para que dos o tres personas pueda testificar. Así como en los tiempos antiguos, ¿verdad?, Jesús, claro, mismo también hacía milagros, prodigios, maravillas. Y ahí tenemos la mujer samaritana, ¿verdad?, como el Señor obró en su vida poderosamente y ella fue y dio testimonio de lo que Dios había hecho en su vida, ¿verdad? Entonces le animo a las personas que Dios ha hecho maravillas, porque una u otra forma Dios sí ha hecho en nuestras vidas grandes cosas y tenemos que testificar. No tengamos miedo de hablar de lo que Dios ha hecho, porque es decir, si yo no hablo y yo no más sé, entonces yo no soy testigo de lo que Dios ha hecho.
0: Hay que ser testigo del poder de Dios.
1: Hay que ser testigo, claro. Hay que hablar, hay que transmitir ese milagro que vos recibiste y cómo lo recibiste también, ¿verdad? Eso es buenísimo, dar el testimonio.
0: Bueno, porque entender y hacerle entender a la audiencia para que la gente pueda creer de que hay un grupo de intercesoras que se están preparando siempre, cada semana, cada mes, para realizar este servicio, ¿verdad?
1: Así es.
0: De que ha habido clamores, oraciones, sacrificios de ayuno a favor de las personas quienes irán a participar de ese evento, que recibirán los milagros de Dios, sanidad divina, liberación espiritual, porque muchas veces a uno se le aqueja un malestar, insomnio, no consigue dormir, ¿verdad? No consigue dejar vicios, por decir de esa manera.
1: No va a poder dejar solo.
0: Claro. Entonces, para ese efecto está la iglesia. Y la iglesia es como si fuera un hospital. ¿Para qué uno se le lleva a la gente al hospital cuando está enfermo? ¿O le pasa
1: para
0: algo?
1: Para que puedan ser sanados.
0: Claro, y la iglesia también es una clínica espiritual, es un hospital donde se le recibe a la gente con tanta carga, con sus cargas, con sus maldiciones, con sus enfermedades. Y allí está Dios para sanar a través de ustedes, a través de su palabra, a través de la oración. Por eso nosotros queremos insistir a la gente que de repente no asiste a ninguna iglesia, para que vayan, por lo menos vayan con curiosidad para mirar y van a ver el poder de Dios.
1: Aleluya,
0: sí. De que la gente va a recibir liberación, sanidad, milagro, o de repente ya hay un diagnóstico terminal, por decir así. Bueno, la ciencia médica te dice, el doctor te dice, bueno, vas a vivir hasta un cierto tiempo.
1: Un tiempo limitado.
0: O tal día te vas a morir, luego te dice, ¿verdad?
1: Sí.
0: Tenés 3 meses de vida, por decir así. Entonces, Dios es el que siempre tiene la última palabra.
1: Amén, así mismo. Y quiero también, aprovechando este momento, de decirle a la audiencia y por qué no a la familia de fe,
0: claro,
1: que Dios tiene un amor tan grande a su pueblo y a toda la humanidad, porque antes de haber venido acá en este lugar, en esta ciudad, el Señor ya me había mostrado un sueño, era sueño profético, y yo sabía bien en mi espíritu que iba a llegar, ¿verdad? Había esa seguridad, esa certeza de que sí, porque cuando Dios muestra es porque Dios va a cumplir. Pastor, yo me llegué a ver que yo estaba arriba y las profetas estaban debajo mío. Y yo preguntaba al Señor, Señor, ¿esto qué es? Y en mi oración el Señor me enseñaba y me iba haciendo saber de que venía algo grande para hacer su obra. Entonces le animo a la familia de fe, porque muchos no se van, pastor. Por eso le estoy diciendo que esto es obra del Espíritu Santo. Es el Dios mismo estableció este ministerio para el pueblo. Imagínense el amor de Dios sobre nuestras vidas. Porque yo llegué a ver, el Señor a mí me mostró, si este ministerio se queda, que el pueblo va a sufrir muchas enfermedades.
0: Sí.
1: Yo le conté al pastor, hermano, y yo le dije, qué grande el amor de Dios, qué maravilla el Señor, porque ya había preparado mucho antes. El Señor ya piensa en su pueblo, el Señor ya ha preparado mucho antes este ministerio.
0: Así mismo.
1: Y es grande el amor de Dios, entonces no,
0: hay que
1: no tenemos que desechar esta oportunidad. Hay que tomarlo, hay que agradecerle al Señor, hay que bendecir la vida de las profetas, hay que bendecir la vida de las diaconisas que están a la brecha. Yo siempre hablo esto al pueblo del Señor, pastor.
0: Sí.
1: Y también a la audiencia ahora. Vayan, aprovechen. El amor de Dios, la misericordia de Dios es para siempre. Él nos ama tanto. No importa la situación que vos te encuentres. Quizás vos estás diciendo, no hay salida. Claro que hay salida. Con el Señor hay salida.
0: Siempre.
1: Él dice, yo soy el camino, yo soy la verdad, yo soy la vida. Entonces, nada hay imposible para el Señor.
2: Amén.
0: Hay que aprovechar entonces para participar esta noche de este culto de sanidad y milagro. Bueno, vamos a leer los mensajes allí.
1: Amén.
0: Vamos a pedirle a Dani para preparar la canción Esencia. Esencia.
1: Amén.
0: Del pastor Max Antonio Carvalho, para ir a una pausa. Y ya a la vuelta, ya para presentar nuestro segmento de enfoque bíblico, porque los minutos vuelan, y no para el tiempo, sí, hay que avanzar.
1: Sí.
0: ¿Cuáles son los mensajes que tenemos
2: pastor,
0: allí?
2: Pastor, antes de leer los mensajes, yo quiero destacar una pequeña palabra de lo que estaba diciendo la diaconisa, ¿verdad? Sobre el milagro, ¿verdad? De ir a recibir a Jesús en tu corazón. Ese es el milagro más grande. Que la audiencia pueda escuchar y entender que recibir a Jesús en tu corazón, el Salvador del mundo, es el mayor milagro, pastor. Nada más eso quería destacar para que se anime la audiencia, al que están escuchando, que nada es en vano, que el Señor puede hacer grandes obras y ese milagro tan grande que es de recibirle a Él en tu corazón. Amén. Seguimos con el mensaje. Justamente, pastor, vos mencionaste esta alabanza y pide la líder Gloria, dice, por favor, dice, quiero escuchar una alabanza al cantautor más Antonio Carvalho, Esencia, dice. Amén. Creo que será concedido tu pedido, mi amada. Amén. Seguimos con la hermana, la diaconisa Lorena Gómez, dice, buen día, pastor Ángel, siervas del Señor, la diaconisa Sandra, la diaconisa Sara Vallejo, Dios bendiga poderosamente, dice, y fortaleciendo sus vidas, dice, saludos, dice. Y creo que hasta ahí estamos.
0: Muy bien.
2: Un saludo acá a una de las siervas del Señor del Círculo de Oración que están escuchando, que están en sintonía, un apoyo para nosotros siempre, pastor.
0: Bueno, interesante. Vamos a compartir, Dani, ¿tenés allí esta canción de Esencia? Rápidamente vamos a escuchar solamente esta canción y ya de manera inmediata la presentación de nuestro enfoque bíblico y los minutos que nos resta del programa. La diaconisa Sara Vallejo va a compartir con nosotros nuestro momento de meditación. 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
1: Amén. Ahora, en el nombre de Jesús, yo quiero compartir con ustedes una parte de la Biblia que se encuentra en el libro de San Lucas, capítulo 17, versículo 11. Dice: 10 leprosos son limpiados. Aleluya. Lo leo bajo la autoridad del Padre, del Hijo y del Espíritu Santo. Yendo Jesús a Jerusalén, pasaba entre Samaria y Galilea. Y al entrar en una aldea, les salieron al encuentro 10 hombres leprosos, los cuales se pararon de lejos. Y alzaron la voz diciendo: Jesús, Maestro, ten misericordia de nosotros. Aleluya. Hoy en esta mañana quiero hablarles de estos 10 hombres que fueron leprosos, que tenían lepra. Esta enfermedad, pues, una enfermedad contagiosa. Entonces, en aquel tiempo ellos eran aislados de su familia, de la comunidad. Estaban distanciados de lo que es, ¿verdad?, de estar así en comunión, de estar compartiendo con su familia. Entonces, estos 10 leprosos, dice que cuando Jesús iba pasando por ese lugar, entraba en una aldea y ahí dice que hubo un encuentro de estos 10 hombres, y dice que estos 10 hombres se pararon de lejos. ¿Por qué dice de lejos? Porque a veces, pues, el ser humano, ¿qué es lo que nos separa de Dios? Es el pecado. Entonces, esto simboliza, la lepra simboliza para este tiempo el pecado que el ser humano tiene, ¿verdad? Entonces, eso es lo que nos separa de Dios. Pero, ¿qué pasa con estos 10 hombres leprosos? Dice que ellos se pararon de lejos y comenzaron, dice, alzaron la voz. Quiere decir que ellos, estos 10, comenzaron a clamarle a Dios, porque estaban en una situación muy difícil. Imagínense, pongámonos hoy en el lugar de estos 10 leprosos. Ellos clamaban y decían al Señor: Maestro, ten misericordia de nosotros. Y a veces, pues, nuestras situaciones hoy en día también nos ponemos y nos clamamos, ¿verdad? Clamamos al Señor para que Dios pueda escucharnos y para que Dios pueda limpiarnos. Amén. Y dice: cuando Él los vio, Jesús vio, les vio a ellos. Entonces, a veces también nosotros, cuando estamos en una situación difícil, no creas que Dios no te está viendo. Dios nos ve, Dios ve tu situación, Dios ve esa dificultad dolorosa quizás que vos estás pasando hoy. Y el Señor le dijo ahí: id, mostraos a los sacerdotes. Imaginen la misericordia que Dios tuvo por estos 10 leprosos. ¿Y qué aconteció ahí? Mientras que iban, ellos fueron limpiados. Ahí hay una obediencia. Estos 10 leprosos escucharon la voz de Dios, obedecieron. Y al escuchar y al obedecer, ¿qué hubo ahí? Hubo un milagro. Amén. Entonces, ellos dicen que fueron limpiados. Entonces, dice, uno de ellos, viendo que había sido sanado, uno de ellos se dio cuenta y dice que este volvió, dice, glorificando a Dios a gran voz. Y se postró, dice, rostro en tierra a sus pies, dándole gracias, y este era un samaritano. Y acá viene, dice, Jesús le respondió a este samaritano y le dijo: ¿no son 10 los que fueron limpiados? Diengo curie, diengo primecuri. Y los 9, preguntaba Jesús, ¿dónde están? No hubo quien volviese y diese gloria a Dios sino este extranjero, decía Jesús mismo. Y le dijo, Jesús le respondió otra vez, le dijo a este samaritano: levántate, porque él vino delante del Señor, vino, se postró, dice, rostro, y le agradeció a Dios. ¿Y qué pasó acá? El Señor le dijo: levántate, le dijo. Y vete, le decía, tu fe te ha salvado. Entonces, este hombre leproso, el único que volvió a agradecerle al Señor, este no solamente recibió la sanidad, este también recibió la salvación y vida eterna, pastor. Aleluya. Entonces, ¿qué pasó de estos nueve? Estos nueve leprosos eran ingratos, eran mal agradecidos. Y esto va para cada uno de nosotros que estamos, porque a veces venimos en la presencia de Dios buscando solamente sanidad, solamente milagro. Pero el milagro tan grande, como decía la diaconisa, nuestra líder Sandra, el milagro más grande es la salvación de nuestras almas. Y eso es lo que el Señor quiere con cada uno de nosotros. Tú que me estás escuchando ahí, yo no sé tu situación, en qué situación te encuentres en este momento, pero yo vengo a decirte en esta mañana que sí hay salida, que sí hay sanidad para esa situación que vos estás pasando. Amén. Entonces, hoy en esta mañana yo quiero que entregue tu vida a totalidad al Señor, y te volvemos a invitar que venga esta noche a recibir tu sanidad, a recibir tu milagro, a recibir esa salvación y vida eterna que el Señor Jesús nos tiene para cada uno de nosotros. Aleluya. Padre amado, te damos la gracia, te damos la honra y te damos el poder, Padre. Gracias, Señor, por esta presencia tuya. Gracias, Padre amado, porque estamos, Señor, en este lugar donde tú mismo, Señor, has establecido, Padre, para que tu palabra, Señor, pueda llegar a tanta familia, a tantos hogares, Señor, de este nuestro departamento de Alto Paraná. Y por qué no, Señor, a estas también a nuestro países vecinos que están ahí, Señor, escuchando, Brasil, Argentina, Padre amado, bendice, Señor, a toda esta nación, Padre, esta semilla, Padre, pueda caer, Señor, en esa tierra fértil, como dice tu palabra, y pueda frotar, pueda dar, Señor amado, en el nombre de Jesús, semilla, Padre amado, pueda crecer, Señor santo. Gracias, Padre amado. Señor, bendigo esta radio. Bendigo, Padre amado, en el nombre de Jesús, que siga este programa, Padre Santo, porque nadie, Padre, será, Señor. Nadie puede levantarse contra ti, Padre, porque tú eres el Dios que tiene poder, el Dios que tiene autoridad, el Dios que tiene, Señor, la potestad y la vida eterna, en el nombre de Jesús. Ven, amigo, a Cristo y Él te salvará. Ven, amigo, a Cristo y Él te sanará. Gracias, Padre, Hijo y Espíritu Santo. Y bendecimos también la vida del ministerio pastoral, del ministerio Meyun, a todas las hermanas, las intercesoras, profetas que están, Señor, en escucha. Hoy bendecimos cada vida. Hoy bendecimos, Padre amado. Y hoy declaramos, Señor, sanidad sobre cada oyente que ahora está, Señor, escuchando. Quizás, Señor amado, está en una aflicción. Padre amado, visita a través de tu Espíritu Santo, Padre. Comienza, Señor, a hacer tu obra maravillosa, extraordinaria, y que de aquí a un mes, Padre, pueda enviar mensajes a esta radio, testificando, Padre amado, que tú hiciste, Señor, una obra extraordinaria en la vida de cada uno, como hizo este samaritano, Padre, que vino y te agradeció y testificó, Señor amado, que tú le sanaste y que tú le salvaste, Padre. En el nombre de Jesús, amén y amén.
2: Qué bendición compartir un mensaje así, una oración de fe, de poder, de sanidad. Es cuestión de creer, porque al que cree todo le es posible.
1: Amén, así mismo.
2: ¿Algunos que otros avisos ya para ir cerrando el programa?
3: Ya está todo, pastor, nada más quería enviar mis saludos, ¿verdad? A la diaconisa Perla Caballero, que hoy está de cumpleaños, sin dejar de pasar, pastor. Y enviarle un fuerte abrazo y desearle un feliz cumpleaños en la presencia del Señor, que nuestro Dios Todopoderoso hoy le arrope de su gozo y de su paz. Y muchas felicidades aquí de nuestra parte con la diaconisa, y vamos a estar cantándole hoy en la iglesia, pastor.
2: Amén.
3: Amén.
2: Así será. Bueno, muchas gracias. Que pase muy bien el resto del día. Será hasta mañana, si Dios así lo permite. Amén. Muchas bendiciones para todos.
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1: Bueno, hacia el otro lado tenemos a estas horas de la mañana 20 grados de temperatura. Tensión en ruta ya cerca de Ñicapi y Madrid. Conductores atraviesan bloqueo instalado por manifestantes. Momentos de tensión. Se registraron sobre la ruta que une Yacecañí con Capibagri, donde conductores decidieron atravesar un bloqueo instalado en el marco de una manifestación indígena. Según los datos preliminares, el cierre de la ruta se prolongó durante varias horas y generó malestar entre automovilistas y pobladores afectados por la interrupción del tránsito. Ante la demora y la imposibilidad de continuar viaje, algunos conductores atravesaron el punto de bloqueo, aumentando la tensión en el lugar. La manifestación continúa y los afectados reclaman la intervención de las autoridades para encontrar una salida al conflicto y restablecer plenamente la circulación. Hasta el momento no se reportaron oficialmente personas heridas durante el incidente. Por otro lado, el director del hospital de Itagua confirma que Hugo Javier padece de un cuadro de meningitis bacteriana. El director del Hospital Nacional de Itagua, José Espínola, confirmó mediante conferencia de prensa que Hugo Javier tiene signos vitales dentro del rango respirador con demanda baja y sin picos de fiebre. Se confirmó a un cuadro de meningitis bacteriana causada por Streptococcus. El coma inducido se prolongará como mínimo 48 horas con control continuo. El equipo médico sigue evaluando su evolución hora a hora.

En Colombia ha sido sacudida por un fuerte terremoto. Familias y comunidades necesitan solidaridad desde otra vez un terremoto en Colombia. Hace poco nomás. Hace meses ya hubo un temblor por allí, ahora de vuelta.

Bueno, 9-9-26 de hoy, sí. Día 9, mes 9, 2026. Estamos a 20 minutos de las 8 en Paraguay. Buenos días, arriba, arriba, arriba, arriba, arriba.

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1: Bueno, 20 grados de temperatura, cielo nublado, aparentemente quiere caer algunas gotitas. Bueno, marca lluvia, de hecho marca lluvia hoy, mañana, menos el sábado. ¿Hasta dónde hemos llegado? Estamos todos locos en este país. Atención, lo que pasó en Ciudad del Este no tiene nombre ni perdón. ¿Cómo es posible que la vida humana ya no valga nada? Un joven de 29 años, mundialmente indignante, le quitó la vida a su propio tío de 50 años. ¿Y saben por qué? Solo porque despertó para ir a trabajar. El tío llegó temprano a las 7:30 con ganas de salir y ganarse el pan honradamente. Fue a levantar a su sobrino para ir a laburar y desató la locura total. Se agarraron a machetazos sin piedad, destruyendo a toda una familia en segundos. ¿Qué nos está pasando como sociedad? ¿En qué momento nos volvimos tan salvajes y violentos? Ya ni tu propia familia puedes pedirle que trabaje sin arriesgar la vida. Simplemente me dijo, levantate ya, sobrino, vamos a trabajar, vamos a trabajar, vamos a trabajar. Y ahí se armó el... la trifulca. El sobrino se molestó porque le despertó para ir a trabajar. ¿Será pues de la sociedad de la generación X, como le dicen, la generación de cristal, que ya no podés ni despertarle para ir a trabajar? Detienen a brasileño con orden de captura en el puente de integración. Un ciudadano brasileño de 47 años fue detenido durante la noche del martes en la caseta número 3 de migraciones del puente de la integración en Presidente Franco, luego de que se detectara que contaba con una orden de captura vigente. El detenido fue identificado como Eleandro Luis Kowalki, brasileño, y prontuario número 9999-6012, domiciliado en Foz do Iguaçu, Brasil. El procedimiento se realizó alrededor de las 23:40 horas, tras una comunicación recibida por personal de la subcomisaría 10, quienes fueron alertados de que un hombre que pretendía salir del país había sido retenido en el puesto migratorio por registrar una orden de captura. Los agentes verificaron sus datos en el sistema informativo de la Policía Nacional y constataron que la orden figuraba asociada a su número de prontuario. La medida fue dispuesta mediante el oficio número 2064, de fecha 12 de octubre de 2009, en el marco de una causa por un supuesto hecho punible contra la propiedad de las personas. La orden fue firmada por el entonces juez de penal de garantías número 3 de circunscripción judicial en Alto Paraná y Canevillo, abogado Manuel Trinidad. Tras su detención, Kowalski fue trasladado a la base de su comisaría 10, donde se le comunicaron sus derechos constitucionales. El procedimiento fue puesto a conocimiento del juzgado interviniente y posteriormente se dispuso su traslado a la dirección de policía previa evaluación médica y bajo medidas de seguridad. 20 minutos más y serán las 9 de la mañana en Paraguay. Último momento. Se cachó la versión del ACD. El famoso que tuvo ACD, nomás se desmayó, se cayó. Y bueno, esa versión de lo que pasó en la cárcel de Hugo Javier terminó ahora. Informe forense del doctor Pablo Lemir. El médico forense ya se constituyó y leó el informe. Conclusión principal: traumatismo cráneoencefálico grave. Descarta ACD. Detalles clave del informe: lesiones contusas, o sea, golpes. No es caída de su propia altura. El forense plantea 5 escenarios de cómo pudo ocurrir. Hay que pedir que se hagan públicas. El estado de Hugo Javier sigue en UTIC y el Hospital Nacional de Itagua, pronóstico reservado. ¿Qué significa esto? Se complica todo para el Ministerio de Justicia y para la penitenciaría. Porque si no fue ACV y si fue traumatismo por golpe, entonces ¿quién lo golpeó? ¿Dónde? ¿En qué horario? Esas 8 horas antes de las 15:30 del video y las 23:30 que entró al hospital ahora pesan el doble. Se complican las cosas. Evidentemente que nadie se creyó esto, pero ellos quieren hacer creer que sí, que es un ACD nomás, que se cayó. 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
1: No de la mañana con 2 minutos en Paraguay, conflicto por 1 metro de terreno termina en la fiscalía tras disputa por una muralla en Presidente Franco. Un conflicto entre vecinos por aproximadamente 1 metro de terreno derivó en denuncias y una investigación del Ministerio Público en la fracción Olmedo Santa Lucía, kilómetro 8 de Presidente Franco. El conflicto involucra a Mariela Rosala Montanía Caballero y Víctor Ramón Chamorro Amarilla, personal policial, propietarios de terrenos adquiridos de una misma inmobiliaria. Según la documentación y la versión proporcionada por Montanía, su propiedad tendría una dimensión de 14 por 30 metros. La mujer explicó que durante años no habría advertido ninguna irregularidad en las inmediaciones o dimensiones, en este caso. Y la situación surgió cuando decidió poner en venta su propiedad y un potencial comprador le solicitó realizar una medición para verificar las dimensiones del inmueble. Montanía contrató entonces de manera particular a un topógrafo, quien, según su relato, realizó la medición y le informó que faltaba aproximadamente 1 metro en uno de los límites de su propiedad. La mujer sostiene que, de acuerdo con esa dimensión, la muralla de su vecino habría avanzado cerca de 1 metro dentro de su lote. A partir de ese momento comenzaron los reclamos. Montanía afirma que solicitó en reiteradas oportunidades que se corrigiera el límite y posteriormente recurrió a instancias institucionales. Un documento de la defensa pública confirma que fue fijada una audiencia para el 3 de septiembre, cuyo motivo fue expresamente tratar sobre una muralla. La controversia se agravó cuando la mujer acudió posteriormente con trabajadores con la intención de derribar la muralla que considera construida dentro de su propiedad. El episodio quedó registrado en un video de aproximadamente 10 minutos. Durante la discusión, Chamorro se opone al derribo alegando que no existía una orden para hacerlo. Según lo registrado en el video y la versión proporcionada sobre el conflicto también habría reconocido el avance cuestionado y solicitado un plazo de varios días para levantar una nueva muralla antes de retirar el existente. Sin embargo, el intento de derribar la construcción antes que la controversia estuviera formalmente resuelta originó otro frente judicial. El fiscal Alberto Torres Flores, en la unidad penal número 3 de Presidente Franco, investiga supuestos hechos de coacción grave, amenaza de hecho punible y daños materiales relacionados con lo ocurrido. Mariela Montanía fue convocada por la fiscalía para prestar declaración indagatoria de un abogado que esto no implica que haya sido declarada culpable, sino que forma parte de las diligencias dentro de la causa abierta. El caso deberá ahora esclarecerse por las vías correspondientes. La medición realizada por el topógrafo contratado por la propietaria constituye un elemento de su reclamo, pero será la documentación inmobiliaria, las mediciones técnicas que correspondan y las decisiones de las autoridades competentes la que deberán determinar definitivamente dónde se encuentra el límite entre ambos terrenos. Todo por 1 metro. 1 metro de terreno la tema.

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0: 9 de la mañana con 8 minutos en Paraguay.
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13 minutos ya a las 9 de Paraguay, tenemos temperatura de 20 grados, mayormente nublado a estas horas. Toda la pinta que va a llover. Sí o sí va a caer algunas gotitas en cualquier momento. Atención al cambio de tiempo, un sistema de tormentas avanzará de forma progresiva desde la tarde de este miércoles 9 de septiembre. La Dirección de Meteorología e Hidrología emitió un boletín especial ante la previsión de lluvias y fuertes ráfagas de viento. Las condiciones podrían extenderse durante la noche, por lo que recomienda mantenerse atentos a las actualizaciones meteorológicas. Se viene un cambio brusco. Tormentas avanzan desde hoy miércoles.

0: pero no hay descenso de temperatura. Mal hijo agredió a una con piedra a su madre. Fue detenido luego de la denuncia. El hecho ocurrió en el barrio 23 de Octubre de Ciudad del Este. Gran 7. Estamos todos locos. Imagínate pegarle a tu madre. Y esta es la generación de hoy en día. Ya no hay respeto. Estamos hablando recién del tío. El tío le despierta a su sobrino. Ya haya más voz, dice. Arriba, arriba, arriba, a levantarse. Vamos a trabajar, vamos a trabajar. Y ahí se empieza la trifulca. Este sigue, le pega a su propia madre. No, estamos todos locos, o sea, qué bárbaro. 15 minutos a las 9 de Paraguay.
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0: Vientos y la demoración, lo estamos yendo como siempre a cuatro manos. En los controles centrales de la radio está Dani, yo soy Freddy Jarell, en los estudios de Power Party FM. Agradecer la sintonía. Un feliz resto de jornada para todos. Ya está por aquí Sofi. Ya no veo más desayuno, Sofi. Parece que andamos muy de dieta ahora. Se tomó en serio el tema de la dieta. Y Dani ya no desayuna prácticamente. Nos vamos. Excelente jornada para todos. Chau, Chesco.
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1: Muy buen día para todos, ¿cómo están? Feliz y bendecido miércoles, ya estamos arrancando acá de poquito en OMG. Yo soy Sofía Costa, DJ Dani nos acompaña como cada mañana. Y como dijo el compañero Freddy Javier, seguimos firmes en nuestra dieta. Y claro que sí, cómo no, Sí que tenemos hoy también nuestras informaciones que compartir también con nuestros móviles, porque OMG no se hace solo. Así que vamos a ir compartiendo con ustedes todo lo que tenemos para el día de hoy. Programón de programones. Y arrancando, por supuesto, con el informe meteorológico. Ya de por sí vos se estarán dando cuenta de que el día de hoy está bastante distinto. Porque sí, gente, llegó la alerta de lluvia también aquí para nuestra ciudad. Principalmente aquí en la zona del este del país. Para hoy, mañana y pasado mañana. Tendremos 3 días de lluvia. Una lluvia bastante leve, por así decirlo. Pero sí, muy importante tener en cuenta de que las ráfagas de viento sí van a llegar a los 90 kilómetros por hora, así que muchísima atención al manejar, al salir, porque van a estar un poquito intensas el día de hoy. Aparte de todo esto, el día de hoy vamos a tener una máxima de 24 grados apenas, ¿sí? Y así sucesivamente. Para el sábado, gente, se prevé otra vez el ingreso del frente frío. Vamos a arrancar con 9 grados nada más. Entonces, como les dije ayer, si ustedes querían guardar ya sus abrigos y demás, todavía no. Tienen que dejar nomás ahí a la mano, porque por la pinta, una semana más vamos a estar utilizando los abrigos, porque este frente frío se queda por una semanita más. Temas del día, de lo que vamos a estar conversando el día. En el penal La Esperanza, por cierto, ¿verdad?, presentó ya una leve mejoría, como la aparición de los primeros reflejos, que se califican como resultados bastante alentadores. No, también un dato importante es que se indicó de que él no empeoró. Por ejemplo, en el caso de la presión intracraneal que tenía el día de ayer, esta no aumentó. Y recuerdan que lo que estábamos escuchando ayer, que si es que aumentaba, significaría que él tenía que volver a someterse a otra intervención quirúrgica. Pero sin embargo, la presión se mantuvo estable, tiene reflejos positivos y bueno, una evolución muy importante. Hay una investigación que sigue su curso para confirmar, como ya veníamos diciendo, desde el día lunes prácticamente, si esto fue una CV o fue realmente otra cosa. Si todos estos traumatismos que él tiene, principalmente en la zona craneoencefálica, fueron producto del ACV mismo o de otro tipo de situación, que puede también suceder. Entonces, hay ahí como una opinión sumamente dividida. Sépanlo, ¿verdad? Que realmente es una situación enteramente y bastante, de hecho, confusa. Pero en fin, ya vamos a dar la bienvenida al compañero Emiliano, que está con nosotros. Buen día, Emiliano, ¿cómo estás?
2: ¿Qué tal, Sofía? Buen día para vos, para la audiencia de Radio Patria, con el saludo para los oyentes. Mucha contradicción con relación al tema de que está mencionando justamente. Muchas versiones que está saliendo, pero la información oficial tiene los principales responsables seguramente.

0: lo que ha ocurrido a este señor Hugo Javier, conocido
1: vos sabés,
0: político y locutor y compañía, y conocido por cierto.
1: Vos sabés, compañero, que en las últimas horas circuló una imagen, pero se confirmó de que la misma fue hecha con inteligencia artificial, aprovechando tal vez, ¿verdad?, toda esa sensación, y donde colocaron algunas personas que supuestamente entraron. Eso fue, bueno, dicho y hecho, realizado con la inteligencia artificial, pero de igual forma está todavía un poco fuerte el tema de que pudo haber ocurrido algo similar por la gravedad de sus golpes.
0: Sí, eso es lo llamativo, Sofía, es muy llamativo, por cierto, pero seguramente se va a ir aclarando esta situación, porque muy llamativo, por cierto, la forma del golpe que ha recibido este señor, y seguramente la justicia va a determinar en este caso, pero qué versión ha salido con relación a eso en las redes sociales. Sabemos cómo es también, por un lado, pero el informe oficial tiene seguramente los principales responsables que están inspeccionando, están viendo la investigación y compañía. O sea, al principio se hizo eco tan rápido como los responsables, el director de la carta y compañía, para esclarecer ese tema que ha ocurrido a Hugo Javier.
1: Y nada más para acotar un poquito de este tema, el hecho de, no sé, vos sabés que en las últimas horas se difundieron tantos videos de él cuando estaba haciendo la conducción del programa Ataque, que fue un ícono por muchísimos años de cada fin de semana. Y esto también ayudó a que muchos artistas que surgieron en su programa, que a partir de una invitación de poder pisar lo que fue Ataque en su momento, hoy en día, ¿verdad?, están también impulsando campañas para ayudar, porque como se sabe, es bastante caro estar en la situación. Si bien hay algunos insumos, se sabe que se compran cosas. Entonces, eso impulsó a que muchos artistas se autoconvocaran en las redes para pedir colaboración también, inclusive para él, ¿verdad? Veremos qué es lo que sucede.
0: Eso es lo lindo, el reconocimiento que está haciendo la gente, los famosos principalmente, que está organizando para la ayuda correspondiente a Javier. Es lo lindo, es lo que tienen los paraguayos, ayudar a la persona necesitada, en este caso, por ejemplo. Es lindo, nosotros vimos eso y realmente cosa muy valiosa lo que está haciendo esta gente.
1: Así mismo es, compañero.
0: Bueno, la intendencia municipal a esta hora de la mañana, bastante silencio a esta hora de la mañana, Sofía. Aquí en la municipalidad de Ciudad Leche, a esta altura del año, siempre hay poca concurrencia de contribuyentes, principalmente aquí en la intendencia municipal. A esta altura del año siempre hay poca gente, hasta ahora por lo menos aquí en la municipalidad de Ciudad Leche.
1: Vos sabés que sorprende bastante esta cuestión, pero como decís, es por la época del año. A lo mejor ya por fin regularizamos todo nuestro registro, nuestra habilitación, entonces. Pero sí, incentivar a que la gente se acerque. Importante tener toda la habilitación correspondiente, tener los pagos de los locales, las patentes comerciales, tienen que estar al día. Una duda recurrente que yo tengo es, compañero, ahí en la municipalidad, ¿se paga también por transferencia, por QR y demás, o solamente en efectivo?
0: Sí, con QR inclusive se ha habilitado, por ejemplo, la persona que no puede llegar a la municipalidad, se le lleva su recibo, se le cobra en un lugar, persona confiable, obviamente, identificado como funcionario municipal en este caso. Y aquella persona que no puede ir, persona que tiene tercera edad, por ejemplo, ya no puede llegar hasta la municipalidad, por ejemplo, ellos facilitan. Pero sí, con QR también se puede pagar. Ya había habilitado hace bastante tiempo. facilita muchísimo también la presencia física aquí en la municipalidad de Soleto también. En este sistema de pago, por ejemplo, facilita muchísimo para los contribuyentes. Seguramente por eso también poca concurrencia de la persona aquí en la municipalidad de Ciudad de Puerto ahora la mañana.
1: Ah, eso iba justamente, que hoy en día con esta facilidad que existe de que vos pagues por transferencia las cosas y sea todo digital, también se va como acabando esa presencialidad que antes era tan común, filas inclusive, pero creo que hay solo algunos documentos, porque registro y demás, si sí, uno tiene que acercarse, pues tiene que hacer las pruebas y demás, pero sí. Para los otros yo creo que va a, o sea, que está pasando esto, que ya estamos todos muy digitales y se están obviando las filas y demás también.
0: Hay cosas que se tienen que sí o sí acercarse a la municipalidad, por ejemplo, está mencionando el tema de por ejemplo, de chape de registro y compañía, bastante, o sea que se tiene que acercar sí o sí para pagar el impuesto correspondiente.
1: Así que ha de ser realmente por eso. Yo voy más por esa hipótesis de que estamos haciendo todo, pero todo ahí desde la oficina, desde el trabajo, nada más. Facilidades también que de repente, también por el horario de la municipalidad tampoco no es tan accesible para la gente que trabaja, por lo menos, así hasta la tarde y demás.
0: Sí, claro, por acá viendo el municipal, a ver si podemos dialogar con estoy viendo un vehículo lujoso, vehículo que el empresario creo que le ofreció a la mía querida Mujica, que está en un ordenamiento aquí en la municipalidad de Chavales. ¿Se subió en ese intendente?
1: No está el intendente entonces.
0: Se subió ya en el vehículo.
1: Ah, lujoso. Ya. Y empieza la ya empieza también el recorrido seguramente.
0: Sí, así mismo. Está recorriendo por el partido, por el, la dirección de la intendente de Rocuña a esta hora de la mañana.
1: Genial.
0: Vamos a tratar de dialogar un poco con él un poquito más tarde. Voy a tratar de conversar con él.
1: Perfecto, compañero. Genial. Y estamos a las órdenes para cualquier novedad que surja desde ahí, ¿te parece?
0: Ok, así de, retornamos contigo en el cambio.
1: Genial, gracias, compañero. Ya Emiliano Rojas se encuentra en la municipalidad. Ese es el panorama que tienen. Si vos por ahí querías justamente hoy ir a hacer alguna gestión, les cuento que está vacío, sin fila, así que probablemente las gestiones van a ser un poquito más rápidas. Antes de ir a la pausa, quiero hablarles un poquitito también sobre lo que hoy vamos a tocar el día de hoy, que es el PISA 2025. Esta información que salió, o sea, que es un examen en realidad, que se le aplica a los chicos cada año, pero tiene un sistema de análisis un poquito extenso. Es por eso que ahora, estando nosotros en el 2026, recibimos el del 2025 y así sucesivamente. Es una prueba justamente que verifica el nivel de análisis, de conocimiento que tienen los chicos en cuatro áreas fundamentales del aprendizaje, que son matemáticas, ciencias, castellano y lectura comprensiva, ¿verdad? Que son los ejes principales. Llegó el resultado porque esta prueba no solamente es que se hace en Paraguay, no solamente acá, sino que son muchos países y son muchas instituciones las que tienen que aplicar sí o sí este examen en sus aulas, que tiene un resultado, o sea que se hace un análisis y sale un ranking de qué tan bien o qué tan mal posicionados estamos también en cuanto a educación. Llegó el resultado de PISA 2025 justamente, y tenemos realmente un resultado bastante desalentador en cuanto a lo que es PISA, porque justamente es una es bastante preocupante. Les cuento que Paraguay queda entre los últimos de América Latina en esta prueba y 9 de cada 10 alumnos no alcanzan lo que es el nivel básico en matemáticas. Matemática, por ejemplo, registró un puntaje que está muy por debajo del promedio, que es de 463. Nosotros a nivel país alcanzamos 334 puntos. Eso quiere decir que prácticamente 9 de cada 10 estudiantes no alcanza lo que sería el nivel mínimo de competencias necesarios para resolver problemas matemáticos cotidianos o de razonamiento básico. También tiene lectura, que son, en este caso tenemos el 77% de alumnos por debajo de lo que es el nivel básico, y con el 76% del umbral mínimo tenemos a ciencias. En comparación con la edición anterior que se hizo en el 2022, Paraguay registró una caída bastante amplia. Tenemos un descenso de 13 puntos. Nos ubicamos en el último lugar de América Latina, que estamos con Guatemala y estamos otra vez con República Dominicana. Son los tres países que están en los últimos lugares. Esta lista encabeza Chile y le sigue Uruguay en cuanto a promedios globales. Vamos a estar hablando de eso un poquitito. ¿Qué es lo que aplican y qué es lo que dicen estas cifras realmente? No es algo diferente porque y que estoy en el ámbito les puedo explicar. El examen PISA hace algo que el sistema educativo paraguayo no les enseña a los chicos. Nosotros en el sistema paraguayo, ¿qué es lo que le estamos enseñando? ¿Y cómo vienen los niños a rendir? Por el método de la memorización. Ellos memorizan lo que tienen que decir, lo que tienen que hacer, la respuesta. No aplican, por ejemplo, para responder, no aplican la lógica, el análisis, la comprensión. Entonces, normalmente el sistema educativo, eso es una falla no del docente, ni del alumno, ni del papá, ni de la mamá. El sistema educativo, el que está desfasado y aplica eso todavía. Y no ayudan a los chicos a que ellos, cuando salgan al mundo real, puedan resolver problemas. Quedan por debajo de lo que es el nivel básico, ¿verdad? Que les ayuda inclusive a ellos en su vida cotidiana a interpretar un gráfico, resolver operaciones financieras simples, que probablemente en su trabajo lo van a hacer, o deducir y entresacar ideas principales o cosas importantes de distintos textos. Y estos resultados realmente evidencian un poquitito la deficiencia, no solamente estructural, sino también oportunidad de formación y también esta falta de, en este caso, de capacidades para insertarse aún más rápido a lo que es el ámbito laboral. Vamos a estar hablando un poquitito también sobre PISA 2025, comentar un poquitito sobre esto y otras informaciones. Así que luego de esta breve pausa volvemos. Así que les esperamos.
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0: porque no se acepta aún la nueva propuesta salarial en el ámbito de la salud. Ya está con nosotros el compañero Lucho. Buen día, Lucho, ¿cómo estás?
1: Bien, ¿qué tal, Sofía? A la audiencia, a los compañeros. Bueno, tercer piso, décima región sanitaria, puerta mismo de la dirección de la tercera, esta vez para hablar con el doctor Federico, pero lastimosamente no va a poder ser, teniendo en cuenta de que lo está recibiendo a todos los directores de puestos de salud y hospitales del departamento en este momento, Sofía. Una reunión muy importante, varios medios, directores que están aquí, ellos, para conversar un poco con el director de la décima región. Bueno, veremos de que esto seguramente para ir ajustando algunas situaciones, ¿verdad?, de cómo están trabajando en sus respectivos distritos, seguramente, y coordinando, ¿verdad?, que es, creemos que es muy importante todo este tipo de trabajo que está realizando el doctor Federico. Acá estoy viendo a todos del hospital. Vamos a ver si puedo hablar con él brevemente, por lo menos, Sofía. Está llegando aquí a la décima región. Doctor, ¿cómo va? ¿Cómo estamos? Estamos a la vez de Radio Parque. ¿Cómo estamos?
2: Sí,
1: Cristian Martínez, el doctor.
2: ¿Quién está
1: aquí por la
2: décima? Bueno, tenemos una reunión, realmente varias reuniones, varios dicen que tocar, ¿verdad? Una de las reuniones es la coordinación de cómo hacer los estudios en Merinado, que es un gran avance para nuestra región también, que se va a hacer los estudios, entonces, para coordinar cómo trabajar en eso, para que se ha fluido la atención ahí.
1: ¿Esos estudios, por ejemplo, dónde se estarían realizando?
2: Sí, Medimap es una empresa que se formó, creo que para en el hospital digital de Hernandaria. Está un predio que es del ministerio, ¿verdad?, que va a tener varios servicios de resonancia, radiografía, tomografía, cinto contrastada, endoscopía, alta o baja, densitometría, muchos estudios, ¿verdad? Golpe, leitocardiograma, ecocardio, angiotac, que son cosas que tenemos déficit. Entonces va a ser para la población, pero estamos coordinando para que no sea desorganizado el trabajo.
1: Qué lindo, entonces, qué lindo todo. Este es un avance en lo que consigna todo esto, también hay las atenciones y aparte de eso, también a todo el servicio que va a estar prestando a la población.
2: Claro, es para beneficio de la población, ¿verdad? Siempre controlar también ese contralor nosotros de que eso se haga bien, ¿verdad? Y que sea que llegue a lo que más necesiten.
1: ¿Qué está Sofía Cortina en el estudio? ¿Tenía una pregunta para el doctor Cristian, Sofía?
0: Sí, doctor, cortito nomás, antes de dejarle pasar a la reunión. ¿Cómo, ahí como hospital regional, ustedes se sumarían también a la huelga del 21 de septiembre?
2: Nosotros tenemos una reunión pendiente con todos los compañeros porque pusieron su cargo a disposición, ¿verdad? Están trabajando eso mientras se acerque también. Algunos profesionales tienen por resolución su jefatura, algunas no, ¿verdad? Pero ellos están trabajando también, están pendientes de lo que sea la reunión, ¿verdad? Estamos haciendo los trabajos igual en el hospital, tratando de coordinar siempre que se solucione. Viernes tenemos una reunión de todos los jefes de servicio para evaluar todo el trabajo, cómo vamos a hacer.
0: Genial, solamente eso queríamos saber un poquitito cómo va también la mano y la postura que tienen ustedes para ir también de repente cubriendo un poquito más esos días, así que para mí, clarísimo.
2: Sí, nosotros... Bueno, como yo digo siempre de mis colegas, yo en una posición ahora de administrador de ese hospital, ¿verdad? Pero las dedicaciones yo le digo a los compañeros que eso no están descabellados, son los pedidos, nosotros tenemos otra lucha acá en el hospital que es otra cosa, estructuralmente también, o sea, ojalá que todo esto nos ayude a mejorar nuestro hospital, ¿verdad? Que se mejore, que tengamos ya infraestructura como nos merecemos.
0: Así es, y ese es el camino, doctor. Una vez más, felicitaciones y gracias por siempre atendernos, a pesar de que a veces te encontramos ahí en las corridas también.
2: Muchas gracias a usted. Aprovechando también agradecer, porque ¿qué pasa? Parece que nuestro hospital está un poco... Es un lugar que se aprovecha mucho para un... Para un beneficio político, algo grave, cualquier cosita que está pasando, ya se genera la noticia sin llegar a los directivos, a los grados. Son cosas que nos están pasando aquí, por ejemplo, voy a aprovechar para aclarar un poco. Se cortó la luz, que son ajenos al hospital, ¿verdad? Pero sí tenemos generadores y ese tiempo de 10, 20 segundos que tarda para que el generador vuelva, ¿verdad? Nosotros no podemos saber qué momento se va a cortar la luz, ¿verdad? Pero los generadores están funcionando. Entonces son momentos que sí se aguanta. Era justo donde él estaba haciendo una inducción a una anestesia, ¿verdad? Entonces se usa la lámpara para ayudar, ¿verdad? Para no dejar ese momento, ¿verdad? Pero son cuestión de segundos que para que se active el generador, ¿verdad? Y eso ya generó una noticia y que se está operando
0: con lámpara, o sea, claro.
2: Y agradecerle a la gente que sí tiene ese, a los periodistas, ¿verdad? Que tienen, llegan a la fuente, preguntan primero antes de compartir noticias que a veces no son reales. Otra cosa que le digo también, que hay imágenes que se genera a través de guía, ¿verdad? Que no son la realidad. Y nosotros por un respeto y un pudor al paciente, nosotros no podemos compartir las imágenes reales, ¿verdad? Que a veces se nos escapa, vemos imágenes que son muy feas, que no es la realidad también en unas cositas que le pasan a los pacientes, que para nosotros a veces es salvarle la vida que nos puede pasar. Estamos absorbiendo muchas cosas que a veces le daña también a la imagen de del hospital, ¿verdad? Entonces le agradezco muchísimo siempre por que siempre acuden primero a la fuente para dar la noticia.
0: Totalmente, y eso está siendo un enemigo realmente fatal, todo lo que se puede hacer con la inteligencia artificial, las imágenes, ¿verdad? Que pueden, así como usted mismo menciona, puede hacerse pasar por una información y no es así como se maneja. Entonces agradecemos también la aclaración que da en cuanto a eso, porque también me tocó ver algunas cositas que nosotros, que bueno, por lo menos el compañero Lucho de lo que nos cuenta, no son como lo pintan muchas veces, así que le agradecemos siempre por ese tiempo que nos brinda y esperaremos a ver qué es lo que deciden también ustedes como hospital para nosotros poder compartirlo también aquí.
2: Muchísimas gracias siempre por la predisposición, y a Lucho también siempre que pregunta para poder comunicarle lo correcto a la población, ¿verdad?
1: Gracias,
2: Ruth.
1: Bueno, se valga todo lo que está pasada de reunión, así como lo había dicho Sofía, aclarar operación que se viralizó prácticamente. ¿Con quién hablamos? Hablamos con el director, como dijo él también, hay que ir a la fuente. Y bueno, ¿quién más que el director pueda aclarar esta situación que ha sucedido, verdad?
0: Así mismo, y sabes que a mí me llamó la atención porque vos te acordás que vos contaste que se iba a poner, o sea, que se arregló el generador. Fue este año, creo, o el año pasado. Pero vos habías comentado eso y yo dije, pero así como dice el pie, no, es para el toque. 20 segundos creo que se espera para que el generador pueda entrar también en acción. Entonces, es normal, se van a quedar sin luz unos segundos, pero rapidísimo, 20 segundos es nada para que se pueda reponer el servicio. Así que me llamó la atención, pero dije, a lo mejor se sacó de contexto, porque se está últimamente sacando todo de contexto.
1: Así mismo, Sofía. Bueno, ahora ya tuvimos la palabra oficial. Es cuestión de que la gente quiera creer o no, ¿verdad? Así que eso es lo que está pasando en estos momentos. Así que vamos a tener que también por eso siempre estamos acercándonos a ellos, a los responsables, para llevarla a la audiencia la verdad de la situación que se está asumiendo en el hospital regional, como también en la décima región, Sofía.
0: Así mismo es, y atentos quedamos allí a las novedades y también, por supuesto, a la reunión que seguramente nos va a dar una idea de lo que se viene, por lo menos aquí en el este, para este 21 de septiembre.
1: Sí, seguramente, y bueno, como lo dijo él, el viernes van a estar ellos reunidos y vamos a ver qué pasa a partir del viernes para adelante, ¿verdad? Porque eso lo dijo recién nomás el doctor Cristian Martínez, que el viernes estarían ellos reunidos. Y bueno, seguramente en esa reunión se va a decidir qué es lo que van a estar pasando o sucediendo para la, si se acopan a la huelga o no, cómo quedaría la situación, ¿verdad?
0: Totalmente. Y lo que siempre decimos, ¿verdad? Es admirable y yo por eso te admiro tanto, compañero, porque siempre estás vos por allí buscando justamente eso. Hay veces que nos toca insistir un poquito, pero logramos también con esa veracidad informar a la gente.
1: Claro, eso es lo importante. Anterior a esto estuve hablando con el doctor Federico, ¿verdad? Se disculpó, me dijo: Lucho, no puedo ahora, y me explicó el motivo, ¿verdad? Y bueno, respetando un poco todo eso, después con mucho gusto, si es que da el tiempo, vamos a estar hablando con mucho gusto. Bueno, esas son también las situaciones que se tienen cuando uno accede, quiere acceder a la información cierta, sin mentiras, como se suele decir, Sofía, irnos a la verdad y hablar con los protagonistas, en este caso los responsables, y es lo correcto, todos creemos.
0: Así mismo es, y quedamos atentos a todo lo que pueda suceder también por allí.
1: ¿Cómo no? Estamos atentos, la atención es normal aquí en el hospital regional. Y bueno, llegaron algunos medicamentos, es lo que estoy viendo, y vamos a estar atentos, porque no, ahora nos reportamos desde aquí. Gracias, Sofía.
0: Buenísimo, buenísimo. Gracias, compañero.
1: Hasta luego.
0: Hasta luego. Ya que estuvimos hablando hace un ratito de PISA 2025, que yo creo que voy a hacer un destapando dudas sobre esto, les cuento una información también que tengo de la mano de PISA 2025. El 17 y 18 de septiembre, huelga general docente también, para teniendo también en cuenta algunas exigencias que presentan los docentes a nivel país. Información que vamos a compartir a la vuelta de nuestra pausa, así que te esperamos.
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10:12 y estamos compartiendo todavía. Vamos a estar hablando también un poquitito sobre lo que nos espera a nosotros en cuanto a lo que es justamente el paro de médicos, ¿verdad? Ya confirmadísimo, les cuento que el día 20 y 21 de septiembre huelga otra vez de médicos, 21 y 22 de septiembre, perdón, nuevamente

0: 8:47 está con nosotros el compañero Aristides. Buen día, Aristides, ¿cómo estás?
1: Hola, Cofi. Audiencia de la radio. Saludos cordiales para todos. Creo que por fin, al menos a media, se va a cumplir, al menos en lo que respecta al día de la fecha, los informes del capítulo policial. Bien suave y bien corto. El primer informe del Departamento Especializado contra el Narcotráfico y Delitos Conexos. Se reportó un allanamiento de vivienda, procediéndose a la detención de una persona y sustancia estupefaciente, supuesta cocaína. La información habla que se dio en la ciudad de Santa Rita. El informe señala que el agente fiscal Luis Fernando Escobar encabezó este operativo. Le ubicaron dentro del inmueble a Diosnel Mieres. Él tiene 32 años. El motivo del allanamiento se le hizo conocer, entregándolo una copia del mandamiento judicial. El agente fiscal posteriormente dispuso la verificación de las habitaciones. En uno de los cajones se pudo observar dos bolsitas de polietileno de color azul. Son bolsitas para hielo, pero en su interior había cápsulas de color lila, azul y amarillo. Estas cápsulas contenían sustancias blanquecinas, presumiblemente clorhidrato de cocaína. El agente fiscal dispuso el análisis primario de campo, previa cuantificación de las cápsulas, 33 dosis de pino, 38 dosis en el segundo, positivo a supuesta cocaína. Del segundo cajón, 71 dosis. Estamos hablando indudablemente de microtráfico. Y se dispuso el traslado de Diosnel Mieres porque no supo justificar absolutamente nada. Se lo llevó hasta la comisaría 18 para su reclusión y a disposición de la unidad fiscal. Es lo que se dio en la ciudad de Santa Rita. Se pudo desbaratar un centro de distribución de microtráfico. El otro informe, este medio de película, pero no decimos que no haya ocurrido, y se dio en la jurisdicción de la comisaría cuarta, barrio Pablo Rojas. Eran las 12:50. Personal de patrulla de la jurisdiccional acudieron hasta el colegio primer intendente municipal a raíz de una llamada de la directora de esta institución, la licenciada Lidia Beatriz Araujo de Santa Cruz, de 62 años, llamó a la policía. Ella es directora del turno mañana. Señaló a los efectivos policiales que una de sus alumnas del primer curso de la media, de 15 años, con las iniciales LMDF, vecina del barrio San Agustín, se había ausentado en varias ocasiones de la escuela. Buscó la forma de contactar con los familiares. Se comunicó con la hermana. Ella llegó hasta el colegio y ella señaló que su hermana asistió a clase el día de la fecha en horas de la mañana. La directora la convocó a su despacho. Ella fue consultada, es decir, la alumna, sobre su ausencia injustificada a clase. La alumna le manifestó que tiene problemas familiares en su casa. El viernes último, a las 18:30 horas, ella fue recogida por un móvil de la plataforma Bolt en las inmediaciones de su domicilio, barrio San Rafael. Fue llevada hacia la ciudad de Presidente Franco. Al llegar fue bajada frente a una vivienda e invitada a ingresar por una persona desconocida, sexo masculino, joven, supuestamente a la fuerza. Fue arrastrada, fue introducida al interior de la vivienda, fue maltratada verbal y físicamente, incluso fue quemada con fuego de cigarrillo, fue retenida en el lugar. Al día siguiente, sábado, pudo escapar al mediodía.
0: Misericordia.
1: Perdón.
0: Misericordia, Dios.
1: De esto dice la directora que conversó también con la hermana. Ella corroboró lo ocurrido. De esto se comunicó a la agente fiscal de turno, Claudelina Corbalán. Ella dispuso el traslado de la nena, de la adolescente, en compañía de su hermana, hasta su unidad fiscal. Continúan las averiguaciones, dice esta información de la comisaría cuarta, barrio General Pablo Rojas. Si todo esto se ajusta a la verdad, es muy grave, Sofi.
0: Es muy grave. Y más tratándose de menor de edad.
1: Totalmente.
0: Aún más.
1: Es así.
0: ¡Qué locura!
1: Y para cerrar, el puesto policial número 15 del kilómetro 12 a Caral reportó que Estela Mari Sosa Sotelo, de 36 años, vecina de la fracción Montelindo 2, kilómetro 12 a Caral, a 6 kilómetros aproximadamente de la ruta PY02, salió de la casa y está con paradero desconocido. Dice que la madre, Bartola Sotelo, de 72 años, se levantó a la mañana, visualizó la parte de la pared y puerta de la pieza de su hija violentada. Se presume que salió y hasta el momento desconoce su paradero. Pero ¿y si ella nomás salió, por qué violentó? Pero así dice el informe. También agrega que su hija sufre de trastorno mental y epiléptico. Pobrecita. Tiene 36 años. Se impartió la orden de búsqueda y localización de Estela Mari Sosa Sotelo, 36 años. Cualquier informe acercar a la comisaría más próxima. Dice, esta información del puesto policial número 15 del kilómetro 12 a Caray. Y con eso cerramos el capítulo policial, al menos hasta esta hora de la mañana, mi querida Sofía.
0: Bien heavy igual. Bien pesadito.
1: Sí. Pesadito, sí. Ya se ha exagerado la de la y suave.
0: Pero mitad de semana, veremos si mejora.
1: Amén, amén. Lo positivo se engrosa personal especializado del grupo táctico Lince. Llegaron más 15 hombres como refuerzo para la capital del Alto Paraná, más motocicletas, y ojalá, porque atendé una situación, mi querida Sol, de 15 motocicletas que se venía usando, solamente 8 funcionan y el resto necesita mantenimiento. Y la burocracia dice lo siguiente: cualquier tipo de logística se tiene que llevar a nuestra ciudad capital para que pueda ser sometido a mantenimiento, que se pueda reparar si hay necesidad, y después, si hay suerte, se trae de vuelta. Caso contrario, yo ocultaba moto y la otra.
0: Así es. Y vamos a ver, ¿verdad? Veremos.
1: Veremos, sí, como dice el ciego, ¿verdad?
0: Así mismo, veremos que deciden también.
1: Exacto. Y creo que esto se tiene que modificar, porque así no se puede. Usted causa más bohínico la pecha, Jacob, ¿verdad?
0: Necesitamos más herramientas.
1: No, pero totalmente. Y aparte de eso, por favor, que de una buena vez esto se pueda descentralizar. Cuesta tanto pico montar un taller o contratar los servicios de un tercero acá en el Alto Paraná, en Ciudad del Este, para que todos los móviles puedan ser reparados. ¿La entendéis, mi José? Incluso una planta de lechuga se tiene que traer de nuestra ciudad capital. Jaumajeo, Guaraco, Abella y Cupi y Pama. Oñenguay y Pama. Esto es un chiste. Oye, Valento, la ñan de empresa o reparar a la ñan de salvando la distancia. La ñan de Tupao, la ñan de Catedral, la iglesia San Blas. Por fin.
0: Decís que llegamos antes del inicio del novenario a San Blas.
1: Y mira, al menos ayer llegó la empresa. Jacoanoña Comodá y Cuellina. Implenia se llama la empresa. Ni acá es para apuestevenas en tuya fea vetera. Implenia Construcciones. Y se están acomodando. Hay que ver.
0: O por lo menos si para el 3 llega genial. No sé si para el novenario como tal, pero veremos.
1: Amén. Amén. Y si se ponen las pilas, mi querida Sofi, decimos que van a llegar.
0: Llegamos. Y estaremos observando detenidamente también este proceso.
1: Exacto.
0: Así
1: exacto.
0: es.
1: Exacto.
0: Quedamos atentos entonces por cualquier novedad que haya. ¿Te parece?
1: Así será, así será. Hasta ese momento.
0: Hasta ese momento, compañero. Gracias. Informes policiales. Pesadito también de Aristides el día de hoy, ya mitad de semana. Pausita y volvemos.
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información también relevante que tenemos para compartir con ustedes. Otra de las cosas que también tenemos que tener en cuenta de ahora en más, principalmente, ¿sí? Principalmente si vos estás como beneficiario, estás en el IPS, ¿sí? Esta información es para vos, porque inició justamente el censo digital. ¿Qué es el censo digital? Es básicamente es algo obligatorio que vos, como en este caso estando en IPS, básicamente tendrías que completar justamente. Hablemos un poquitito de qué es o de qué trata. Justamente se deben verificar, actualizar los datos de este año. La fecha límite va a ser el 7 de diciembre. Para aclarar que este proceso no es justamente como se suele hacer la fe de vida, sino es un proceso totalmente diferente. No reemplaza ese trámite, pero es diferente, ¿sí? El censo digital está habilitado para todos los jubilados y pensionados para poder actualizar los datos. La medida va a alcanzar a 90.000 beneficiarios y puede realizarse tanto desde el celular como también si uno tiene una computadora, por supuesto. Entonces, este procedimiento, como les estoy aclarando, no reemplaza la fe de vida. La supervivencia sí o sí se tiene que realizar cada 3 meses y su incumplimiento, por supuesto, puede hacer que se suspenda el pago. El nuevo censo, que es este censo digital, tiene como objetivo actualizar la información personal, familiar y de contacto también de los beneficiarios. También para comenzar, uno tiene que ingresar al portal del IPS. Vos le vas a dar clic a donde dice censo digital y ahí completar los datos. Validación de identidad, es decir, vas a poner vos tu número de cédula, el número IC que está ubicado en la parte de atrás de tu documento, número de teléfono que van a utilizar para comunicarse contigo. También luego uno tiene que describir un poquito su vivienda, qué país, departamento, ciudad, barrio, número de casa, dirección, avenida, calle. También ahí da la opción de colocar a mano o colocar, si es que ustedes quieren, por medio del GPS luego justamente. También la composición familiar, ¿sí? Si el jubilado vive solo, cuántas personas residen, su estado civil, datos del cónyuge, concubino, hijos, contactos familiares para agregarse. Para finalizar, también se pide lo que sería la parte de discapacidad y salud. Si el beneficiario en este caso posee alguna discapacidad o en el caso afirmativo se requieren los datos adicionales, ya sea el certificado de la Secretaría Nacional de los Derechos Humanos de las Personas con Discapacidad y entre otras verificaciones. Una vez que se finaliza el completado de estos datos, el sistema te genera como un número de registro que va a ser como tu PIN, básicamente. Entonces, tengan eso en cuenta, tenemos tiempo hasta el 7 de diciembre para poder actualizar justamente estos datos. Más allá justamente de esto, es súper importante. No reemplaza, como les digo, la fe de vida y tampoco tiene una, no hay tampoco una posibilidad de la extensión de esa fecha, así que háganlo con tiempo, ¿sí? Así que vamos a ir compartiendo con ustedes toda esta información también que tenemos el día de hoy, pero ya contándoles y actualizándoles un poquitito que se viene la huelga docente también. Como les estábamos diciendo, el gremio docente existe un reajuste salarial del 8%. La movilización va a ser también en este mes de septiembre, justamente. Y entre las exigencias, como les digo, para el 2027 está el reajuste salarial del 8%, capacitación,
también infraestructura adecuada, entre otras exigencias de las que vamos a ir hablando. Ellos van a ir a esta movilización en los días 17 y 18 de septiembre, una movilización nacional donde, por supuesto, se estarán suspendiendo las clases en las instituciones, tanto en escuelas como en colegios públicos de todo el territorio nacional. Esto justamente también responde a lo que es el presupuesto de educación dentro del presupuesto general de la nación, del cual justamente se excluyeron reajustes salariales y reivindicaciones históricas previamente conversadas con las autoridades del sector. Vamos a ir conversando un poquito más sobre esto, pero ya mañana, así que sumate a partir de las 9:30, que vamos a estar listos para compartir contigo toda la información. Un abrazo para cada uno de ustedes y nos encontramos nuevamente mañana. Chao, chao.

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0: Argentina está en la casa. Un fuerte aplauso para Kea.
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0: ¿Qué tal amigos? ¿Cómo están todos? Muy buenas tardes, pero muy buenas tardes. Una jornada grumosa, con brumas, con nubes bajas. No hay mucha visibilidad, que digamos. Aparentemente la lluvia llegaría en cualquier momento. Pero bueno, lo que dicen los entendidos del comportamiento del tiempo es que sí, vamos a tener lluvia casi en todo el territorio paraguayo. Hay un ambiente cálido y lluvias en gran parte del país. Eso es lo que dice el pronóstico del tiempo. Amaneceres frescos y atardecer, amaneceres frescos y atardecer cálido. Las lluvias dice que pueden ser intensas, por eso es lo que hay que ya tener en cuenta, la posibilidad. Estos son pronósticos, pueden cumplirse o pueden no cumplirse, pero hay que tomar las precauciones de lo que dicen los entendidos en el comportamiento de la naturaleza. Bueno, y que les cuento que en Cacupé dice que ya iniciaron las mejoras en la basílica para recibir a peregrinos. Y cómo no, ¿verdad? Estamos viajando aceleradamente ya hacia el mes de diciembre. Y si vamos a hablar de el aceleramiento en el paso del tiempo, estamos a 25 días, escasos 25 días de las elecciones municipales. Así que en el transcurso ya de esos 25 días vamos a estar hablando. Si hay alguien que quiera venir al programa Tiempo Adicional, solo tienen que escribirnos y en ningún problema. Nosotros tenemos las puertas abiertas para todos, absolutamente, no importa el color ni su credo. Y bueno, hablando de todo, ahí ya está don Romualdo Villalba desde la capital continental de la energía. Te escuchamos, Romy.
1: Buenas tardes, Amelda, que está la audiencia. Y bueno, aquí en Unambaria hasta el mediodía unas precipitaciones tremendas y luego paró y en este momento totalmente cubierto, pero va a continuar la lluvia al menos, ¿verdad? Totalmente oscuro.
0: Nosotros por lo menos no tuvimos hasta ahora lluvia, pero parece ser que estamos cerca.
1: Y sí, pero meteorología anunció lluvia, así que cumple el... simplemente cumple el pronóstico, ¿verdad?
0: Sí, señor.
1: Así que vamos a ver si...
0: ¿Y la temperatura cómo está ahí? ¿Está fresco, muy fresco?
1: Agradable. Unos 20 grados más o menos.
0: Sí, sí.
1: 18 era la mínima esta mañana y ahora debe estar más 20, 22 grados. Pero un vientito así que se siente que es sumamente agradable.
0: ¡Qué maravilla! Entonces, sí.

0: que se siente que es sumamente agradable.
1: ¡Qué maravilla! Entonces, sí. Da para cualquier actividad que uno se proponga.
0: Sí, está muy lindo, sí. Bueno, te cuento que en el Mandarina hay acuerdo de parte de la de los vecinos para que se construya esto que iba en el barrio San Ramón, el albergue para niños. Ajá. Pero están los voleibolistas que aún no quieren dar por terminado eso. Uh-huh. Ellos siguen cuestionando que no se construya, que se construya a otro lado. Uh-huh. Pero yo creo que hoy hablábamos con el concejal Celestino González y él manifestó de que, mira, contra viento y marea, incluso los vecinos ya les autorizó a que se lleve a los estados judiciales, pero que se construya.
1: ¿Por qué? Ni falta que hace llevar a los estados judiciales. ¿Por qué? Porque es la municipalidad pues la que tiene que hacer el ordenamiento en la ciudad, ¿verdad? No creo nomás que se tenga que atender el capricho de de unos futbolista o voleibolista, no sé qué es lo que se juega ahí.
0: Sí, voley. Pero no están, sí, no están de acuerdo la gente, no le gusta que haya esa oposición, ¿verdad? Y aquí en Hernandarias al menos se le hace caso, porque ese centro cultural que se iba a realizar en la Plaza de los Héroes, ahí en la entrada de Hernandarias, se mudó porque tendría que echarse unos arbolitos. Se prometió cultivar nuevamente los árboles allí, unas plantas de eucaliptus, de pino, y no se quiso y se llevó a otro barrio y no se hizo ahí en la entrada de la ciudad, donde iba a quedar muy bien, ¿verdad? Uh-huh. Pero finalmente se construye el centro cultural y se construye también, ya está en un 70% más o menos construido. Sí. Y esto se hizo la gobernación del Alto Paraná. Ajá. A través de César Landín Torres.
1: Sí, señor.
0: Es la que ordenó 25.000 millones en dos obras. Uh-huh. Y de esa manera una deuda política que tenía el gobernador con Hernandarias, uh-huh, cumple. Sí. Y se construyó, ¿verdad?
1: Decime,
0: no se hizo en el lugar donde se había prometido en un principio, porque ya...
1: ¿Y cuál es la otra obra?
0: El hogar de ancianos.
1: El hogar de ancianos, perfecto.
0: Sí,
1: perfecto.
0: De unos 6.000, 7.000 millones de guaraníes también para la construcción del hogar de ancianos.
1: Ajá, qué maravilla. Sí. Perfecto. Sí. Y ojalá que el gobernador también nos haga acá un hogar de ancianos. Hace falta, hay... Ahí estamos ya unos cuantos ahí en camino. Ay, ay, ay. Pero acá nosotros celebramos, sí, ese albergue de mujeres.
0: Sí.
1: ¿Cómo se llama? Víctima de violencia.
0: Sí. Sí, y ojo por todos lados, sí, hay ese problema.
1: Hay muchísimo. Es una locura, es la violencia instalada en nuestra sociedad, ¿verdad? Estoy viendo que un adulto le dejó prácticamente sin diente a un jovencito escolar, ¿verdad? Y uno se pregunta qué pasa con ese adulto, por qué tiene que golpear a un niño. Dios mío, una locura, es el estado de alteración. Nuestra salud mental está muy, pero muy mal en Paraguay. Y no solo Paraguay, porque vemos también a través de la televisión. Nosotros ya he visto una mujer que tenía dos cuchillos y que ella misma hizo, alzó en sus redes y finalmente terminó acuchillando a mucha gente, dejándole en estado bien grave, y mató a la vicepresidenta de un banco importante. Terminó matar, y bueno, claro, la policía ya no tenía nada que hacer y cayó abatida la mujer, porque era incontrolable.
0: Y sí, y ocurre, esto
1: ocurre
0: y se repite muchas veces. Uh-huh. Y dale que va.

0: que sigue sumando, ¿verdad?
1: Sí.
0: Pero el maltrato familiar, al menos, uh-huh, en el Nandaria, es permanentemente, hay detenciones incluso. Uh-huh. En la parte policial siempre hay informe de que hay denuncias, uh-huh, personas detenidas incluso con relación a ese hecho. Sí. Pero lamentablemente es un hecho que se repite siempre, ¿verdad?
1: Se repite siempre.
0: Sí.
1: ¿Por qué, Romualdo? Porque no hay una atención, ¿verdad? Si las instituciones competentes hubieran tomado carta en el asunto, el Ministerio de Educación, por ejemplo, instalar charlas preventivas en las instituciones educativas, ¿verdad? Porque lo que los chicos escuchan en la escuela generalmente ponen en práctica en la casa, ¿verdad? Entonces, pueden llevar el mensaje en la casa, ¿verdad? Y,
0: sí,
1: y también las iglesias, no importa qué iglesia sea, que también hable un poco de este tema que es preocupante, ¿verdad? Preocupante, estamos viendo jovenzuelos que matan a sus abuelos, que golpean a su madre. Es una locura, realmente es agobiante, y es un tema que se tiene que hacer un abordaje, pero serio, responsable, evaluar un poco a los jóvenes. Algo se tiene que hacer y no se está haciendo nada. Y no tenemos nada en el sistema público de salud, no tenemos nada de prácticamente para salud mental. Bueno, alguien dijo, no hay que decir nada de nada, ¿verdad? Porque siempre hay algo. Sí, pero hay, parece ser, un psiquiatra en el hospital de referencia acá, el hospital regional. Si te vas, te da, dice, que cita para 3-4 meses. Imagínate,
0: sí,
1: vos estás por ahí, dale, vos a 4 meses después, cuando vos ya puedes haber enloquecido, ¿verdad?
0: Sí, teta, teta.
1: De taro y teta, vamos, ¿cuántas,
0: sí,
1: cosas pudiste hacer ya en ese tiempo? Y así estamos, mal estamos, en el rubro salud estamos, pero malísimo.
0: Sí, uh-huh. Bueno, ¿y qué te cuento en cuanto en la política? El candidato a intendente José Castillo, cuenta, como es una alianza, hay distintos movimientos las que convergen aquí,
1: uh-huh,
0: y tienen sus representantes, ¿verdad?
1: Uh-huh.
0: Tiene Patria Querida, Yo Creo, Partido de la Libertad, el PLRA, Partido de la A, y realmente es una mezcla de los distintos partidos políticos. El primer concejal, candidato a concejal, es del PLRA, Alberto Báez, actual concejal.
1: Sí.
0: Evelyn Florentín, con quien hablé hoy.
1: Sí.
0: Ella es de Patria Querida. Y uh-huh, Evelyn Florentín, vos sabés que me parece una joven. Ella apuesta a la gente joven. Dijo, yo como joven,
1: uh-huh,
0: apuesto por la gente joven en Nandarias. Yo apuesto también por la gente emprendedora, dijo. La
1: bueno,
0: gente emprendedora necesita de,
1: sí,
0: de gente que le apoye desde la
1: necesita
0: junta
1: apoyo,
0: municipal.
1: Sí, sí, sí,
0: sí.
1: Necesita.
0: Y realmente habló muy bien. Yo creo que en el transcurso de la semana voy a ver si te consigo su número.
1: A ver,
0: para
1: sí,
0: que hable con ella.
1: Sí.
0: Se expresa muy bien.
1: Muy,
0: y qué gusto, porque generalmente cuando tu entrevistado habla bien, se luce la entrevista.
1: Claro,
0: ¿verdad?
1: Claro que sí. Nosotros aquí también, uno de los proyectos de Rigoberto Chamorro que aplaudimos es el respaldarazo que va a dar a los pequeños emprendedores desde su gestión, si llegara a ser intendente municipal de Ciudad del Este.
0: Sí.
1: Y me parece muy oportuno, porque hay gente talentosa, muy talentosa, que a veces necesita un poco de ese fondo. Yo no sé si ese fondo va a ser no reembolsable o reembolsable, como sea, va a ser una gran ayuda que le dé un capital inicial a los emprendedores para que ellos a partir de ahí puedan crecer.
0: Sí, uh-huh, así es. Bueno, te estaba comentando, Alberto Báez, del PLRA, actual concejal. Evelyn Florentín, de Patria Querida, el segundo concejal, el tercero va a ser Ever Aguilera, de Yo Creo, el cuarto lugar para Gaby Russo del Partido de la Libertad, quinto lugar para Víctor Quevedo de Yo Creo, el 6 Alcira Cáceres del PLRA, séptimo lugar para Joel Melgarejo del Partido de la A, octavo lugar para Diosbaldo Franco del PLRA, el noveno lugar para Luis Franco del PLRA, 10 para Rosa Ojeda del PLRA, actual concejal, Miguel López de Yo Creo, el 11º lugar, y el 12º lugar para Luis Lomaki del PLRA. Así están distribuidas la candidatura de concejales para el movimiento de la alianza de José Castillo, que propugna la candidatura para intendente, ¿verdad? De José Castillo, que es liberal, pero que finalmente se lanzó por independiente, informando esta alianza con una mezcla de todos los partidos políticos
1: pequeños, ¿verdad? Sí, los hermanos, sí, menores. Escúchame, sí. Romualdo, estoy viendo encuestas de intención de votos. Bueno, la intención de votos es eso, ¿verdad? La intención. Pero nunca la cantidad de intención de votos llegan todos a las urnas, eso sabemos. Sí. Pero yo no sé si serán encuestas interesadas, pero le da un margen demasiado grande a Castillo por encima de Oscar Melli. No, hoy día para mí las encuestas ya no son creíbles. ¿Qué querés que te diga? Pero así está. No sé si hay otra encuesta que dice lo contrario.
0: Yo estuve el otro día en una reunión. Me invitaron. Yo estaba caminando por la Avenida España y me dice Romualdo, vení, por esta noche va a haber una reunión política. Va a estar Oscar Melli. Ah, qué bueno. Voy a irme. Y me fui.
1: Sí.
0: Y me hablaron incluso si podía ser maestro de ceremonia, sí, con mucho gusto. Y bueno, fui el maestro de ceremonia, en la presentación estuvo Capeto Cano, y le escuché hablar a Oscar Melli, muy, muy, muy interesante su propuesta, porque él no habla por ningún medio de comunicación, ni por los medios radiales de Hernandarias.
1: Ah, no, sí.
0: No, él no habla.
1: No habla, ajá.
0: No. Y llama poderosamente la atención, ¿verdad?
1: Sí.
0: Y hablando con Sergio Villalba, quien es su jefe de campaña, y dijo, es perfil bajo, él me dijo. Pero no quiere hablar, pero yo le escuché hablar expresándose muy bien. No es que no sepa hablar, ¿verdad?
1: Sí, sí.
0: Habla bien porque él es abogado, simplemente su estilo, su forma de ser, él no se expresa, no habla por medio de comunicación. Le escuché hablar a José Castillo por radio. Ojo que tampoco habla José Castillo,
1: ¿eh?
0: Sí. Uno de los medios. Le escuché hablar en un programa radial y le escuché más o menos 20 minutos. Una hora estuvo invitado y habló de su proyecto también, que me parece interesante. Todos los candidatos, José Castillo está en la UPE acá en Hernandarias, ¿verdad?
1: Sí.
0: Y él es una persona muy preparada, habla muy bien y habló de su proyecto también para la gente joven. Habló del proyecto del crecimiento de Hernandarias, que según él está postergada hace tiempo.
1: Está postergada, hay que admitir, sí, eso, sí.
0: Y que tiene un proyecto sumamente interesante también, ¿verdad? Y ahora hay que ver, porque todo el mundo promete, ¿verdad? Pero de ahí al hecho, sí, hay un largo trecho, porque durante
1: del
0: la campaña política, porque durante la campaña política todo el mundo promete.
1: Sí, señor.
0: Pero
1: sí,
0: después se olvida de la promesa una vez que asume, ¿verdad?
1: Y decime una cosa, si escuchaste a ambos protagonistas principales de este momento en sus proyectos, sopesaste si cuáles prioridades son más urgentes. las que propone Castillo o las que propone Oscar Meli y González Romualdo?
0: Para mí hay un empate técnico, es bastante, ¿sí?, bastante parejo están en cuanto a lo que prometen y en cuanto al gusto popular de la gente también, ¿eh?
1: También, mira.
0: La gente que le gusta, pero recorriendo los barrios, por ejemplo, Castillo trabaja mejor en cuanto a afiches por las casas. Vos recorres y dices, este artículo castillista o en Coate, ¿verdad? En los barrios. No así la gente de Oscar Meli, que no deja afiches por las casas que visitan. Y eso, andando por la calle, de repente vos ves el afiche, las propagandas, y ahí como si te hablara más o menos al ver eso en la calle, ¿verdad?
1: Claro, y sabes que eso pues tiene también como un efecto dominó, ¿verdad? Sí. Porque si yo paso por la casa de qué sé yo, de una amiga, y no estoy todavía decidiendo mi candidato y veo que ahí está la foto de Oscar Meli, bueno, ellos son de Oscar Meli, yo también voy a votar por Oscar Meli. Sí. Puede darse ese fenómeno.
0: Puede darse, yo creo que es efectivo eso, ¿verdad?
1: Señor. Sí,
0: pues
1: señor.
0: La gente muchas veces, si no tiene demasiado interés, quiere ganar.
1: Así mismo.
0: La gente quiere ganar el lunes, cuando escuche la radio quién ganó, y bueno, ahí quiere estar, no, yo le voté, ganó mi candidato, ¿verdad?
1: Cierto, nadie quiere perder, Romualdo.
0: No, nadie. No, no. En cuanto al candidato a intendente Oscar Meli González, que acá también él ganó las internas del Partido Colorado y hay de distintos movimientos políticos los candidatos, ¿verdad? Sí. Recuerdo que te comentaba de que hay 4 candidatos a concejales de cada movimiento. De John Florentín, 4. De Cano, 4. Y del candidato Oscar Meli, 4 también. Sí. Son 12 candidatos a concejales.
1: ¡Qué parejo!
0: Sí, bastante parejo, sí. Capeto Cano es el candidato número 1. Él es de Cano. Daisy González también es del 26A, que sería lo de Oscar Meli. Después Patti Sanabria de Florentín, Milcades Dávalos, también de Cano, Diosnel Cabral de Cano, Celestino González de Florentín, David Monzón de Florentín, Miguel Chiraver de Cano, Rodney Ovelar de Oscar Meli, Jaime Zorrilla de Florentín, Jessica Caballero de Oscar Meli y Celso Blanco de Oscar Meli. Son los candidatos que son de distintos movimientos. Cierto. Pero que terminaron
1: en la lista 1
0: para concejal. ¿Sí?
1: En la lista 1. Escuchamos, Romualdo, escuché solamente dos nombres de mujeres. ¿Solamente dos?
0: Sí, Jessica Caballero y a ver, Daisy González. Sí. Ellas son las que presenta como candidato a, o sea, candidata a concejal, ¿verdad?
1: Y esto, vos sabés que las estadísticas a nivel nacional hablan de que en estas elecciones tienen mucho más mujeres protagonistas, dice. En estas elecciones, mucho. Pero eso no es el caso ni de Hernandarias ni de Ciudad Este. En Ciudad Este tenemos una nomás luego.
0: Sí.
1: Sí.
0: Así es.
1: Y bueno, por lo menos en la lista 1, ¿verdad? Estoy hablando de la lista 1. Sí.
0: Así es. Y bueno, faltan cada vez menos. Sí. Y vamos a ver el día de las elecciones de cómo se presenta todo esto, quiénes serán los electos. Porque candidata a concejal es Jessica Caballero, que es actual concejal. Igualmente Celestino González, el actual concejal, Milcia de Dávalos, el presidente de la Junta actual, y Capeto Cano, que también es candidato a concejal y actual concejal.
1: 4 por el Recutú, entonces.
0: 4 por el Recutú, sí.
1: Bueno, y se nos acabó el tiempo, Romualdo, lamentablemente.
0: Bueno.
1: Bueno, te dejamos libertad.
0: Bueno, dale.
1: Gracias, Romy.
0: Un gusto.
1: Igual.
0: Hasta mañana.
1: Igual, hasta mañana. Desde la capital continental de la energía, Romualdo Villalba con la información. 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
1: Bueno, seguimos aquí en Tiempo Adicional. Hoy sin Víctor Rojas. No, Víctor Rojas no pudo venir. Tiene algunos inconvenientes que resolver. Esperemos que ya resuelvan al día de mañana. Hay algo que me llama la atención y pregunto nomás. El candidato de la lista 1, opción 2, Isra Barreto, está con bigote ahora. Yo no sé si le pintaron nomás el bigote o es realmente que se dejó el bigote. Yo amo el bigote. Yo soy la admiradora de los hombres con bigotes, con barba, me gusta. Pero digo, si no creará alguna confusión, en fin, en el boletín de voto va a aparecer un Israel sin bigote, no sé, o con bigote, no sé. Y actualmente él está con bigote. Eso nomás. Pero está cada vez más parecido a su abuelo, don Carlos Barreto Sarubi, con ese bigote que no sé si es auténtico o si es un bigote pintado. Pero ya me voy a enterar por ojos propios, porque en el programa de los Pioneros Colorados, que se emite por Radio Parque desde las 17 a 19 horas, van a estar viniendo ya desde mañana los candidatos a concejal municipales, o al menos lo que dijeron los coordinadores, Alejandrino Garay, Papi Figueredo, porque y por orden, por opción, va a venir el número 1 y va a venir el número 2. Y bueno, entonces si mañana viene el número 1, el viernes estaría ya el número 2, que es Isra Barreto. Ahí lo voy a ver si está con bigote o sin bigote. Qué cosa, a ver, reitero, muy parecido, cada vez más parecido a su abuelo, realmente, porque Carlos Barreto es el hombre de bigotes. Bueno, dice que Itaipú aumentó 19% el suministro de energía a la ANDE entre enero y agosto del 2026. Buena producción de la Itaipú entonces. Bueno, y esto que nos preocupa a todos y que nos tiene prácticamente atentos es el caso Hugo Javier. Mecanismo de prevención de tortura cuestiona la atención del Estado paraguayo para Hugo Javier. Incluso el criminalista Juan Martem tiene una hipótesis. Dice él que podría haber sido una golpiza por alguna cuenta deuda económica que pudiera tener, ¿verdad? Y lo que se dice también es que quien pudo haber atacado a Hugo Javier probablemente entró muy temprano, ya, mientras él estaba en el pabellón La Esperanza, donde se hace artesanía y otras cosas. Entonces cuando él volvió ya era presa fácil, eso es lo que dicen, ¿verdad? Y bueno, vamos a verlo. Ya el juez está diciendo que fue una caída accidental. Pero qué caída, ¿no? Generalmente una persona, ¿verdad? Que se cae, trata de no sé, atajarse. Pero así caer totalmente como bolsa de papa y tener golpes en la frente y también atrás de la cabeza, con múltiples fracturas, los ojos todos golpeados. O sea, hay muchísimas cosas que no es muy difícil saber. Ojalá que Hugo Javier, que dice que está en, ¿cómo se llama?, en mejoría, pueda hablar y comentar y contar qué es exactamente lo que le pasó, al menos se recuerda, ¿verdad? Porque no sabemos también cómo va a salir de esta historia tan complicada para él. Bueno, ahí está Linaldo, Dinaldo Díaz. ¿Qué tal, Dinaldo? ¿Cómo estás?
2: Tarde para Víctor. ¿Seguro estás por ahí, verdad?
1: Bien, ¿Víctor no está?
2: Le iba a pasar un informe sobre su preocupación en Presidente Franco, al lado del polideportivo. Hay una subcomisaría, no sé si ubicar.
1: Sí, ubico, sí.
2: Y ahí se hizo un asfalto, vamos a decir, muy fino, en verdad. Primer auto que pasó.
1: Un mango y pay.
2: Y hay quejas de los propios vecinos porque se hizo tan frágil, tan de tercera categoría. Y para que le sobre un poco de ingreso, se puede decir, a la municipalidad de Presidente Franco. Los propios vecinos se quejaron.
1: ¿Y cuándo llevo mi hijo? ¿Y lo vale mi hija? ¿Ya lleva?
2: Antes de tiempo se pasó encima y y justamente ahí donde era la preocupación del compañero Víctor.
1: Sí,
2: no es en la doble avenida, sino hay esa doble avenida que no se hizo, que pasa frente al poli. Ese está desastre.
1: Ese está Kim. Sí, terrible.
2: Pero es la calle que te estoy diciendo, es que bordea por la placita, la plaza que fue iluminada, que está enfrente del polideportivo. Y ahí está la calle que va a salir en la otra avenida, que va y termina sobre la subcomisaría.
1: Bárbaro.
2: Subcomisaría de Presidente Franco.
1: Y ese es un lugar bien estratégico, No es un lugar lejano, es bien céntrico, es.
2: Donde todos los días la gente se van a hacer caminatas en horas de la tarde.
1: Exactamente. Yo cuando...
2: Y a la mañana también.
1: Sí, yo cuando estuve coordinando las capacitaciones que la Fundación Mano a Mano hacía ahí en la Escuela de Arte y Oficio Municipal de Franco, que funciona así, es así, hace parte del polideportivo, pero es la escuela. Y yo siempre estaba por ahí, por eso conozco ese lugar, conozco perfectamente. Qué lástima, sí. Realmente. Sí. Es un reclamo demasiado constante y de larga data, Dinaldo.
2: Y sí, y más todavía empeora cuando el enfrente del polideportivo, esa calle está un desastre.
1: Está un desastre. Los adoquines.
2: Es la imagen que muestra para la gente que viene a visitar el polideportivo. Lugar donde pasan 24 horas los colectivos que hace Interurbano Presidente Franco.
1: Sí, realmente es una, como se dice, una muy mala imagen. Lo que será alma y tereguarema pedadinado.
2: Porque justamente ahí se van a estudiar un país conocido, una institución, una facultad donde se estudia medicina.
1: Sí, ahí está, es la universidad privada. Y dentro del polideportivo, luego los chicos que practican deporte, ¿verdad? Porque eso sí que hay que decir que hay un funcionamiento dinámico ahí. Los chicos que estudian, guitarra, violín, son gente que vienen y van, están siempre en movimiento. El polideportivo Japejo Vallete, oye, Undipala, está incluso de punta, están esos adoquinados.
2: No, ya.
1: Terrible.
2: Ya, cualquier vehículo que pasa de menor o mayor porte,
1: sí.
2: Y si es un motociclista, corre el riesgo de que pueda ocasionar accidente también.
1: Sí.
2: ¿Y quién va a pagar a una persona que se accidenta? ¿Quién va a ser responsable?
1: Sí,
2: ¿la municipalidad de Franco? No,
1: no, el destrozo de los vehículos, ya que hay un montón de situaciones complicadas y que perjudica a la gente.
2: Sí. Y en otro, a modo de política, tremendo las reuniones últimamente en todos los lados, tanto Franco, Ciudad del Este, mirando lo que va a ser la elección el próximo 4 de mayo.
1: Y te puedo imaginar, Dinaldo, 25 días antes, ¿cómo falta?
2: Cada quina ya está la candidata fuera, pero va que están en los carteles. Ahí en la facultad, que está cerca del lago de la República.
1: Sí.
2: Hay una enorme gigantografía con la imagen de uno de los candidatos en el predio mismo de una conocida facultad de medicina.
1: De los azules pedicate
2: de los colorados. A esa a mí. A esa misa es el candidato Osvaldo Sánchez. El rostro de Osvaldo Sánchez. En una conocida facultad, ahí en la vereda, en la institución, en la facultad.
1: Porque suelen, ¿cómo se llama? Estar celoso de que se ponga muy con instituciones educativas, ¿verdad? ¿A usted pidió Ciudad del Este, Güeterín?
2: Ciudad del Este. Al lado del Lago de la República. Al lado mismo. Al lado de la. Y por eso te decía, en todos los lados las pancartas, carteles. Aquellos que no fueron destrozados, ¿verdad?
1: Sí, aquellos, ¿verdad?
2: Porque en una oportunidad hubo encontronazos, no sé si te acordás lo de Valeria Romero, que se fue abajo su cartel.
1: Y le quiso culpar a Rigo, que estaba en el lugar y el momento equivocado, ¿verdad? Y por ser mujer no le respondí, dijo Rigo, pero Rigo no tenía nada que ver con eso.
2: No. Y así nomás. Es disputa.
1: Así nomás.
2: Forma parte del espectáculo, vamos a decir.
1: Así mismo. Y, sí. Pero mira, yo no sé si es mi percepción, ¿verdad? Pero dentro de todo está muy tranquila la campaña proselitista de los partidos políticos. De por y la agresión estereína, y por y la intención estereína, vaya a ser, venga. Normal, hoy mi amigo lleva la ñecaray, pero normal, ya es súper.
2: Sí, vos sabés que ese partido de la juventud, en verdad, ese yo te estoy viendo, Ina, antes, esta semana, ellos, en el equipo de la juventud está Rogelio
1: Núñez
2: como opción 2.
1: Sí, señor.
2: Y ellos
1: está
2: tienen...
1: también Leo Ramírez. Sí.
2: Leo Ramírez. Leo está en la
1: opción
2: 10. Número 10.
1: 10, sí, señor. Sí.
2: Y ellos tienen 12 candidatos a concejales, aunque sea Pepillo Muñiz Seina como concejal municipal.
1: Es capaz de ganar Muñiz.
2: Y pasa que pero dice Leo Ramírez, yo pues no tengo presupuestos a. El grupo hizo ya por las campañas proselitistas.
1: No es entero, hizo huello a Iteo, papi.
2: Esta escuela, allá por Juan Juan, la enorme cartel y publicitario, pero...
1: Ellos tienen una candidata, la doctora Angélica Mora.
2: Mora, sí, que es la candidata para intendente.
1: Sí, es una persona que viene de las luchas sociales...
2: Hace
1: rato ya. Sí, de los trabajos comunitarios. Una persona muy interesante, pero su abuela problema.
2: Pero por lo menos, y en Franco también hay una disputa terrible. Eso que va por el Recutú, caso Amelio Garcete, Luis Fernando Vargas, Piraí, Lucio Vera, Simeón Duarte, Roberto Brizuela, ellos van por el Recutú y acomodé lugar la mayor cantidad posible de los azules quiere poner en la banca de la Junta Municipal. Lo mismo ahora, yo creo, de Mabel Otazú, donde está como candidata a intendente de la lista 123. Sí. Están unos cuantos candidatos concejales también, por lo menos quiere uno o dos concejales, quiere ubicar también, yo creo, en presidente Franco, y están después los colorados. Afanosamente los 12 candidatos están trabajando para ocupar la banca del presidente Franco también, es verdad.
1: Sí, vos sabés que en Hernandaria ocurre algo curioso, Dinaldo. Vos sabés que hay 3 candidatos que son los más visibles, te voy a decir. Y vos sabés que los 3 metieron 4, 4 y 4. 3 por 4, 12. Sí. Igual cantidad, che. Increíble, ¿eh? Es novedoso para mí.
2: Sí. No, va a estar reñido.
1: Sí, y vamos a ver, porque hay encuestas, pero hay que entender que las encuestas
2: también... La encuesta dice, vos le hablas a uno en la encuesta, no, el que paga le va a hacer ganar nomás luego, dice la gente. Así dicen.
1: Sí, y según quien encarga parece que El ganador, Ina.
2: Vea la tema.
1: Vea la tema.
2: Ah, bueno. Pero hoy va a oír la banana. Están los que... Wilberto se hizo sábado en la en una entrevista que le hicimos durante la jornada día del gobierno de ahí. Tengo viejo solo 4 veces concejal departamental. ¿A cuándo hay candidata llegó para concejal municipal? Ahí queremos, hay que, pero onda, ahí queremos y guantes, pero es la hipotaje. Ya vos también entero vea los colorados, no colorados por la lista. Uno, sé la seca, yo le votaba nada, digo, Berto. Palabras textuales del abogado Wilberto Cabañas, candidato a concejal municipal por la lista 1 en esta oportunidad otra vez.
1: Sí.
2: Oye, y canta a caballo que alcanza un ajemante a un ame de ahí. Buena gente.
1: Buena gente de Wilberto, sí, concesionero, si más se vale.
2: Sí, tú con pueblano.
1: Sí.
2: Entonces, pues yo entendí, Mantaña.
1: Sí. En el sentido bueno, de. Te dejamos libertad porque
2: okay, tenemos
1: visitas esta
2: problema.
1: Tarde.
2: Okay.
1: Sí, en este. Chao, Dinaldo, chao, gracias. En este capítulo vamos a recibirle a la licenciada Celia Enríquez. Ella es candidata a intendente municipal de Mingaguazú por Cruzada Nacional. Enseguida, les cuento que por iniciativa de Rocío Abet, diputados declaran de interés nacional la guía de atención integral a personas con epilepsia. La Cámara de Diputados aprobó durante la sesión ordinaria de este martes un proyecto de declaración presentado por la diputada Rocío Abet que declara de interés nacional la guía de atención integral a personas con epilepsia elaborada por el Ministerio de Salud Pública y Bienestar Social. Durante su intervención en el Pleno, la legisladora destacó la importancia de visibilizar una enfermedad que afecta a millones de personas, dice en la región, ¿verdad? Y que en muchos casos puede ser controlada mediante un diagnóstico oportuno y un tratamiento adecuado. Que la epilepsia no detenga la vida de estas personas, un tratamiento oportuno debe permitir el pleno desarrollo de todas las personas y sus familias, sostuvo Abet. La diputada señaló que la guía establece que hasta el 70% de las personas con epilepsia podrían dejar de presentar crisis con un tratamiento adecuado, resaltando la necesidad de garantizar el diagnóstico, el seguimiento médico y el acceso continuo a los medicamentos anticrisis. Las personas deben ser el centro de atención de las políticas públicas, afirmó al solicitar a sus colegas el acompañamiento a la declaración. Con la aprobación de esta iniciativa se busca contribuir a una mayor conciencia sobre la epilepsia, reducir el estigma y fortalecer la atención integral de quienes viven con esta condición y sus familias. Para Abet se trata de seguir impulsando políticas públicas que permitan que la epilepsia no sea un impedimento para una vida plena con oportunidades. Bueno, cumplimos con los patrocinadores y enseguida ya estamos con nuestra invitada de la tarde.
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0: nosotros aquí en tiempo adicional y estábamos anunciando la presencia de la intendentable de Minga Guazú por Cruzada Nacional, la licenciada Celia Enríquez. Y ella está con nosotros, la acompaña el abogado Daniel Cabral, que es apoderado distrital, síndico también del Partido Cruzada Nacional y asesor jurídico del equipo de Celia Enríquez. ¿Qué decía yo las veces que le mencionábamos a la candidata Celia Enríquez por Cruzada Nacional? Que Cruzada Nacional se reivindicó un poco con la ciudadanía, poniendo en esta ocasión una candidata de quilate, ¿verdad? Porque muchas porquerías nos mandó al frente Cruzada Nacional. Pero dice que la intención lo es justamente remediar aquello, ¿verdad? Reivindicar aquel error. Bueno, saludamos ya a la licenciada Celia Enríquez. Para mí es un gusto tenerte aquí. ¿Qué tal, Celia?
1: Demasiado bien. Muchísimas gracias por la invitación. Un gusto enorme estar acá y compartir con ustedes esta hermosa tarde. Sí, lluviosa, a propósito.
0: ¿Verdad? Aparte de la candidata, que pesa mis afectos, también la comunidad de Minga Guazú también escala mis afectos, porque con la Fundación Mano a Mano, a la que pertenecí mucho tiempo, hicimos varios trabajos de capacitación allá, conocemos mucha gente, muchos amigos. Y en fin, bueno, vamos a saludar un poco al abogado Cabral, que aparte de todos los cargos que ya le mencioné, él es el marido de la candidata. ¿Qué tal, Daniel? ¿Cómo estás?
2: Buenas tardes, Melda. Es un gusto estar compartiendo esta tarde lluviosa, como dice la licenciada. Un saludo muy especial a todas las personas que nos estaban escuchando ahora. Sí. Y bueno, tengo muchos cargos, había sido. Uno de los más pesados es ser la candidata, o sea que el esposo de la candidata. Cierto. Que hoy está disparada, digamos así, sí, en los cuatro vientos por todas las actividades que implica una candidatura como esta, ¿verdad? Sí. Y bueno, ahí hay que ponerse a la altura de ella y acompañarla en todos los momentos que necesita, ¿verdad?
0: Sí. 25 escasos días, Daniel.
2: Sí, ya estamos a puerta de esto, ¿verdad?
0: Ya la candidata no baja el pie del acelerador, seguro.
2: Y todos los días es un trajín, como se dice, ¿verdad? Uh-huh. Y una correría realmente, ¿verdad? Sí. Aparte, ella es licenciada en contabilidad, su profesión, están los compromisos laborales y también los compromisos partidarios, ¿verdad? Y las elecciones. Y candidata es ser 24 horas, ¿verdad?
0: Cierto.
2: Es una actividad muy pesada y como estamos en la recta final, no hay tiempo para nadie, ¿verdad? No, la familia se quedó en segundo lugar, sí. y en la campaña en primer lugar, digamos, ¿sí? Ya que estamos a puerta, ¿verdad?
0: Cierto, a puerta.

0: Bueno, ¿qué pasó, Celia Enríquez? ¿En qué momento decidiste tirarte en la arena política? Ya que es también una actividad desgastante, ¿verdad? Sabemos tu dinamismo, sabemos de tu preparación, sabemos de tu predisposición, de tu voluntad en cercanía a la gente, pero de igual manera, esta vez el compromiso tuyo es grande.
1: Sí, así mismo. Bueno, si estamos en la política es porque seguramente ya tenía ese gusto. Siempre en familia nosotros siempre fuimos bastante a gusto trabajar desde la gradería, como dice la gente. Ajá. Siempre estuvimos ahí apoyando a ciertos políticos que estaban pugnando en nuestra ciudad, siempre. Y como yo soy minguera, nací en Mingaguazú, siempre le conocía a los candidatos.
0: Sí.
1: Pero esto resaltó más en el 2023, cuando vino la presidencial de 2023, cuando me acerqué a este partido, porque para nosotros era muy importante, familia, tomamos la decisión de apoyar a este partido. Uh-huh. Y bueno, en esa oportunidad también tuve un acercamiento mayor a los dirigentes del partido, uh-huh, a los líderes. Y grande fue nuestro trabajo durante 2023, que esto es una referencia muy importante. En 2023 Minga tuvo 33.000 personas que se acercaron a votar. De los 48.000 habilitados, 33.000 se acercaron a votar. Minga nunca antes hubo una participación tan grande, porque fue 69%. En el 2008 participaron 66%, que es importante, ¿verdad?
0: Cierto.
1: Y bueno, para esta vuelta a nosotros, claro, nos dejó bastante satisfecha, porque se demostró, uh-huh, el interés en participar con el deber cívico.
0: Mira.
1: Y ahí entonces, más grande todavía fue nuestra alegría cuando vimos que justamente al partido al cual yo estaba sirviendo en ese, ¿sí?, momento, tuvo una cantidad de 16.300 votos a favor.
0: Qué buena cantidad.
1: Sí,
0: tuvo, sí, Cruzada Nacional.
1: En,
0: sí,
1: Mingaguazú. Estamos hablando, sí, solamente de Mingaguazú.
0: De Mingaguazú, sí. Sí, sí.
1: Y claro, eso demostró, eso fue el fruto que obtuvimos después de un arduo trabajo. Salimos, hablamos con la gente, promocionamos el nombre de nuestros candidatos, etcétera, etcétera. Y ahí entonces, a consecuencia de eso, claro, los líderes del partido se acercaron a mi persona y me invitaron.
0: Te invitaron.
1: Sí,
0: ya, sí.
1: Pero no solamente el partido, se acercaron personas de diferentes sectores, uh-huh, por ejemplo, personas del kilómetro 30, 14, kilómetro 20. En Minga, pues nosotros nos identificamos con las calles.
0: Sí, sí.
1: Mingaguazú tiene 44 calles.
0: Mira,
1: vecinales. Entonces, eso a mí me dejó bastante contenta cuando esas personas de diferentes lugares,
0: ¿cierto?,
1: no eran solamente de una parte, que se hayan acercado y me hayan dicho: ¿sabes qué, Celia? Nos gustaría que seas la cabeza visible,
0: sí,
1: de un equipo, ajá, que va a prepararse para presentarse para las elecciones municipales de 2026. Y eso pasó a un mes después de aquella elección de abril 2023.
0: Mira, sí.
1: Nosotros ya desde mayo 2023 ya estábamos en carrera.
0: Ah, sí.
1: Pero esa carrera era primeramente organizarnos, sí, estructurarnos,
0: cierto,
1: formar el equipo que tanto cuesta formar.
0: Cierto,
1: no es fácil.
0: No es fácil, sí.
1: Yo me saco el sombrero a los partidos políticos que trabajan, se organizan, porque sabemos que hay muchos partidos que intentan
0: y
1: estructurarse
0: en el intento.
1: Y es apuntar intento, o si no, estuvieron ya allá arriba y después decaen otra vez.
0: Sí,
1: y bueno, ahí está.
0: Sí.
1: Pagamos un precio bastante caro cuando, lastimosamente, así como vos dijiste, muchas personas con malintencionadas,
0: sí,
1: oportunistas, se colgaron del partido para que hayan sido elegidos. Y cierto, la confianza de esa gente que confiaron por el partido,
0: lo votaron.
1: Le votaron, sí. Y ellos decepcionaron, fallaron.
0: Cierto, fallaron, sí.
1: Pero eso no pasó solo con Cruzada, no, imagínate. Claro, sucede, nosotros ahí en Minga ganó un intendentable, el señor Diego, que pertenecía al movimiento, yo creo, en aquel, sí, entonces. Y terminamos que a mitad del mandato, un día desayunamos, que él pasó al Partido Colorado.
0: Sí. O sea, ¿y que ahora volvió al partido? Yo creo, dice.
1: Creo que no, pero sí, el hecho está ahí. Está, que esto, ¿verdad? Es un pecado, sí, que no solo, sí, Cruzada, claro, tiene.
0: No es cierto, no es exclusividad nacional. Bueno, Celia Enríquez, tu movimiento tiene dos eslogan o palabras clave, ¿verdad? Tu movimiento se llama Solución, Solución. Y el número de la lista es 911, ¿verdad? El número de emergencia, ¿verdad? Y pareciera que Minga Guazú está en emergencia. A vista, sí, ¿verdad? Pareciera que hay un, no sé si retroceso, pero al menos un estancamiento.
1: Totalmente. Sí, 911. La verdad que es un número bastante interesante.
0: Cierto.
1: Y creo yo que somos el equipo que está al rescate.
0: Cierto.
1: De una hermosa ciudad.
0: Me encanta.
1: Nuestra ciudad es una ciudad que apunta para el progreso. Uh-huh. En un tiempo atrás fuimos considerada como una ciudad industrial.
0: Así fue. Sí, cierto,
1: así fue.
0: Sí.
1: Y después vinieron algunos mandatarios que trabajaron como vinieron para gobernar nuestra ciudad, y lastimosamente
0: los malos manejos,
1: así mismo,
0: sí,
1: hoy estamos pagando el precio.
0: El precio, ¿verdad? ¿Cuánta población tiene, cuántos habitantes tiene Minga Guazú, licenciado?
1: Mira, según el último censo 2022, estábamos rondando los casi 82.000 habitantes. Luego, en 2023, se había realizado un censo departamental, o sea que...
0: Sí.
1: Y ahí se informó que ya estábamos con 84.000. Y se había dicho que probablemente entre 2025 y 2026 alcanzaríamos los 100.000. Yo creo que ya estamos por ahí. Muchísimas personas migraron en Minga Guazú. Hay muchas zonas urbanas nuevas, urbanizaciones nuevas. Uh-huh. Aparte de lo que ya teníamos, comenzándolo desde el kilómetro 13, de donde parte el territorio Minga Guazú, ya, sí, una zona totalmente,
0: sí,
1: urbanizada, uh-huh, poblada. Uh-huh. Y eso va hasta kilómetro 20 prácticamente.
0: Pero está todavía ese sector, no sé si llamarlo rural ya, pero donde la actividad es la agricultura.
1: Sí.
0: Oigo, tirupea, ¿lleva?
1: Totalmente.
0: Ajá.
1: Nosotros allá tenemos una población bastante interesante. Una parte se dedica al comercio, al emprendurismo, inclusive hay industrias. Hay también empresas maquiladoras, hay empresas que se mudaron en Minga Guazú.
0: Cierto.
1: Y también tenemos los productores de avícolas, también principalmente los que se dedican a la producción frutihortícola.
0: Ajá, sí.
1: Los proveedores de supermercados. Tenemos nuestro abasto tenemos, uh-huh, también bastantes locales que se proveen de los productos que...
0: Y si hablamos de emprendedurismo, hablamos de artesanía, ¿verdad?
1: También.
0: Hay un interesante trabajo de artesanía, de artesanos en Minga Guazú. Faltaría darle un mayor impulso, un respaldo tal vez, desde la institución municipal, para que ellos también tengan un retorno más interesante económicamente sobre sus trabajos.
1: Y justamente en eso se basa principalmente en nuestros proyectos, porque nosotros, yo soy una persona que tengo un ideal de trabajar justamente sobre el progreso y el desarrollo, el crecimiento de nuestra ciudad, que tiene mucho para ofrecer, tanto para las empresas industriales como también para las empresas, o sea, para mí son emprendedores,
0: cierto,
1: también las personas que se dedican al agro.
0: Claro, definitivamente.
1: Y hoy nosotros tenemos, hasta hoy día tenemos varios asentamientos organizados que se dedican netamente a la producción de plantíos, cultivos de diversas
0: especies,
1: y también son proveedores importantes, no solamente para los compradores del sector Minga, sino también de otras localidades, así como Ciudad del Este, el mercado de Ciudad del Este, y también yo sé que también ellos llevan sus productos hacia nuestro capital.
0: Sí, señor. A ver, licenciada Celia Enríquez, ¿qué estarías priorizando, verdad? Una vez que llegues a la intendencia municipal, ¿qué sería tu prioridad, verdad? Hay muchas necesidades, pero siempre hay prioridades, ¿no?
1: Sí. Bueno, Minga Guazú carece de todo.
0: De todo.
1: Hoy tenemos mucho problema de salud. La infraestructura que tenemos allá, algunas inclusive están abandonadas, las conocidas USF, también los dispensarios, y nuestro hospital distrital está en un estado lamentable.
0: Lamentable,
1: sí,
0: ¿no?
1: Esa es una de ellas. También nosotros sufrimos muchísimo la problemática de las obras viales. Como vos sabés, Minga Guazú, hoy, si usted quiere visitar lo que es Minga, la única ruta decente en estado para circular es la ruta 2. Y lastimosamente la ruta 2 está incrustada, hay una empresa privada que se dedica a cobrar el peaje, ¿verdad? Que nosotros ya, es una cruz para Minga Guazú, es una empresa que había hecho un acuerdo con un ministerio, con el Ministerio de Obras Públicas en representación del Estado, y ya vamos por 30 años, y eso va a ir hasta 2053, si no me equivoco.
0: Ñande, ya era, pero qué largo el convenio.
1: Y
0: nunca se ha visto.
1: Y lo increíble es que es el peaje más caro que existe a nivel nacional, es un peaje que se instaló en el medio de una ciudad. El perjuicio que trajo ya es incontable para una ciudad que quiere, necesita crecer. Realmente es un punto que no solamente debe interesar a la comunidad minguera, sino tiene que ser a nivel nacional. La preocupación tiene que venir ya desde el gobierno central, pero hasta hoy día nada. No. Entonces, ¿qué es lo que Celia está proyectando? Tenemos, necesitamos tener calles alternativas, así como tiene Ciudad del Este o cualquier otra localidad.
0: Claro.
1: Nosotros necesitamos tener esas calles alternativas, y tiene que ser calle asfaltada, porque hoy nosotros ya no podemos estar dependiendo de una calle roja, una calle que tiene de repente en algunas partes nomás está empedrada, hasta el empedrado ya se considera
0: ya es intransitable, ¿no?
1: La calle 2000 Mondaú y 2000 Acaraú está presente. Son proyectos que hace años está ahí tratando de caminar, hasta que nosotros, este equipo en el cual yo pertenezco, en septiembre de 2023 hicimos un buen trabajo, reunimos todos los requisitos necesarios y hasta inclusive llegamos al punto de que solicitar que se declare de interés nacional la carpeta que nosotros habíamos presentado ante el Ministerio de Obras Públicas. Consta de todos los documentos y también de un estudio técnico que justamente nos proveyó un ingeniero que está en la gobernación. El gobernador firmó también con nosotros la solicitud. Están también las firmas de los 8 diputados aquí a nivel local, departamental. Sí. Y más 2 diputados de central. Y una vez reunida, a ver, una vez unida todas esas ese legajo, nosotros presentamos esa solicitud acompañado de un diputado nacional ante la oficina del Ministerio de Obras Públicas. Tenemos la mesa de entrada. De ahí nosotros venimos siempre impulsando para que se apruebe. A raíz de eso también nació una coordinadora, ¿sí? La coordinadora de calle 2000 Mondaú, porque ahora estamos priorizando calle 2000 Mondaú, una calle que nosotros estamos solicitando para que sea asfaltada desde el kilómetro 13 hasta el kilómetro 30. Y así como te dije, los documentos, la solicitud está. Hay una oficina que, en el Ministerio de Obras Públicas, que se llama MEU. Uh-huh. Ellos se encargan de que esa carpeta corra en las oficinas correspondientes. Sí. Sabemos que hasta ahora recorrió solamente 2 oficinas, donde se hacen los estudios técnicos, los pre-análisis. Uh-huh. Y vamos a decirle, quedó encajonado. Y esta coordinadora está trabajando para que eso prosiga.
0: Sí, prosiga. Bueno, qué agradable la exposición de la intendentable Celia Enríquez, que está haciendo esta carrera hacia la intendencia municipal por el Partido Cruzada Nacional. La lista es 911. Vamos a cumplir con los patrocinadores y enseguida volvemos con nuestra invitada de la tarde.
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1: Bueno, seguimos nosotros con nuestra invitada de la tarde. Qué gusto charlar con personas visionarias, con personas preparadas, que tiene un proyecto significativo para una ciudad tan importante como es Mingaguazú. La licenciada Celia Enríquez, candidata a intendente municipal para Mingaguazú por Cruzada Nacional. La lista es 911. Habla un poco, licenciada, entre bambalinas me decías que te interesan las inversiones.
2: Así mismo. No, y justamente estábamos hablando, ¿verdad?, de la creación de más obras,
1: cierto,
2: rutas, uh-huh, obras viales. Y justamente, ¿para qué? Porque nosotros necesitamos crecer. Y para crecer hay que invertir.
1: Hay que invertir.
2: ¿Quiénes son los que tienen para invertir? Son las empresas.
1: Cierto.
2: Y para aquellos que no saben, yo de profesión soy contadora, también soy administradora, estudié para ser administradora de empresas públicas y privadas. Entonces me quiero enfocar en esto, que es la inversión del sector privado.
1: Sí,
2: Mingaguazú se dota de jóvenes que hoy se están capacitando, preparándose para lo que es para trabajar, pero así también tenemos muchísimos adultos que están también en edad de trabajar.
1: Claro.
2: No queremos más tampoco depender de otras ciudades como Ciudad del Este, que es una zona que le dio mucho trabajo a muchas localidades aledañas, o sea, a los,
1: cierto,
2: habitantes,
1: claro,
2: de localidades,
1: claro,
2: aledañas.
1: Uh-huh.
2: Y bueno, como nosotros ya sabemos, Mingaguazú tiene terreno para eso.
1: Uh-huh.
2: Tenemos dos subestáticas, muy importante para los industriales.
1: Claro.
2: Tenemos aeropuerto, muy importante,
1: sí,
2: también. ¿Y qué nos falta? Nos falta poner en condición nuestra ciudad.
1: Claro.
2: Y así como dijimos anteriormente, tenemos que invertir en infraestructura, sí, vial, más ayudarle a estos inversionistas, a impulsarle, promover para, sí, que ellos vengan.
1: Vengan, claro.
2: Para que vengan. Por eso dentro de nuestro proyecto tenemos calculado hacer una oficina exclusivamente para simplificar la solicitud de ellos, y a eso nosotros le vamos a llamar ventanilla única para inversionista.
1: Qué lindo, sí.
2: Y eso sería para ellos sea más rápido,
1: claro,
2: por ejemplo, la aprobación de una construcción,
1: uh-huh,
2: facilitarle los permisos especiales,
1: uh-huh,
2: de repente también podríamos, uh-huh, implementar los incentivos fiscales.
1: Claro.
2: Y también, como también ya Minga lo ha hecho, podemos seguir también preparándole los jóvenes que van a trabajar.
1: A trabajar.
2: Claro.
1: Claro,
2: Mingaguazú tiene, por suerte, tenemos todavía mucho territorio, o sea, muchas partes del territorio de Minga para ofrecerle a estos inversionistas,
1: uh-huh,
2: que quieren venir a instalarse.
1: Cierto.
2: Como vos sabrás, Ciudad del Este, por ejemplo, ya es una ciudad prácticamente ya casi totalmente
1: completa, prácticamente
2: habitada.
1: Sí, habitada.
2: Minga,
1: sí, no.
2: No. Minga tiene todavía mucho espacio para ofrecer.
1: Claro.
2: Bueno, para no alargar mucho con este tema de la inversión, ojalá que algún día me vuelvas a invitar,
1: claro,
2: para
1: explayarme, no,
2: más sobre este punto.
1: Ya está en la agenda.
2: Sí.
1: Porque nunca se puede hablar todo
2: sí,
1: en una sola entrevista.
2: Quiero, sí, respetar tu horario también.
1: Sí.
2: Y lo que pasa, mi querida Esmelda, yo quiero tocar un punto muy delicado.
1: ¿Sí?
2: Y aprovechar este momento.
1: Uh-huh.
2: Mingaguazú hoy cuenta con un municipio que está pasando por un momento muy difícil.
1: Sí.
2: Este es totalmente punto aparte.
1: No, claro, no, pero
2: sí,
1: hay que abordar. Hay,
2: sí,
1: que abordar. Imagínate los funcionarios que,
2: sí,
1: no cobran salario. Eso es una gran injusticia que se hace con los trabajadores.
2: Sí. Estamos muy preocupados.
1: Uh-huh.
2: Hasta hace unos días había un grupo de funcionarios que estaban haciendo manifestación.
1: Mira.
2: Y eso es grave, porque
1: grave,
2: muy pocas veces vemos funcionarios de una municipalidad haciendo manifestación porque no están cobrando su salario.
1: Cierto.
2: Entonces, en nuestra administración nosotros tenemos que hacer lo imposible para que eso nunca más vuelva a repetirse. ¿Verdad? Funcionarios son padres de familia, son personas que están trabajando a cambio de una remuneración. La verdad, todos hacemos eso. Trabajamos a cambio de una remuneración. Entonces, el salario es sagrado.
1: Es sagrado.
2: Hay que cumplir, sea como sea. Sí. Nosotros, inclusive, tenemos el proyecto de recuperar la recolección de basura que fue privatizada, por este administrador. Entonces, vamos nosotros a recuperar eso porque calculamos que sumando, restando, con esa actividad de hacer la recolección de basura, nosotros vamos a tener el lucro suficiente para pagar el salario de los... Sería un recurso más, ¿verdad? Sí, justamente, ¿sí? Para respaldar.
1: ¿Y la municipalidad podría tener capacidad para hacerlo, licenciada?
2: Claro que sí. Nosotros somos un municipio en pleno crecimiento, como te dije. Tenemos... nuestros recursos genuinos que cada día están en aumento gracias a que la ciudad crece, hay más contribuyentes cada día, hay más inversiones, por más que no sean inversiones la cantidad de inversionistas que estamos esperando, deseando, pero de que hay un progreso de parte del sector privado. Entonces creemos, pero fehacientemente, de que si nosotros tenemos una muy buena administración, tenemos una política para cuidar bien esos recursos, gastar como se debe, también contar con el apoyo de los fondos del Estado, con los royalties, y priorizamos también el trabajo de una buena gestión, porque sabemos que eso es una...
1: Lo que está pasando con la municipalidad de Mingaguazú es un secreto a voces. Malos manejos.
2: Así mismo. Sí. Y vamos a enfocarnos para que Minga, los habitantes de Mingueros vuelvan a tener esa confianza que estamos extrañando hace muchísimo hacia las autoridades. Sí. A eso queremos apuntar.
1: Sí, reivindicar. Entonces, un poco lo defraudada que está la ciudadanía.
2: Y ojalá que no solamente en Minga. Eso tiene que ser a nivel nacional. Tiene que implantar, ¿sí? Se tiene que trabajar. Necesitamos autoridades con voluntad de trabajo, con voluntad de hacer gestiones a favor del pueblo, ¿no? Sí, a favor suyo, particular.
1: Personal,
2: y que sea honesto, que sería lo principal, ¿verdad? La honestidad.
1: Sí. Realmente, licenciada, nosotros ya tenemos agendado para otra próxima presencia tuya en el estudio, porque se habla más tranquilo, se habla con más calma, parece más en confianza. No quiero nomás dejar pasar la presencia del abogado Daniel Cabral, que es apoderado distrital, síndico nada menos que del Partido Cruzado Nacional, o sea que su cabeza está en la guillotina o cualquier cosa ahí. Y bueno, y asesor jurídico del equipo de Celia Enrique. Doctor Daniel Cabrera, ¿cómo están los preparativos ya para el día de, verdad? Atendiendo que 25 días es un parpadeo.
3: Bueno, realmente estamos a puerta, ¿verdad? Y Mingaguazú, el equipo de Mingaguazú siempre se destacó por su pulcritud en estas gestiones electorales que ya vinimos practicando, digamos así, con la interna municipal. Y estamos prestos, ¿verdad? Tenemos un buen equipo bajo mi coordinación, ¿verdad? Sí. Para poder poner a punto, porque está encima también el calendario electoral que tenemos que cumplir a rajatabla, porque por ser oposición siempre es más criterioso con nosotros la autoridad,
1: el control, ¿verdad?
3: Lastimosamente, pero eso también nos ayuda a nosotros para que podamos practicar, digamos, la perfección, o por lo menos llegar a apuntar a eso, ¿verdad?
1: Sí.
3: Y tenemos un equipo que se pone en la camiseta para que podamos cumplir con todas las exigencias electorales. y acompañar a la licenciada, ¿verdad? Sí. Porque más bien estas elecciones municipales es otra práctica más para la del 2028 también, que el partido, sí, el partido se está también preparando para eso.
1: Sí.
3: Tocaste un punto muy, muy concurrente en toda nuestra entrevista, ¿verdad? Que venimos participando. El famoso chaqueñito y demás cosas,
1: sí,
3: ¿verdad?
1: Cierto.
3: Y mira que, como dijo la licenciada, ese tipo de personaje existe en todos los partidos, ¿verdad?
1: Existe, ¿no? Sí,
3: ahora bien, si nosotros en estos tiempos que estuvimos más adentrados en el tema política, nos dimos cuenta de que, lastimosamente, yo siempre le digo acá a la licenciada, el día que nosotros como ciudadanos y electores comencemos a ver de manera un poco más diferente a los políticos, vamos a tener gente con más capacidad y gente más honesta, pujando por un cargo político. ¿Por qué? Porque hoy ser político es sinónimo de sinvergüenza, de corrupto, de ladrón, y aquel ciudadano de bien, ¿verdad? Aquel padre de familia que lucha día a día,
1: parece que tiene pudor,
3: aquel sí, profesional que apunta, digamos así, a una vida ordenada, no quiere meterse en la política justamente porque tiene miedo de ser tildado de esa manera, ¿verdad?
1: No se quiere ensuciar, no hablando mal y pronto, ¿verdad?
3: Pero también es urgente, es necesario que nos pongamos también la camiseta porque
1: y nos involucremos,
3: porque mucha gente dice, ¿verdad? Y es una práctica, o sea, es una palabra que se usa mucho, es que dice la gente: a mí no me da de comer la política, pero sí te condiciona tu vida.
1: Claro.
3: Porque cuando vos salís de tu casa, ahí voy a sentir el efecto político, ¿verdad?
1: Claro,
3: porque
1: sí, ¿verdad?
3: Por el mal manejo de las autoridades, vos tenés tu calle toda rota.
1: Sí.
3: ¿Verdad? Vos tenés un autito y al mes tenés que estar haciendo mantenimiento al vehículo, ¿verdad? Entonces, sí necesitamos que la gente se involucre, necesitamos que jóvenes se involucren. ¿Para qué? Porque yo veo que lo que nos falta es patriotismo. Eso es lo que ya no tenemos.
1: Sí,
3: hemos dejado de practicar el patriotismo, ¿verdad? Y la política sana es ser patriota también, ¿verdad?
1: Sí.
3: Entonces necesitamos que jóvenes, personas de bien, se involucren en la política. Y nosotros nos involucramos también justamente pensando en eso, ¿verdad? Porque tenemos familias que están creciendo en la ciudad y vemos también la necesidad de tener opciones, porque muchas veces la gente dice: apeante o la yarecoa.
1: Apeante. Doctor, por una cuestión de tiempo,
3: sí,
1: ¿cuántos locales de votación tiene Mingaguazú?
3: Hoy tenemos
2: siete
3: colegios electorales.
1: Siete nomás.
3: Sí. Pero tenemos 162 mesas habilitadas.
1: 162 mesas.
3: Sí.
1: ¿Y cuántos electores sería, doctor?
3: 57 mil electores.
1: Bueno, muy agradecida por la presencia de usted y, como les digo, ya les vamos a traer de vuelta. Gracias, licenciada, mucho éxito. Ojalá que persona como usted pueda hacerse cargo de la administración municipal y pueda rectificar rumbo a Mingaguazú. Gracias, doctor Daniel Cabrera, muy amable.
2: Gracias.

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2: ¿Qué tal la audiencia de Radio Parque? Un placer poder saludarlo a los grandes amigos. Sí, señor, estamos acompañando aquí. Ya estamos de vuelta para ir acompañando hasta las 17 horas juntamente con el espacio exclusivo de Isra Barreto para concejal municipal de Ciudad Este, igualmente para con Rigoberto Chamorro para la intendencia municipal de Ciudad Este, junto con Dani Mick, Alcide Mallorquín. Estamos aquí ya acompañando la lista exclusiva, lista 1, sí señor, ANR, lista 1. Y que toca, no está ñañe muerta, pañón 10, pa. Sí señor, estamos acompañando hoy en esta temperatura 27 grados, Sí, entonces estamos aquí para ir acompañando hasta las 17 horas. Sí, señores, programación exclusivo de Isra Barreto para la Concejalía Municipal de Ciudad Este y para la Intendencia de Díazán. Isra, acompañando a Chubaña. Sí, señores, junto con Rigoberto Chamorro, Intendencia Municipal. Agradecemos a Dios, al Todopoderoso, al Todo Divino Hacedor, a todos los santos por permitirnos de poder acompañarnos este espacio nuevamente. Juntamente con la directiva de la radio, Radio Parque, a la señora Jenny, a la autora, muchas gracias, por confiar en nosotros, para que podemos venir aquí y acompañarles. Ya esa pealo y estaba allá.

0: la señora Jenny, a la doctora, muchas gracias, por confiar en nosotros, para que podemos venir aquí y acompañarle. Ya esa pealo y estaba allá. Sí, señores, todos somos uno. Lista uno, Partido Colorado.
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en la República de Paraguay. Seguimos aquí en Todos Somos Uno. Hoy de este día espectacular, día miércoles, sí, señor. 8 ya, allá, ¿eh? Y el viernes es el. Sí, aniversario del Partido Colorado. 9 ya, sí, tengo una fecha. Sí, señor, tengo jueves 9 más. Bueno, 10 a ver, viernes 11 más. Ahí está el amigo Dani, siguen atento, Dani Mig. Sí, señor, estamos aquí acompañando a todos los amigos de todas las seccionales, acompañando en este día especial. Tengo a la Yaya, ya. Soy Yaya y la Ahora, sí, señor. Oiga, palo, está. Y en todos los seccionales, vamos indicando que vamos a estar acompañando junto con Irra Barreto, con el Río Rigoberto Chamorro, para la intendencia municipal el próximo día 4. Entonces, no, está este JMBA, JPP, en todos los lugares. Porque eso es lo importante. Vea lo importante, ¿no? Está la ñandella, japande, este jape, ya ñaña unido, está. Sí, señor. Pero cuando no está proyecto, por ahora, ja, ni peña arrepentido, pues ja, pues avisa, ya está. Cuaco proyecto, no está. Ya, vamos, ahorita. Sí, señor. Cuaco, ya, vamos. Entonces, pegarán, no está, los yu. Vos esa pealo y te han de lo que te abeja el próximo día 4. Río, esto la gente de lo ya. Ya, mosca caliente. Cuadre, allá. Y hoy no está ñeñimo cuajue. Bueno, ja, pealo y está, ja. Ñeñemo y ahí. Y que todo eso es mi juventud. Por el colo ya podrá la juventud. Y que todo eso es el cópete. Y trascendencia, moto mía. Ya podéis ir a ir a Barreto. Opción 2, lo mita. Dupo lo mita, juventud, cuá. A niño y ñeñimo tabuti. Para concejalía municipal. Irra Barreto no está. A pero yo a ver ahí a la ñemo que está Dani Vidia, acá al día no está. Entonces, entre los este hoy en la seccional de todos los seccionarios, y no está ahí nada. Ya voy a palo ahorita. A ver, Dani Vidia, ahí está, ya está más ni ñemo que está. Pues ñemo está Oscar Elvio Carísimo. Aco, ángalo, está ñemo que está entre los este, amigo. Y Pepe, ahí la mía Urana, amigo Dani Erijara. Hoy no puede vender los estilos y tal. Saludos cordiales, afectuosos y a todos los amigos que están acompañando el proyecto de la lista 1 no está. A Río, estos Chamorros para la Intendencia Municipal de Ciudad del Este. Ja, y Rabar, esto no está. Sí, señor, juventud, joven, pujante, pues fui para este lo está. Opción 2, ya votarlo y tal, diga todo eso. Y ahí me pongo y tal, a moto mía. Por el cuaco, el 4 grado y tal, ya japiste, ya votaste, recuerda. Entonces, chicos, por ahí, y yo lo está.

0: 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Ya invitado a su escuela el próximo día 11. Ya está todo, está lo instala partido colorado. Y que todo ese entero esté, o le come, deo esté, a todo, a partir de ahorita. ¿Te dan ahorita, Yemena? Sí, señor, sesional 12. Ya está, allí muestra a mí, mi gran amigo, el amigo Núñez. Sí, señor, va este copio, va, Evio Alejo, Alejo Núñez, va al aporte, buenas tardes.
1: Buenas tardes, de Guará, se ve que el estudio de Don Jorquín, va ahí con Carumisa, amigo y gusto, mi año Andrés, con ahora que tenemos que estar del partido colorado allí, pues.
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1: La del un glorioso y centenario partido colorado. 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
0: Y por ahí te digo, pega a Don Alejo, donde hay hueco, pues vamos a llevar la llave de partido. 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
0: 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Ya llevo y de eso hay una gendarme a Viena, ahí Pepe, gustando la candidata, pues hija, semana glorioso, semana aniversario del Partido Colorado. ¿Ven, Alejo?
1: Viernes, el día júbilo del Partido Colorado, lo mismo que tú estás apetitando. Bueno, sí, imagínate, Eva, el 11 de septiembre seguramente ya uno lo está. Oye, sacó, y yo he hecho algo que ya para estar viviendo la vigina, oye, ya pues, vas a llevar este festejo, hasta hace aquí, oye, toma, llevé a este fervor republicano, entonces, pues, estoy en el lugar, oye, así.
0: Apeango ahora, le digo, la partido colorado, oye, Anderoga. 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
1: Apeango, él haremos mi jano, al fin de semana. Lo mitánico mismo a la Partido Colorado es para una familia, que es para una, para un solo sector. Aunque sea el típico, uno lo mitad hace ahí pala dentro de eso, el partido, el partido contra el, pero más allá en el fondo, ni con la partido no huele las curvas, sino un hombre que administra el partido. 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
1: Espectacular, no solamente que se han instruccionado, es una comunidad ya, a ver, yo no me estaba invitando y venía a seguir el partido, venía a seguir la prueba del partido, hombre, que yo tengo esperanza de si se ha por los hombres que están dentro del partido, haciendo digo es la renovación del partido del COA. Así es que la renovación está adentro del partido. La renovación es a la gente de Guarecoy, a Pocitano, que está ahí, tú por el Dagüe. La renovación es una gente, hombre nueva, dentro del partido. La misma es Guamara y Villacuba, y no es Guamara. Se la movará, ella no la escucha, y yo le envío el partido. A pesar de renovación, mantengo mi dictadura, ¿verdad? Como lo lleva a tener credibilidad dentro del partido y dentro de la sociedad.
0: Sí, pero ¿cómo tenía Alejo? ¿Cómo te partido y serio, irresponsable? Ja, oye, creo que papá entre los bestiales. Ja, dos oñeñe, pum, lleguemos en la PAP, tema, y que todos ellos no están. 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Ja, si a una, no están en allá, joven, lleguemos en la vena. Algunos, hoy cotejeo, cualquier cosa ahí, ya ja, lleguemos. Ja, peor la partido con los Alejo.
1: Así mismo, hermano querido, te supongo que tú me ves que tú me miras con un respeto y para una mayoría, porque a ver, yo me voy a disacar en todo, vea, hombre, como imagínate, tú estás ahí, oye, por algo, fama, oye, está por algo, fama, entonces, a ver, yo me voy a estar hoy, te está ahí, más a bajar el candidato, más a bajar a esa guapa. Entonces, que me diga, oye, papá, que el candidato a intendente, a ver, Roberto Chamorro, que tiene que estar ahí, oye, pues una fue un buen hijo, fue un asamiento, de tenía poco, de gato jamás, un majeto, un majeto, que es usted empresario exitoso, ayer pasa, o fortalece mi familia, yo fortalece, o está chaval, paisa, guau, guacuegna, pobre, cuacue, grandes intenciones de progresar en la ciudad, una gran estupidez como profesional, como empresario, también sabe que es así, un majeto, Ahí va tu joven, ¿eh? Cuando se anda yo con el coche, que le presentamos 24 años de Israel, Barreto, con el propio sentimiento del partido, aparte que es hoy, grande, historiador dentro de una familia, que hubo el coche tigario con Batara. Vamos a mantenerla porque el apellido de Barreto, tiene que estar siempre arriba. Aparte, eso es el esquema, este sentimiento de, la, de los amigos. Y por tanto, en Chaguare, ya hemos llegado, ya hemos esperado también ya descifrarla hoy día, la dentro de la confianza y que pues ya hemos trascurrido, ya hemos partido, ya hemos trascurrido con una administración tan maltratada que es Ciudad del Norte.
0: A las pinas se hagan peor, y en de Yicote hay una Alejo, un Alejo de Opa Yicote, y en de Yicote hay Alejo Núñez. 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Orecoa, linda, entonces, jali, concejalía, o pésate, como ir a Barreto, mira, ya es mi tan su papumba este. Entonces, pues, está allí, bota, don Alejo. 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Japea de embarazo, antes lo vestían, hoy está, hoy en la voz oficial ANR, todos somos uno, vean de embarazo, Alejo, japea, yeye, peija, que tenga un buenas tardes, feliz. 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Un abrazo, mi hermano.
1: Un abrazo, mi hermano, ese amigo se mete ahí, ahorita, mi hermano, ahí antes de estar en la cara, ya que tú tuvieras idea, ya entonces también te voy a contar. Y tú también vas a estar siempre te diviertes a tu espíritu, y después lo vas a decir, no harías tú del pollo.
0: Cuatro, no embarazo, Alejo. Ya, ya, pedí, un abrazo.
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0: Muy bien, qué alegría en esta tarde espectacular de este día miércoles. Saipaitemos hasta la color ahora, allá, la aniversario 139. Pero, llamo Maite, y mil lo está entero, este vaina de Rayo Parque Europe, Haya Yemo también a Víctor Uva, Getabe, Mitron Sucre, Omba Pope, Fiel Semana, o Wendy Gela para Plaza San Marcos y Bay. Víctor Hugo, todos somos uno. La voz oficial ANR, buenas tardes, Mate. ¿Cómo vas, hermano?
1: Todos somos uno. Muy buenas tardes, mi querido amigo. Un gusto de poder estar en contacto contigo. Estamos semana de nuestro aniversario, de nuestro querido partido glorioso. Y muy contento organizando de todo un poco acá para las elecciones y para el festejo de este 11 de septiembre para nuestra querida seccional 10, mi querido amigo.
0: Qué alegría, Víctor. Hubo mucha gente, muchísima gente. Hoy, ahorita, algunos van a invitar los mismos dos hockey. Pesado, anterior ya de Coacue de Plaza San Marcos, Río en tu barrio, ojo ahí, Pepe, y Rebarreto, anterior, está la mitad, concejala, diputada, ojo pa' usted. Apenas importante ahí nada, Víctor Hugo.
1: Bueno, yo quiero llamar a estos a Rigoberto y al gobernador, un fenómeno social y político en menos de 60 días, 45 días. No cualquiera reúne a tanta cantidad de gente sin poder llegarle a todos los barrios, los lugares, porque especial la Ciudad del Este. Y está consiguiendo ya avanzar demasiado rápido, ¿no? Esto es un fenómeno político, que es mi parecer, ¿verdad? Porque demasiado rápido creció este señor y es un gusto para nuestro querido partido y decirte esta noticia y llegar esta noticia en el mes de nuestro aniversario del partido es una enorme satisfacción para todos los colorados.
0: Ayer para Víctor Hugo, hoy a lo instante, oye, cumplir los instantes, Plaza San Marcos, vecino y medio, casi más o menos de cabeza, pero con otra vez, hoy a Pablo instante, Jola Rigoberto, Jopetela, todos los candidatos, es importante, Israel, hoy a lo instante, Israel Guajema, Israel Barrete, un tombo, un rato, es importante, ahí Víctor Hugo.
1: Y así mismo, en donde se están moviendo ellos, hay mucha gente que les acompaña y eso se ve que la gente está muy motivado ya. Ojo, ¿a dónde vas a acuérdame el 4 de octubre? Ojo, vamos a ir ahí y voto a favor de Israel, a favor de Rigoberto, para que esto ya de una vez cambie ya definitivamente de nuestra ciudad y que se tenga que traer todos los beneficios para cada barrio, cada sector de Ciudad del Este, porque con la gente cumplida, acompañado como siempre con el jefe de campaña, que es nuestro gobernador, el ingeniero César Landi, y con Rigoberto, y mira, Mita Utsu, pues que es el legado de los Barretos, que es Israel, ¿verdad? Hay mucha, pero muchísima esperanza en ellos, y la gente le está depositando su confianza, le está demostrando a la gente. Oí gente en la escuela y eso demuestra que verdaderamente los colorados a confiar a candidatos de nueva esperanza para el partido y se nota demasiado lejos lo que es el cambio políticamente acá en Ciudad del Este, mi querido.
0: Allá, Víctor, hubo y gusto ya de momento y ya de Mopin, vaya, de Juan Javier. Guajave tiene un agente baja. ¿Va a venir de intención para te cuenta? No, Rigo. Va a te cubina. Va a ese, yo no va a ir. Va a EBS, Tina, va a ir. No. Robo, ya está mi otro. Ah, Rigo, Huerto, la intendencia. Ja, pese ya, niña, tú. Ja, y Raba, Huerto, la consejera. Ja, y gusto, y te digo, niña, tú, Víctor Hugo.
1: Y eso es lo bueno. Es donde, deportivamente te dije, y lo viste, cuando ya hoy en Bama la intendente la jape golo y que todo gina y vaya y vende
0: uy
1: ya hoy en Bama ya no hay caso, ya el pueblo ya decidió de Ciudad del Este que viene un viento nuevo, va a venir una administración muy honesta, de mucho trabajo, porque estamos hasta el año de ciudad, pero es bien, DJ Cuacuaco, al poder campeonato, al lado de un país de primer mundo, allá donde otra vereda para allá donde ya hay agua potable. Un viaje de Capodemio y Cuacuaco, altura de. O pasamos los mundos allá donde ya hay un día. Hay gente que tiene todavía letrina, el famoso letrina. Entonces, esas cosas no puede pasar. Eso por culpa de gente que no sabe gestionar. Hoy he visto a Rigoberto inaugurar sin ser intendente, inaugurar como el comienzo, la palabra inicial para el asfalto. Fabiano gestión. Él no hizo todavía, pero él hizo la gestión, él mismo está publicando. Entonces, un miembro lo va a gestionar, ya que está la ayuda ahí, APAC. Pero ya que ella es de pueblo para guardar, niña de bolsillo para guardar.
0: Peágolo no instala donde deja donde decía allá. 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Baby, cuaco, proyecto, Ñan acompañar en el Vito Hugo.
1: Hace usted, mi querido amigo, porque vos sos una persona muy querida. En Alto Paraná, no solo en Ciudad del Este, es a gestarle, amigo. A tratar de programación, o guajé la gente, pero en hindú la gente, está la salud hoy. Y vos te das cuenta de que este nuestro candidato, Roberto, acompañado con gente joven, va a hacer el cambio. O ya aporta la cambio, y vos te das la necesidad también de acá en Ciudad del Este. Y eso es lo que la gente, la juventud espera. Acá hay que tener en cuenta de que conjuntamente se van a trabajar y va a haber demasiado empleo para la gente joven, que es la prioridad de Roberto y del gobernador, ¿verdad? Que van a trabajar en conjunto. Acá no entendió bien, pues, en el tema. Roberto fue presidente de la Cámara de Comercio. Hoy pues, ahí mismo vamos a estar en puertas, pero pues, ahí mismo hoy para que un empresario me haga una fuente de trabajo. Entonces, vive joda ahí. Mi pequeña empresa que van a abrir, él mismo va a ayudar a joven, que vamos a ganar acá en la ciudad de la plata. Entonces, esa es la ventaja que vamos a tener nosotros. Y los pobladores al este que vamos a ser apadrinados por muy buenas personas, trabajadoras, entendidas. Mi querido amigo.
0: Y por ahí, oye, Andrés Yajaye, y hemos estado en Italia, como el gobernador Landy César Torres, a Ego Style y gestión, a Joyido acompañarse de cosas, Elisa Escota, oye, diputada nacional, a no se ve a mi talonso, ir a Barredo a acompañar. A Pedro y por ahí, estoy teniendo ya para poner de cosas, mi querido Vito Hugo, campeonísimo.
1: Y bueno, para completar este grupo magnífico de autoridades y dirigentes, ¿verdad? Le acompaña a una de las mejores diputadas que tenemos en Alto Paraná, que ha gestionado muchísimas cosas para el bienestar acá de la gente, y es una persona entendida, que siempre ha trabajado en la parte política y ahora llegó a donde tiene que llegar, ¿verdad? Y desde la Cámara de Diputados está ayudando muchísimo a toda la gente, ¿verdad? La gobernación siempre al lado de nuestro gobernador, con Rigoberto, a no entender yo. Y yo, ya, no le quita mejorcito ahí, oye, ahora Israel me va a acompañar, y porque hoy puedo apurar a Israel, que no está pues. Entonces, o pensamos un video y de esta niña, entonces, eso es lo bueno.
0: De cuadrito, Hugo. Hago los partidos colorados, orecolos allá, ¿no? Hoy mismo aquí nuestro 10 con ella y ya, pues yo estoy ante viaducto. Ere, allí debo verte. Jamba, y lo mismo, roya. Pues yo, ¿verdad? Ella con ella, jara. Va a ir con la allí, apota su hijo. Pero anda, ahí, con pesa, te añaden, va, por los años 10, importante, ¿ve? Partido colorado, no, ya, pues, ¿verdad? Mi querido Vito, Hugo.
1: Jacuá y Valle, y en Cuama, Jacuá y Valle, hay que ya allí por un cuarto a su escuela, ahí es la perfil falso, mía, la parte de tecnología, mío, manejar la escuela. Entonces, para más adelante, mía, allí por un cuarto a su escuela, mía, lo iba a leer, o dibujar cuadrado, ya por cuadrado, número, mía, ya. Y lo que hacen es lo que tiene que hacer una autoridad, ¿verdad? De mejorar las plazas, de tal cosa, pero sea, el PTI de la presupuesto mío, o sea, yo voy a PTI plaza y que tú me llegas por 15, 4 plazas, o sea, una forma de pensar un poco, ¿verdad? Entonces, el Partido Colorado, el gobierno del Partido Colorado ha hecho muchísimas cosas y va a seguir haciendo. Estamos el viaducto, que está el kilómetro 10, que es también el área 1. Son obras grandes que se quedan. En lo deportivo, yo te puedo decir que el gobernador ha hecho mucho polideportivo, está haciendo, hay proyectos. Este mes, Dios mediante, vamos a inaugurar una parte de la pista, después de 45 años, la pista olímpica que se está haciendo en la facultad de la UNE. Son gobiernos colorados. Y en eso nos marca la diferencia. Claro, la gente pensa que ya la juventud, a mí yo llegué la perfil de ya la WhatsApp, a la medio de comunicación, mía. No, acá hay que ver los números y los trabajos y qué es lo que hacen. Eso es lo que es bueno, y nosotros los padres tenemos que explicarle a la gente joven, porque la gente joven a veces redes sociales me llaman de acá y no es así.
0: Ya esa caja ojo en tu mojino y tajo esa mojino y tal. La Partido Colorado, gobernador ya, pues, mi querido Víctor Hugo. Entonces, lo está hoy. Ajá. Allá ya, pues, estas estampas, Víctor Hugo.
1: Este es el comienzo. Mira, yo como mi óptica de hace casi 40 años que estoy en Ciudad Leste, o sea, que soy un país guaireño y prácticamente. Te digo, más de la mitad de mi vida estoy acá en Ciudad del Este y sé lo que es la necesidad y sé lo que hace falta. Y bueno, se vienen cosas muy grandes para Ciudad del Este. O volver, llegué esta vez la época de la economía más grande, segunda potencia otra vez. Va a volver para el próximo año con Rigoberto, con Landi, con la diputada Lía Costa, con gente joven, con Israel. Y te quiero comentar algo, después, una programación que estoy preparando y necesito.
0: Ya en domina, Víctor Hugo.
1: Solamente si vos vas a estar conmigo.
0: Ya en domina, Víctor Hugo.
1: Estoy preparando con todos los profesores, deportistas, de otra camada, de otra época, un encuentro deportivo y con la presencia previamente de un hecho del Tigre Ramírez. ¿Verdad?
0: Ay, pues,
1: digo, es un clásico de fútbol, vamos a ponerle clásico Olimpia Cerro, que va a estar un lado el gobernador y el otro lado Rigoberto y también nuestro concejal, ¿verdad? Y esto ya estamos marcando la fecha, solamente estoy esperando que me diga el ministro qué día puede liberarse, un viernes, si no es el viernes que viene, puede ser el próximo viernes 15. Entonces, estamos preparando un encuentro deportivo de todos los deportistas para demostrarle a Rigoberto el apoyo general de los deportistas, que queremos presentarle algunos proyectos también, hablar con él también de tú a tú, gente que fueron importantes del deporte de Ciudad del Este, y este encuentro vamos a hacer con posiblemente, o sea, que no es posible, yo sé que no se va a negar nuestro futuro concejal Irra Barreto.
0: Ya hasta pues ya acompañando con algo proyecto, Víctor Hugo, ya hasta ya transmitido UPB en vivo 102.5 Radio Parque y los comentarios. Ah, ya hasta pues ya pues vaina, Víctor Hugo. A otra cosa, va a te acompañan de sesional 10, oye, preparámonos y tal, la viernes, vaina, Víctor Hugo.
1: Esta noche tenemos reunión en nuestra seccional para el festejo, para la preparación del festejo, fue la invitación del presidente. Todos los dirigentes acá de la seccional estamos trabajando día a día por el tema del que se acerca la día de para Ciudad del Este, el cambio se viene. Entonces, un día no perdemos. Estamos hablando con los viceros, con toda la gente, proveyendo todos los materiales, inculcándole cómo va a ser, porque otro bajo y letrado isla. Pero en lo que vos me preguntaste para el festejo, estamos teniendo reuniones esta tarde nosotros y vamos a programar para hacer un lindo festejo, porque se acerca una gran victoria. Y antes de que llegue esa fecha, queremos ya disfrutar ese aniversario nuestro que va a ser esta semana, mi querido amigo.
0: El viernes, 139 años del aniversario del Partido Colorado. Ayer para Jaime Poan, la sociedad. Ayer para los instantes, algunos dos gustáis. Jamón, obvio, mi oñe en guate y guate, y veja el movimiento. Y veja, va, es igual de ahí, pues acá está el Partido Colorado. El Partido Colorado, ya enteró, Gabito.
1: Imposible, imposible. Pero siempre por la contrario, oñoero, y mismo te hará ahí, pues ya, o perdí, mismo te hará la. Era ahí allá. Pero imposible de ganar a un gigante, a un 139 años de aniversario, quizás de ella guate, y hace unos cuantos días en ganata, no, imposible. Habla de hablar de cosas que puede hacer. Que puede ser y que ya hecho es que Rigoberto es el próximo intendente y Ravaleto, el joven muchacho concejal más votado y próximo presidente de la Junta, ya lo hay en sexto y séptimo.
0: De igual a va a echarlo y estamos mensajearse a ver familia Rocho, mensajearse a ver a la gente de Católica y Fran. 5, entonces entero este a cuarenta o mensaje a meter la hambre o pata donde está ya podemos ellos vivir la llamo de estado y todo. Ayer me gustó que se llamó de estado y también.
1: No, y justamente la idea también surgió con Roche, que es un gran deportista, ¿verdad? Y estamos juntando con toda la gente de Camada. Hay que tener en cuenta que la Camada de Castilla, ya la de Roche, la época de don Carlos Barreto, que siempre han apoyado al deporte, nos juntamos todos en esa época y ahora los más duros y vamos a hacer este gran encuentro. Hablamos la vez pasada, me visitó el amigo Roche con Oscar Capí y estamos programando. Ellos quieren que nos juntemos todos, que siempre le han apoyado políticamente a don Carlos, a Juan Carlos, y ahora se viene el nieto, el hijo de Juan Carlos, y no se quieren quedar atrás ellos, y en ese sentido se hizo este proyecto, que en cualquier momento vamos a marcar la fecha y te vamos a pasar a vos para que podamos programar bien y que salga todo bien para darle el apoyo a nuestro futuro intendente y futuro concejal Isla Barreto.
0: Ayer para yo te digo, Víctor Hugo Dávalo, vos sabes que vos sos campeonísimo con Paranaense, con Franco, con Guaireña. Allá me gusto allá, ir a Baloña, me mandó, bebé, yuga ya sabe, no ya jata, bebé. Entonces, con Ángel la concejala, y Río Huerto la intendente, Jenny Barreto, o este miña de entidad de hija, o Joven Dula Rey, con Ángel, ya anda para una guasú, Víctor Hugo.
1: No, pega cuyaca ahí guapa, pega cuyaca ahí guapa, no hacemos guapa, guaireña legítimo, ¿eh? A ver, mujer paraguaya guaireña, oremos de país aparte hoy, y ahí,
0: la ciudad de Oeso es un dagüengo, ¿no? ¿Y está Víctor Hugo?
1: ¿Eh?
0: La ciudad de Oeso es un dagüengo, ¿no? ¿Y está Ñegua?
1: Sí, así mismo es. Y que siga apoyando a su hijo. Una persona muy querida, la señora Jenny Sánchez, ¿verdad? De mi valle, y tenemos orejas. Agua, y a menos de mí, nada que vamos a dar su voto a Isla Barreto.
0: Hasta con la mañana, ni hay nada, creo, ni igual, y hay nada. Está allí, me nace, Víctor Hugo. A las pines, amigo, miente, o este, o no, y todo, y apaca, o ni viejo. Cabo ni nuevo, este está Villarrica, me avisa la apoyo, hay un peo, ¿no, Víctor Hugo? O sea, ¿qué crees, Víctor Hugo? Entonces, oye, yo topata a viernes, ya festejar la partida, ahora la partida colorado, Víctor Hugo.
1: Sí, así mismo, así como te digo, va a ser un festejo adelantado porque se acerca ya el gran triunfo. Mi amor, pues, ¿qué está comparado? Es la ciudad de Leche, yo voy a votar la partida colorado, así que se acerca una gran victoria y eso lo vamos a adelantar este viernes, mi querido, y te invito acá en nuestra querida seccionada y te toca un poquitito porque paran de cartelera, te iba a salir de 5 o 10 minutos de saludo a mí la gente, ¿no?
0: Yajasata, Víctor, verlo y sensacional de Yajata, ya compartirlo en stand y ya. Hey, ya cuando ya. Se va, tiro. Y el oído, ya. Víctor Guadalajara, al corner. Un día se mandó a Paitese. Ajá. Le mandó, me ha unido pasivo, ya Juan, antes y me. Cinco y medio en la blanca, Víctor. ¿Dónde me mandó, baba?
1: Así vivo, que entonces esas cosas se quedan para el recuerdo. Ya le cojo fotos, ya le cojo ya. Mismo que está y eso lo vamos a recordar de aquí a 15 días, con este gran encuentro que estamos programando. Y yo ya te incluyo para la programación para poder hacer este gran encuentro para darle el apoyo a Isra Barreto y también a Rigoberto.
0: Ya está, vea yo mismo ahí, bebé. Anotando más ayuda, ya. Ya está, ya ganaste cuá, Víctor. Uy, ya está, ya un pastel, Mercado 4 de Villarrica.
1: Ya está, ya verás. Pastel redondo, único. No hay otro.
0: Víctor Hugo, un abrazo y muchas bendiciones. Y esta semana vamos a estar compartiendo con todos los correligionarios. Y estamos a las órdenes de ir a tu mío, de un ajebia y ya, un cualquier y cualquier cosa. Y escondería ya. Hoy me da revillo de caro, pues ya compartí a Víctor Hugo. Un abrazo, mi querido hermano.
1: Gracias, mi querido. Y voy a acercarme. Vamos a dialogar por algunos proyectos que hay también. Decirte un poco del avance también. Todo lo que se hace desde la Secretaría de Deportes de la Gobernación y también hablar de este gran encuentro que estamos programando, ya te incluyo en la lista y de eso vamos a seguir hablando la otra semana, mi querido amigo.
0: Incluirme, Víctor Hugo, mi querido, un abrazo y un abrazo correligionario, Víctor Hugo.
1: Igualmente, mi querido. Saludos a todos. Muchas gracias.
0: Muchas gracias. Muy amable. Ahí está uno de los que siempre acompaña a sesión del número 10, Víctor Hugo Ábalos, campeón con Paranaense, con Franco, con Villarrica. Es el secretario general actualmente en la Gobernación de Alto Paraná. Entonces, ya hemos maiteicho. Hoy, Víctor Hugo, se está la... Oye, con la ñacame, guala y proyecto, jaboreo como deportista, hay un pechante ahí. Entonces, Rigoberto de Oíla y Catuoya, Pope. O mi otro no hay cuadro, no juega la pelota o mi otro. Entonces, no está, y ahí me pega, veja, y Rabarreto, no los jugadores de Eima. Sí, señor, hay jugadores con la bolsa, no ya guaja. Pero a ni ella me gusta, ni la ni el de arquero, a la vez, ni el de socio, ahí ella, pero si no, hoy, cuota para ahí allá, Dani. Entonces, a todos los amigos, un placer poder saludarlo y le decimos, si Dios y la Virgencita Azul de cada cupé, si así lo permite, gracias a toda Jenny, a tu papá también, a toda la familia, gracias al Partido Colorado, entonces ya jamás hay nada. Entonces, ahora vamos a estar en Mela Costa, otra compañera, Andique Perón, va a la vender, Pepe está en Mela Costa, pionero del Alto Paraná, un agente Mike. En nombre de Dani, Hacheva y Novita, y a Yoto Pata con hoy a partir de 4. Gracias a todos.
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0: Y buenas tardes, queridos amigos, pioneros colorados de ayer, Puerto Presidente Stroessner, hoy Ciudad del Este. Muy buenas tardes, mi querida y respetada amiga Emelda, gran periodista. Vamos a iniciar este programa siempre con la sana intención de apoyar a nuestro candidato de la lista 1 para la Intendencia Municipal de Ciudad del Este, Rigoberto Chamorro. Buenas tardes, Eugenio, ¿cómo está?
1: Muy buenas tardes, mi querido amigo Papi Figueredo, Esmelda.
2: ¿Qué tal?
1: Buenas tardes a todos los compañeros correligionarios que están escuchando en la audiencia, y no correligionarios también, que están atentos a esta programación que llevamos adelante por la lista 1 con el candidato Rigo, Intendente 2031.
2: Sí, señor. Bueno, buenas tardes para todos, lindo equipo de pioneros. Para mí es un honor compartir la mesa de trabajo tanto con Papi Figueredo como para Alejandrino Garay. Tenemos pues reclamos de saludo, Papi.
0: Excelente.
2: Vamos a saludar un poco porque hay un grupo de WhatsApp que ya sobrepasa los 350 integrantes.
0: Sí, un grupo interesantísimo de pioneros,
2: sí,
0: que entusiasmado está con este proyecto.
2: Sí, señor.
0: Y justamente hemos creado acá con Eugenio, con el doctor Faría, y otros amigos, Tomás Brizuela, ese grupo de pioneros justamente para apoyar al candidato de la lista 1, al señor Rigoberto Chamorro.
2: Sí,
0: sí, se puede, vamos a escuchar los nombres, vamos a saludarle a cada uno.
2: Sí.
0: Con mucho gusto a los amigos. Espero que
2: estén en sintonía.
0: En sintonía, y también el número de teléfono de la radio también.
2: Sí.
0: Si es que vamos pueden participar con nosotros, así con mil gusto vamos a estar dialogando.
2: Señor. Bueno, saludamos al señor Pedro Regalado, señora Petrona Ramírez. Saludamos también al señor Sixto Aquino, señor Sixto Barrios, a la señora Ada Ibarra, a doña Dolfina Ábalos, señor Aníbal La Rosa. Saludamos también a doña Antonia de Yegros, Antonio Paredes, al señor Claudio Aquino, señor Arnaldo Roche. Sí. Señor Celso Villalba, al señor Mario, al señor Eugenio Gil, a doña Juana Adriana, al señor Justino González. Saludos también para Justo Valiente, saludos para Nazario Lescano, señor Macario. Saludamos a la señora Margarita, saludamos al señor Mario Guerrero, señora Miguela, a doña Pati Vera, saludos también cordiales al señor Tola Larcón, señor Ronald Figueredo, señora Amelia Escobar, al señor Fermín Báez. Saludamos al señor Silverio Cabral, a la señora Sonia Pita, al señor Francisco, al señor Indalecio
0: Ramírez.
2: Indalecio Ramírez. Al señor Hugo Barreto, al señor Blas Antonio González. El señor Hugo Barreto es candidato, ¿verdad?
0: Candidato.
2: A concejal municipal, sí, señor. Al señor Delfor González. A la señora Juana Vivero Cartes. A doña Juana. Señora Juana también Vivero Cartes. Señor Wilson Fernández. Señor Jolie. Señor
0: Yoli de Faría.
2: De Faría, ah, sí, ella la señora
0: Yolanda de Faría.
2: De Faría, sí. Al señor Chochito, a la señora Zulma.
0: Chochito es Yoyi.
2: Yoyi.
0: Él es el primer secretario del juzgado de paz.
2: Mira.
0: Roja, ¿verdad?
1: Roja.
0: Albino Roja.
1: Albino Roja.
0: Sí, Yoyito.
1: Secretario Yoyi. Del finado Enciso Caballero.
0: Alfredo Enciso Caballero, el que era primer juez de paz.
2: A la señora Zulma, al señor Maximino Silvero, señor Silvio Allende, a la señora Sonia de Víctor, señora Estela Castro, señora Teresa Costa, y doña Teresa Müller.
0: Teresa Müller.
2: Müller, sí. Y bueno, la verdad que son numerosos y vamos a ir leyendo de parte en parte.
0: ¿Cómo si te parece? Más de 300 están en el grupo.
2: Sí, integrantes del grupo. Y este es un equipo Barete que apoya la candidatura de Rigoberto Chamorro para la intendencia municipal.
0: Sí, señora Emelda, de repente sí podemos pasar un poco el tema de los números de teléfono de la radio para que la gente pueda participar.
2: Sí, señor.
0: Puede poner el mío también, con mil gusto yo voy a atender, mi teléfono está abierto, el 0983-668442, Eugenio.
1: El 0994-369-288.
2: El de papi lo que quiero que me digas así.
0: 0983-668442.
2: 42. Es el de papi. Y este es de Alejandrina.
0: Bueno. Y la radio también, ¿verdad?
2: Sí, voy a ya mencionar los teléfonos de la radio donde nos pueden llamar o mandar mensaje. Bueno, 0983-200-736. Otro teléfono, 0983-67-5570.
1: 4 de octubre de este año, donde él habla un nuevo modelo de gestión. Por ejemplo, vacunación y castración y adopción de mascotas. Tenemos una ley a nivel nacional de donde cuida a los animales de todos géneros.
2: Sí.
1: Entonces es un tema bastante interesante que incluye su nuevo modelo de gestión. Dentro de su nuevo modelo de gestión, el control ciudadano de los ingresos y egresos del municipio al día, a hora, a segundo.
2: Qué bien.
1: Acá puso, está en su programa, Planillero Cero. Desde luego que el municipio tiene su presupuesto y que el 25% de ese presupuesto tiene que estar destinado a gasto para salario de personales. No puede salir de esa ese entorno.
2: De ese monto, ¿no? Se monto. Puede salir.
1: Y
0: generalmente para el tema de las planillas, utilizan alzándola el presupuesto de la municipalidad.
2: Claro.
0: Sí. Sí, entonces inflan.
2: Sí.
0: Y ahí meten los planilleros, claro, sin que se pueda percatar, ¿verdad?
1: Sí. Por ejemplo, el portal abierto al alcance de los esteños.
2: Sí,
1: portal,
2: señor,
1: abierto, en donde vos podés entrar,

0: papi Pedro Faría y todo lo que estábamos, nosotros nos íbamos, recorríamos, y en donde encontrábamos una situación ya sacábamos fotos de aquel entonces, uh-huh, y ya teníamos archivado y presentábamos la minuta a tiempo y forma. Sí, sí. Entonces vos estás permanentemente como representante del pueblo, el concejal tiene que estar en esa gestión. Nuestro concejal de hoy en día yo no le veo, uh-huh, no le veo estar en la calle, no, compartiendo con la gente, para saliendo, vos te encontrás que, y notás que no hay apertura, no, de ese punto de vista con nuestro representante en la Junta Municipal. Sí, y principalmente cerrándose, contornando, candadeando la audiencia pública, sí, seleccionando a quién le va a dar el espacio para esas, sí, cosas. Por ejemplo, entonces la Junta tiene mucha responsabilidad en la gestión del intendente.
1: Por una cuestión de justicia, te voy a interrumpir, por una cuestión de justicia, hay una sección. El concejal Ernesto Poroto Guerín, gracias a que no le dieron lo para su oficina por una cuestión política mezquina, ¿verdad? Sí. Mezquina. Bueno, él nunca tuvo oficina, entonces él siempre estuvo en los barrios, ¿verdad? Y gracias a eso también sintió la necesidad de mucha gente en los asentamientos y gestionó viviendas populares que consiguió para pobladores de Ciudad del Este. Hay siempre honrosas excepciones, ¿verdad?
0: No, siempre, siempre uno como autoridad hace algo, ¿verdad? Sí, no, sí. Es todo figuristerismo, ¿no? Uno hace, sí, pero tiene mucho más representación cuando vos estás con la gente.
1: Claro.
0: Tiene más, claro, mucho más importancia que el concejal esté con los mesiteros, esté en el mercado, esté, sí, recorriendo las calles 9, 10, que hoy son una ciudad.
1: Sí, en la
0: calle, kilómetro de Yacaré es toda una ciudad.
1: Creció demasiado.
0: Bastante, entonces hay mucho más responsabilidad. Es más, yo creo que llega la hora en que los concejales tienen que solicitar ya en años más que se amplíe la cantidad de concejales en nuestra ciudad.
1: Sí.
0: Está quedando chico, está quedando, sí, por ley luego ya no nos pertenece llegar a 24.
1: Ah, no.
0: Sí, ya por ley, ya porque eso se mide por la cantidad de, claro, electorado, sí, en el padrón nacional.
1: Ah, sí.
0: Entonces, son cosas que se tienen que ir
1: ajustando.
0: Estamos hablando con papi, que vamos a tener mucho trabajo con Diego y con los concejales para ayudarle en llevar adelante que tenga una gestión óptima.
1: Sí, papi, a ver, decían ayer que Rigoberto Chamorro estaría desde las 5 de la mañana aproximadamente, sí, ya en el mercado, ¿no?
2: Hoy estuvo a las 5 de la mañana, justamente teníamos que acompañarle,
1: sí,
2: pero a mí me dificulta porque es la hora que también yo a las 6, uh-huh, tengo que empezar mi labor y, sí, no puedo ir, venir otra vez, uh-huh, y irme, claro, entonces no pude,
1: no,
2: o sea, ese horario no, uh-huh, sí, estaba recorriendo. Yo después, más tarde, me fui por ahí a hacer algunas compras y estaba recorriendo también, averiguando, y estaba, ¿cómo se dice? Puerta.
0: Boca en boca, puerta
2: boca
0: en puerta,
2: boca,
0: sí, amigo
2: haciendo
0: amigo.
2: El trabajo. Entonces, sí, realmente fue muy interesante el trabajo que hizo hoy.
0: Sí. O sea que es interesante el trabajo que está llevando con la ciudadanía en los diferentes sectores sociales, en los diferentes sectores comerciales. El universo del Partido Colorado es bastante amplio acá, uh-huh, tenemos muchos focos electorales donde tenés que irte sí o sí,
1: sí.
0: Caso Mercado, Los Mesiteros, Taximetristas, Transporte Alternativo, Motoqueiro, son organizaciones grandes que tenés que llegar ahí.
1: Así.
0: Te guste o no te guste, está ahí y escuchá, y ya o mimi, a Yenan Vitira mimi, de todo, porque a veces las autoridades no llenan las expectativas de lo que ellos necesitan. Por ejemplo, un tema que estuve consultando con el presidente de la Parada 18 y le pregunté si nuestras autoridades se fueron a hablar con la autoridad de Brasil. Nosotros con papi y los compañeros nos fuimos a compartir con la Policía Civil de Brasil, uh-huh, con la Policía Federal, compartíamos partidos de fútbol, compartíamos un asadito con ellos.

0: acá y en Foz, entonces hacíamos amistades.
1: Sí.
0: Que en un momento dado, cuando cae preso o tiene problemas algún paraguayo a aquel lado, se resuelve el problema con ellos, y como también de la misma manera del lado paraguayo, si tienen problemas algún brasilero, nos llaman y nosotros resolvemos el problema. Entonces había esa sí. comunicación entre autoridades de Foz.
1: Claro.
0: Y en autoridades paraguayas acá de Ciudad del Este.
2: Con
0: y
2: los concejales, intendentes.
0: No me voy a olvidar cuando Harida y yo, el intendente, cuando nosotros estábamos como concejales, sí. dijo, oye, Garay, problema de vos y es problema nois.
1: Ah.
0: Y el problema nois es problema de vos.
1: Ajá.
0: Y salieron a cerrar el puente con nosotros.
1: Muy bien.
2: Sí. ¿Sí?
0: ¿Verdad? Porque era problema.
1: Sí.
0: Llegó el compañero Benicio
1: Bachira. Fíjate que bien. Para
0: el presidente
1: con silla y todo, acercate porque enseguida te vas a ir otra vez hacia atrás.
0: El presidente de la sucesional, presidente de la seccional, convencional, el pergamino que tiene acá mi amigo de nuestra época.
3: La verdad que yo inauguré el código electoral.
1: Mira vos.
3: Por primera vez. Yo en la época, muchos dicen dictadura, yo no quiero hacer eso. Ajá. Hoy digo la época de electronismo.
1: ¿Sí?
3: Y en mi barrio San Rafael, los barrios San Rafael, Bastión del Cruarayo.
1: Allá.
3: Ya nos satisfacía el presidente la sucesional. Ya las abandonaba mucho el barrio. Entonces vino un grupo de correligionarios y me dice, y ahorita vos tenés perfil para candidatar como presidente. Dale, mi deseo me da.
2: Ayalita, ya no se puede ir escalera en Bocaje. No, todo presenta.
1: Sí,
2: voy a presentarle y recibirle a Benicio Ayala.
0: Vamos a aplaudirle.
2: Vamos a aplaudirle la presencia de Benicio Ayala. Él fue realmente uno de los primeros, sí, presidente de la sucesional de ese populoso barrio. Antes era sucesional, y un orgullo para nosotros tener acá un pionero, un dirigente histórico, un amigo que siempre me llama y preocupado por el partido, porque realmente es para preocuparnos.
1: Cierto.
2: Y hoy tenemos la oportunidad, hablando con la gente, procurando para que el 4 pueda ganar de vuelta nuestro partido y recuperar la administración municipal al Partido Colorado. Vea la intención. Bienvenido, Ayalita. Benicio Ayala, mi amigo, correligionario, una persona que siempre apoyó, siempre era también nuestro apoyo cuando éramos candidatos a concejal acá con Eugenio. Entonces es nuestro amigo. Gracias por tu presencia y vamos a hablar de todo lo que vos quieras. Menos hablar mal de la gente, solamente hablar de nuestro partido,
1: del
2: proyecto y de nuestro candidato. Mañana vamos a tener la visita ya del primer candidato a concejal y así sucesivamente. Ayalita,
3: muchas gracias,
2: todo tuyo.
3: Apreciado amigo, a mí realmente me place la invitación que me han cursado, porque aquí encuentro a grandes dirigentes y concejales colorados que han realmente cumplido a carta cabal con su cometido. Y aquí también la...
1: Yo soy la señora Melga, sí.
3: Realmente, por ahí nos íbamos a hablar, realmente nosotros somos el verdadero colorado Japo Pirey. El amigo Garay y el amigo Figueredo. Papi, ¿cómo se le conoce?
1: Sí, papi.
3: La señora también es así.
1: Sí,
3: y tal es así que realmente me acuerdo yo antes del golpe, el 89, se fueron un grupo de correligionarios en mi barrio. Yo soy pionero de San Rafael.
1: ¿Sí?
3: Nosotros no hemos comprado ahí tierra ni para hacer nuestras casas, sino copiro o capié que se está irusuja con mi hermano de San Rafael, ya por los ranchos peinados. Tal es así que yo andaba por Asunción por razón de estudio y después vine a quedarme allá por 75. Yo estuve en la facultad allá en Asunción y de entrada ahí también milité en la política. Empezó un grupo de alumnos, de amigos, de compañeros de estudio, me dijo, Fabián Yalida Leña, candidata a presidente del Centro Andes. Mm. Y yo también, sin pensar, aceptación. Ya yo puedo subir. Y empezamos a porque esta más lluvia había sido contraria a la asociación.
0: Facultad de Peñado,
3: ahí ya en esa, ya empezó el decaimiento del partido.
0: Ya.
3: Y entonces ahí famoso, antes famoso dedocracia. La democracia no existía, pues, dedocracia. A dedo. Fulano del presidente.
1: A ver,
3: Yucatán. Entonces, pero se hacía la campaña política. Sí. Y entonces empezamos ahí a Ramón Buenestrello y a ganar y a Jao, ya era. Entonces el apoyo total. Y cuando ya estaba por la asamblea, nos llamó en su casa el secretario privado del presidente, que es Mario Aldo Benítez. Entonces él nos llamó a un almuerzo. En fin, va a comer todo y con grupo, mi grupo, por supuesto, con mi futuro miembro y más cosas. Que estaban los otros también, cuando ese era Vidal, Benítez Alarcón, Modesto Esquivel, otro y otro.
0: Sí, imagínate.
3: Y entonces empezó Mario, nos dijo, Ayalita, hermoso, y le echó una fresca, y tu compañero, yo segundo año recién estaba, quinto, sexto curso, ellos van a manejar el centro, y alguna vez te va a tocar seguramente, ni miembro ahora no puede entrar. Y así que mejor retírese. Me callé nomás, aquí ni bien, comimos, carupaja, nos retiramos. Las 4 de la tarde me fui a la facultad, en eso ya me esperaba este Oscar Matiaula, mi amigo personal, que era el presidente del Centro de Arquitectura.
0: La Universidad Nacional.
3: Unos autos ya me alzaron, fuimos a la Facultad de Arquitectura. A Pepe, y me dicen, no hay que ir de... Entonces empezamos ahí, hablamos y iba a seguir con mi candidatura.
1: ¿En el revolucionario iba?
3: Yo estaba como inspector del Ministerio de Industria y Comercio. Entonces ahí yo me acuerdo, yo venía a Acosta, su hijo era mi compañero de Acosta, Nelson Acosta. Y en eso ahí me dijeron, no te retires. Bueno, pero ¿qué pasó? A los 2 días salió un decreto, mi nombramiento como inspector jefe de industria y comercio acá en la aduana de Ciudad Presidente Trump, todo eso. De modo que hasta que lo imboriasco, y gente que va a comer la pared en cartón, de modo que te van a platicar también, vayas a tomar, Y bueno, cuando eso era el ministro,
0: ¿Santurión?
3: Economista, como era, no me acuerdo el nombre. Bueno, era porque a mí Moreno, el finado Moreno González, que me metió en mi tinto de comercio, me dice, colorado y no más caro. Entonces, estudiando con mi jefe, me dice, bueno, prepárate. De madrugada ya estaba haciendo la presentación de ella y hablaba hasta Pepe. Me fui y le hablé con ahí, me llamó el director que había venido a Costa, que es mi amigo, me dice, ¿dónde ahorita andaste? Pongo hijo de papá, vamos a donde voy a juicio, joder, vamos a la gente que me ayuda, que ya por ir, yo recibí nada, y vine, temprano y ni más acá. Lo ayudé de madrugada, vamos a las 7, cuando eso era él me machucaba el administrador. Y se me presentó, pues ya fue lo con mi resolución presentarle. Después vinimos con el control delegado.
2: 69-70 por ahí, ¿verdad? 69-70 por ahí.
3: No, 75.
2: ¿Ya digo?
3: 75. Y vinimos junto al delegado de gobierno.
2: ¿Dónde Sarubi?
3: Presentamos para irte, pues va a apuntar, me quedé. Y entonces, no seguimos ahí. Y entonces, vivía ya hasta en Rafael mi casa, que era cartón, y la Yuri de por lo menos cuando estaba la mía, ya poja, estoy más ahí. Y ahí fue que la historia ya empezó a contra el presidente de la sucesión. Anteriormente el presidente de la sucesión, ¿no?, era sepulturero, médico, heredero.
0: Totalmente. Al no ser en el ramo general, es ya que Mario, Mariano Fernández.
3: Así que su hijo preso, fea, su papá, fea, señor presidente, ordenado, ¿sí? Entonces ya no estábamos, porque no se quedaba. Entonces me cansé.
2: Ya va a mandar al presidente allá, presidente sesional.
0: Maldonado.
2: Nani, pero tú ya va a mandar al presidente. Palabra mayor.
3: Entonces, San Rafael se levantó por la juventud, un cartel. Por eso San Rafael es la cuna de la democracia. Primera vez se usó afiches, se usó pasacalles, se usó un parlante, pero allá la sí, otro no. Otro no, presidente de la propaganda, putin campaña, eso. Y entonces empezamos, después, cuando eso, Juan Pereira era
0: presidente.
3: Estaba este Ciro Los Pontes y todo. Sí. Yo Los Pontes me conocía, es mi compañero de industria y comercio, ¿verdad? Y tal, así que Garay sigue invitado, soy ahí la manera baja, ahora pues a mí mi guito, copeis antes de única tuya y tanto ahí. Entonces, hicimos muchas reuniones, este ingeniero Tatón era el juez como el legado nuestro.
0: Carlos de Tatón.
3: Y tal, así que después nos convocó una reunión, la seccional. Ahí estaba yo, que vine con mi equipo como vicepresidente fuera y mi miembro. Y ahí me dijo ingeniero Tato, mira, Yalita, me dice, vos para vos puedes irte como vicetercero, entonces te vamos a dar el lugar. Dice, no puedes ser presidente todavía, y vamos a esperar más porque hay otro correligionario que todavía que es nuestro equipo. Y bueno, extraña ingeniero Tato, le dije, usted es un profesional que construyó la represa más grande del mundo, le dije. Y yo creo que tenemos que nuestro partido llevar gente joven, le dije, para que podamos a levantar, seguir en el poder, le dije. Yo soy joven, le dije. Cuando yo en realidad yo era joven, no como ahora. Y le dije yo, bueno, usted que dice, le pregunté a mi miembro fuera y me dice, yo se callaba nomás, bueno, le dije, yo resuelvo de género, yo no acepto y me retiro. Y le pregunto a mi miembro, que ¿quién de ustedes me acompaña o se quedan ustedes? Y ahí salió un tal Florentino, era que el vice tercero del sector. La puerta de salir, le dije yo,
2: Florentino, pintorina, ¿verdad?
3: Tomás Florentín.
2: Tomás Florentín.
3: Y le dije yo, mira, ingeniero, le dije, te aprecio muchísimo, le dije. Pero como dice Napoleón, soldado que huye sirve para otra batalla. ¿Sí? Y no sé qué, Pinotip es en este mene 1,000 personas ahí esperándome el resultado. Allá sí, otro no. Muchinga. Y ahí me retiré. Me retiré yo. Y se quedó este Tomás Florentín a vice tercera. Y cuando eso, el estatuto partidario decía 10 años de afiliado.
1: ¿Te acuerdas? Sí.
3: Entonces, aquí vamos Cañecañe y este Garcete tenía 7 años nomás. Pero, Brajacio, pues, ahí estaba este Melitón en el campo, este músico, y hay otros últimos actual equipo. Y bueno, entonces me retiré. Ahí el pueblo me estaba esperando, le dije, yo gano el pueblo, pero pierdo la autoridad a ustedes. Le dije, discúlpenme, llevo mucho. Me levanté, me retiré. Se quedó este Florentino. Y ahí arriba no esperaba ya al pueblo y vinimos a San Rafael, bañame su yumbo en Bacaluy, bañame.
1: Barullo total.
3: Sí, así fue. Y después vino, se hizo la asamblea en el Entero Unido. Y dijo que se va a atropellar, ojo, bebé, la gente y atropellar a los pueblos, pegamos. Cuando eso dejó pedir con la asamblea, yo emociono claramente que sea por lo mental presidente de la sucesional, ese punto ahí, yo mismo. Yo me retiré, vine en casa, estaba en casa yo. Yo no me acuerdo. Y cuando eso se hizo toda la asamblea en Baja Pepe, después se hizo el festejo. Yuca 4-5 acá por ahí, ande era el festejo. Sí, y se fue con Pereira para el festejo y dijo, ¿y Ayolita dónde está? Cuando dijo, el candidato presa, le gustó, bueno, yo iba a traerle. Juan Pereira te acompañó 4-5 por ahí, oye, pues vete. Y ahorita dice, va a te coger, pues hice el lugar, pero ahí ven, eso es bueno, por acá puedo hacer el lugar. dice, ya, pues ya, Sariar, don Juan, no se está apretando, no hace eso. Yo te aprecio mucho, yo sé qué clase de personas son, le dije, son muy buenas personas, le dije, pero no me enseño, no hay cosa hacer, le dije, no hay cosa hacer. Dice, no, ya, ahorita, ya, ya, yo te invito, ya, hasta ya se nacen bien, ya, ya, que está. Me llevó, me hizo sentar a su lado, con los 10 servicios de ahorita, pero ay, ya, voy yo, mañana, y de mañana, ella y de.
1: Gran diplomático.
3: Entonces cenamos el festejo. Mm. Pues tenía otro cuerno, o sea, ahí se dejó porque ahí se andé y estuvieron ahí, no pudieron hacer nada. Empezó justo, vino un raudal de inundación y echó un poco nuestros puentes. Y la asociación antes construía eso.
0: Totalmente.
3: Y ya eran tres meses y ellos ya por la fiesta. Antes se hacía fiesta en Bellú, tortilla para sacar plata. Ahora mismo hay toda ayuda, es por una comisión y la municipalidad, qué sé yo, gobernación, que vamos a mandar por ahí para ganar.
1: Gestión propia.
0: Hay que poner
1: puentes
0: para gestión.
3: Más a verlo y que a la gente, yo estuve allá, allá, y inclusive gente humana y todo, vamos a hacer la manera, no, era fácil las cosas. Y empezamos a ahí, entonces, yo pensé, le reuní a mi equipo, siempre mantenía mi equipo. Ya fue fundar comisión de fomento, ya la presidenta fue ir a con madre, se le trajo y se de ayudata. Entonces formamos la comisión de fomento, añadir la final, añadir la ya me apoyó.
2: Y la Aristide.
3: De
2: Aristide.
3: Porque con gente cuando ya pongo ahí va a ver, cierto la área, ya dice toda la gente, ya pongo 3-4 meses a subir la pueblo. Formamos la comisión de fomento. Cuando eso subió recién este Martínez Carnes como intendente, fuimos a Juan Pereira. Hay problemas, yo le iba a llamarle al intendente a pedir ayuda. Llamó a, y entonces empezamos nosotros a trabajar. Vamos ya por la puente, vamos a Chilambeyú, cuando eso hubo Paraguay.
1: Para recaudar fondos.
3: Hubo Paraguay con México. A Romerito Mengue metió golazo. Bueno, pues, está traído a ganar la plata a la fiesta. Ahora ya podemos pues, este ingeniero y calidad, hoy en día. A ver, empezamos ahí. Vinimos justo a lo de Vela, ingeniero. Pues. Vinimos junto a Martínez Cárdenas a pedirle la exoneración de la deuda del ingeniero.
1: Un trueque.
3: Martínez Cárdenas dijo, no, hice lo que recauda usted, hija, ya pagan, ¿verdad? Entonces, lo fue yo y con Perienda, no hizo eso. Y sube de trabajo en el pueblo, ya fue con gente y sube. Es intendente de la deporte y sube. Ayudante de la Colorado, donde ayudamos. Ahí lo que un barete me
1: conseguí la trueque.
3: Y así fue.
1: ¿Y concretaron el puente? ¿Concretaron el puente?
2: Ya fue la puente.
3: Hicimos, y sabes quién
1: vino. Ganaron un porotazo ya ahí ustedes.
3: No, hicimos el puente. A la hora del puente. Vino justamente este monseñor Aquino, y ahí vino conmigo, hoy inauguramos el puente.
1: ¿Qué nivel?
2: Ayalita, después vos, pero antes, vamos a saludar acá al doctor Pedro Faría, su presencia, también es concejal colorado, y siempre fue apoderado del Partido Colorado en el Alto Paraná. Sí, doctor Faría, buenas tardes.
4: Buenas tardes, Pati.
1: No, papi es el conductor, yo soy su auxiliar, bueno, esa es tonta, yo soy su auxiliar, yo soy local nomás.
2: Leo la jefa de Melda.
1: Cierto.
4: Gracias papi por este espacio.
2: Muchísimas gracias doctor, y bueno. Entonces, acá doctor trae una partida de fotos que me... Es justamente esta historia, interesantísimo esta historia, esto es en Cuba, justamente a través de estos, de estas reuniones que hacíamos allá, trajimos la apertura de la Facultad de Medicina con el doctor Faría en el Alto Paraná.
1: Mira,
2: que hoy funciona en el kilómetro 16. Entonces, agradecemos la presencia acá del primer presidente de la subseccional del barrio,
1: San Rafael.
2: Así que vamos a estar hablando sobre el proyecto que estamos apoyando con mucho cariño, con entusiasmo, que es la recuperación, doctor, de nuestra, al Partido Colorado, de nuestra municipalidad, que hoy está en manos de gentes que vinieron ayer nomás, y nosotros también, los colorados, seguramente hemos metido una... ya cometí el error garrafal, el propio Colorado le alza, le lleva como intendente municipal a esta gente, y hoy tengo entendido que la ciudadanía entera están plagueándose, quejándose, porque en Doyeyapoyla o Yeyapoana la ñan de ciudad. Entonces, por eso los pioneros colorados, los pioneros, los dirigentes históricos, así como Benicio Ayala y otros que van a ir viniendo, la gente todos los días, hemos acudido a ellos. Queremos que ellos otra vez se pongan el guante, como lo que fue ayer, ¿verdad?
0: Totalmente.
2: Ya batalla, ya por lo posible para que Rigoberto Chamorro sea nuestro próximo intendente de Ciudad del Este. ¿Allí va, Eugenio?
0: Totalmente de acuerdo, ya llegó otra vez la hora. Creo que hemos aprobado ya bastante lo que es estar en la llanura. Entonces llega la hora en que tenemos que reivindicar nuevamente que el administrador de esta ciudad llegue a los fundadores de esta ciudad, a los pioneros de esta ciudad, que acá los colorados somos mayoritarios, y por desavenencia y egoísmo algunas veces de algunos es que se dio la oportunidad para que esté otra gente, otro signo político en la administración municipal. Pero yo creo que este es el momento en que tenemos que unirnos todos con un lenguaje locuaz, con un lenguaje de afecto, de cariño, de acercamiento. A Partido Colorado tiene ganchos y acuchillado, padre. El Partido Colorado tiene ganchos y enganchan el corazón y llevo que de año a pago, andan de la zona, ya de Monguerama, de Manó, ya de Ñotuma. Entonces, la Partido Colorado. Oña inspirada en la doctrina social de la Iglesia Católica, operarla y servicial entre ahí la Colorado.
1: Sí.
0: La Colorado, en su principio, habla que es una nucleación de hombres libres, de hombres luchadores, de hombres, gente que quiere servirle al país y al partido. Entonces, y en su doctrina está el humanismo. Ahí con la Colorado, la hombre se tiene las apichapes, ahí con las apichapes, y mujeres con las apichapes. Ya por paistela, ya por la ñeco tenés, ya la por ajá, jugué la servicio, ya por matarla, ya por
1: ajá. Y acá, don Benicio Ayala sería un dirigente histórico, ¿verdad, papi?
2: Sí, dirigente histórico.
0: Te voy a hablar de lo que hizo don Benicio cuando era presidente de la Nacional, y yo estaba con Juan Pereira. Don Juan me decía, carta abierta ahí, de ese nombrar mi jefe, ese Neymar, Neymar, Europa, mi Pepe, no yo, porque. Ay, jugo, hijo, porque ¿dónde ya?
3: Quiero agregar algo ahí, Alejandrino. La verdad que yo le felicito a ustedes, a usted, Alejandrino Ray, aquí al doctor Faría, aquí a Papi Figuereo y otro más, realmente he prendido este grupo y haber iniciado y haberse preocupado por nuestro partido, y están agrupando a miles de nuestros correligionarios, porque mejor discutir en el poder antes que en la llanura. Y estamos en la llanura. Y es por eso yo le felicito. Yo le conozco a ustedes, Alejandrino. Usted a los tres ha sido concejal. En su época, usted realmente no solamente se beneficiaba del sueldo. No, antes el sueldo no lo beneficiaba. Más bien, por la junta no salían y le recibían los correligionarios. Cualquier problema, ustedes le ayudaban. Ahora hay moto. Tránsito Pepe no Jesús Pepe, hoy día para los instalar y nada, si yo me pongo a vender, si yo me hecho 20 y más 20 con 50 más.
2: Oye, lo de llegar de la
3: en serio, en ese sentido realmente.
2: Eso, y gusto ese con Eugenio Cera, Arujan Guape, ese papel que
1: sí,
2: la,
1: sí, sí.
2: Y
1: Este, no, es ya va a ver las fotos en la calle. A ver, de consejo afuera. En la época de mucho tiempo son esas fotos, ¿verdad?
0: Voy a retribuirle un saludo a Lucho Sanabria. Saludo para todos allí, mi apreciado amigo Alejandrino. Evangelista, 1-4 de octubre,
1: tío intendente. Nuestro compañero acá en la radio. Muy interesante.
5: Gracias, Melda. Gracias, Melda, por darnos este espacio. Nosotros venimos como colorados. Queremos recuperar esa vida que tenía el Partido Colorado antes. No excluyente, sino para trabajar con alma y vida.
1: Sí.
5: Como dice Benicio Ayala, uno de los primeros presidentes seccionales o subseccionales. Subseccionales
0: del barrio. Seccional también.
5: Ajá, en San Rafael. Y bueno, porque el partido, los dirigentes colorados sí tienen sensibilidad. No importa si es un liberal, un periodista. El que cae en desgracia, el Colorado siempre está para servir. Eso es muy importante.
1: Cierto.
5: Yo creo que como humanos tenemos que mantener siempre esa doctrina colorada de hermandad social. Así es.
0: Efectivamente, yo creo que la esencia y la historia que tiene el partido a nivel nacional nos ha dado muchos dirigentes ilustres que hoy son mártires del partido.
1: Sí. Acá tenemos una
0: llamada. Adelante, escuchamos.
1: Vamos a escucharle un poco. Está con nosotros el candidato a concejal municipal por el Partido Colorado, Hugo Barreto, opción 8 sería Hugo, ¿verdad? Hola, Hugo, ¿cómo estás?
6: Hola, Mela, ¿qué tal? ¿Cómo estás? Un saludo ahí para todos los que están, no sé quiénes son, y a toda la audiencia también.
1: Sí,
6: opción 8, exactamente.
1: Cierto. Acá está el doctor Pedro Faría, un ilustre colorado. Sí. Está Alejandrino Garay, otro también importante protagonista del partido. Don Benicio Ayala, este sigue una reliquia. Y está Papi Figueredo también acá en la mesa de trabajo, Hugo.
6: Tenés toda una historia entonces ahí, ¿eh?
1: Sí, no, voy a escribir un libro. Voy a escribir un libro con ellos, cierto.
6: Invitado de lujo.
1: Invitado de lujo, de quilate, sí señor.
6: Histórico del partido, qué
1: ah,
6: bueno.
1: Sí. Estamos
6: tuve, ¿sí? Tuve la oportunidad de conversar con ellos.
1: Ah, sí, qué bueno.
0: Si me permitís, Mela.
1: Sí, cómo no.
0: Rigo, la pasada de la entrevista no comentó, Hugo, de que tuvieron una reunión de jóvenes liderado por tu grupo con el candidato. Sí. ¿Qué tal fue ese encuentro con los jóvenes? Porque en estos últimos tiempos vemos que la juventud tiene un despertar nuevamente hacia el amor al partido.
6: Sí, así mismo. Tenemos un grupo muy importante de jóvenes que ya le dije a ellos que ellos ya no son el futuro, sino son el presente de nuestro partido. Ya quieren.
0: ¿Sí? No pagué el internet. Dirigente. Bueno, a ver.
1: ¿Me escuchás?
6: Hola.
1: Ahora
0: sale otra vez. Además, ya me cortás igual.
6: Se corta. Ahí le escucho.
1: Ahí sí.
0: Vale, seguí nomás con el tema de la juventud. Nos interesa muchísimo acá. Nosotros fuimos jóvenes dirigentes y bueno, que los jóvenes te acompañen la candidatura tuya y la de Rigo, bastante importante.
1: Ahora.
6: A ver si nos invitan la próxima para irnos con los jóvenes ahí en tu programa.
1: Perfecto, acá Papi se va a comunicar.
0: Acá te quiero comentar, Hugo, mañana arranca el candidato número 1 a concejal, nuestro compañero Silvio Morel, el joven, va a estar, y así al siguiente día va a estar el número 2, número 3, tres putitas, y ahí. Cuando venga con toda la juventud, sin problema, cuando te vamos a avisar el momento que vas a venir. ¿Oíme, papá?
6: Qué bien, espectacular.
0: Sí, porque queremos darle acá de lista 1 y le damos apoyo a todos los concejales, sin distinción de nada. A pesar que ya tenemos nuestro corazoncito definido, pero libro abierto para todos.
2: Hugo, este es un programa que hemos creado justamente con los amigos. Dirigente histórico encabezado por el doctor Pedro Faría, Eugenio Alejandrino Garay, y el que le habla justamente un espacio de las 5 de la tarde hasta las 7 de la noche. Entonces eso va de lunes a viernes hasta seguramente el 2, no sé hasta cuándo, el 2 de octubre.
1: Sí.
2: Y vamos a ir haciendo toda la tarde y los candidatos a concejales colorados del 1 al 12 va a estar viniendo uno por día y más invitados pioneros, así como hoy está con nosotros Benicio Ayala, que fue uno de los primeros, o sea que fue el primer presidente de la sucesional de de
1: San Rafael,
2: del barrio San Rafael. Así que Hugo, tenés que hablar un poco con tu gente para que pueda escuchar la radio, que participen, que llamen. Nosotros con mil gusto acá le pasamos el número de esta radio para que ellos puedan participar, tu grupo, en fin, todos los amigos que quieran, todos los colorados que quieran participar. Y hoy quiero comentarle algo muy interesante a la audiencia, el tema de la ex senadora Nani Arrúa, hija de pionero del doctor Arrúa, apoyando al candidato del Partido Colorado. Eso es muy importante, una noticia muy buena para todos nosotros, porque demuestra de que ella, como de otro partido, creo que fue
1: Patria Querida,
2: bueno, y no está de acuerdo con la conducción de la municipalidad, cómo se maneja. Por eso ella no está de acuerdo con esa candidatura y le apoya al candidato del Partido Colorado.
6: Qué bien, che. Muy importante este programa, Papi, ahí Pedro María también. La verdad que es muy interesante. Justamente estuvimos conversando ayer de qué es lo que realmente hizo este partido, yo creo, en nuestra ciudad, y analizando bien todo lo que vemos y todo lo que se construyó dentro de Ciudad del Este, se hizo en la administración del Partido Colorado, ¿verdad? Entonces es muy importante que la gente pueda saber un poco eso, ¿verdad?
5: Así es, Hugo Barreto, saludo al doctor Faría, o Pedro Faría.
6: ¿Qué tal, doctor? ¿Cómo está?
5: Bien, gracias a la señora Esmelda, que siempre conduce tan magníficamente este horario, y nosotros venimos a recordar a nuestro partido, a nuestros candidatos para la intendencia, el compañero Chamorro, un hombre sacrificado, trabajador, muy conocido inclusive a nivel nacional, y ojalá que Dios nos acompañe y él sea el intendente de Ciudad del Este.
2: Y Hugo concejal.
5: No, por supuesto, Hugo Barreto, hay otros amigos también, sí, buenos colorados que yo estoy seguro que van a integrar la lista de los concejales electos aquí en Ciudad del Este. Benicio Ayala,
1: Alejandrino
5: Garay, con quienes tenemos muchas historias de lucha, porque realmente antes era luchar para mantener la presencia del Partido Colorado a nivel de Ciudad del Este y Alto Paraná. Ya la sabe, Papi, que le gusta.
1: Tremendos revolucionarios eran estos de equipo, Hugo.
5: Yo recuerdo.
6: Sí, la verdad que sí, es importante que nosotros volvamos también a copiar un poco eso. Sí. Acá los jóvenes que me acompañan también ya están con todas las ganas e intenciones de entrar en esta lucha, ¿verdad? En esta lucha de, como dice mi eslogan, de hacer bien las cosas, ¿verdad?
1: 25 días, es un parpadeo, Hugo Barreto, ¿eh?
6: los 25 días más fuertes de la campaña.
1: Así mismo, ¿eh? Y bueno, y ustedes siguen con las visitas puntuales, las reuniones, ¿cómo está el equipo?
6: Seguimos visitando a todos los amigos, porque vimos que...
1: Ahí tenemos las dificultades. ¿Aló? ¿Aló?
6: Hola.
1: Sí, ahora sí te escuchamos. Sí, te escuchamos.
2: Hola, señal.
6: Ya voy por mi cuarto zapato que voy cambiando. Ah, para, sí.
1: Ah, y cuapá balan de suela, ¿eh?
2: Hugo, te comento. Hugo, te comento algo interesante. Cuando hemos tenido esa oportunidad de ser concejal de esta ciudad, justamente va a ser 25 años, ¿verdad, Eugenio? Se iba a cerrar el puente, a la puente Ñembotrino, y se por lo menos un año van a quedar la gente hambreado porque no van a poder trabajar. Sí. El puente es una cosa muy primordial para el trabajo del día a día de la gente. Ah, ya no hay irreversible, era la, el proyecto venía de Brasil. Entonces los concejales, los 12 concejales, hemos cerrado el puente Oroñepinú-Rerombote. Hicimos la manifestación realmente el 11 de septiembre, septiembre 2001. Y justamente era muy grande, ese la manifestación era uno de los más grandes que se hizo acá. Uma la gente, Uma del norte, Uma de todos lados, San Rafael, Oñi Armado, Upero, Pure Tetereve. Entonces iba a haber una masacre seguramente ese día, y justo, interina eso, cayó la Torre Gemela. Y eso más o menos parlió la situación.
1: Enfrió un poco.
2: Sí. Y eso nosotros hicimos esa manifestación, los concejales de aquel entonces. Entonces, lo huerecola ahora es historia, ahora es está garayo, ya era hacho Inambí, preso para
1: añame. Sí, muchas anécdotas, muchas. Realmente.
2: Doctor Faría, presidente de la Junta, tú. O di pará, ve a ñamesú, es poleta, ahora el lomo, asate y unido, güey. Con el monseñor Gogorza.
1: Ah, Gogorza me está apoyando
2: ahí. No, es di pará, ahí ve a ñamesú, asate, unido, güey, monseñor. Hugo, un gusto saludarte, mi querido amigo, te deseo éxito en tu campaña. Vos sos una persona muy preparada, te pará bien, hablá bien, razoná bien, y sos una persona muy capaz. Te deseo, mi hermano, lo mejor, para que pueda ser el próximo también concejal de esta ciudad y que sea realmente representante de los esteños, porque vos sos nacido en Puerto Presidente Strone, hoy Ciudad del Este. Acá Benicio Ayala quiere saludarte.
1: Sí, bueno,
3: concejal, concejal ya no veo.
1: Sí, bueno,
3: porque
1: concejal,
3: sé tu trabajo. ¿Qué es San Rafael? Si hay cuapa y tema, rentape para venir a acompañar Gina Bueno Colorado de San Rafael. Se pedía hay cuapa y tema, porque ese vecino pedía a Tere en 10 escuelas, a Caruja en 10 escuelas, lo hemos comido mía. Entonces, hay cuapa y tema, candidato Cueva Joa. Todos buenos candidatos están, yo sin demeritarle a nadie, entero y por
1: allá.
3: No hace poco que estuviste, inclusive fuiste a pactar con unos amigos míos, buenísimo Colorado, buena gente, joven e inteligente, que ha sido candidato de la interna también, ocupiste y 150 y pago casi hay 20 obreros por ahí. Tito Blanco,
6: sí,
3: entonces
6: Blanco, caminando por Fernando Blanco,
3: te felicito, así que debes dejar la concejal de Cuyata y Andrés San Rafael. Realmente mi saludo, mi apretón de mano, concejal.
0: Aparte de eso, es presidente seccional 9.
1: Sí.
0: Acá del, bueno, yo creo que por ser una figura seccionalera, tenemos que reivindicarle a él, porque el año de pudiste cuidar con la seccionalero caracha, sin embargo, caracha la unión tiene a la gente, ayuda a la gente, ¿ve? Entonces es uno de los presidentes seccionales de esta ciudad que es candidato elegible.
5: Bueno, así es. Yo le quiero nomás decir a Benicio, buen amigo, nosotros nos consideramos prácticamente como familia.
1: Le despedimos a Hugo, ¿sí? ¿O querés decirle algo?
5: No, yo le quería decir nomás que no es que queremos ser un ejemplo, pero con Alejandrino, con Pati, con Benicio y quien les habla, nos consideramos prácticamente como hermanos.
1: Sí.
5: Siempre fue así. Y eso es lo que tenemos que administrar otra vez en la figura de Barreto, que es un muchacho joven, una promesa para nuestro partido, y que siempre se acuerde de la gente más humilde, el barrio San Agustín, San Rafael, que son los más poderosos prácticamente, la verdad son ellos los que ponen
1: a la hora del voto. Sí, señor.
5: Y bueno, eso nomás quería decirle
1: ahora, sí,
5: Esmelda, recordarles también que mi señora está ahí abajo.
1: Ah,
5: vino a acompañarme, pero
1: vamos a saludarle a Yoli entonces. Bueno, sí, cariño, bueno, para Yoli, no, guapa. No, él está bien controlado acá, Yoli, no vaya a ponerte celosa. No, gracias, Hugo. Gracias, hermano. Ahí ya está. Sí, chao, chao. Entonces vinieron todas las patronas, el alcohol, de pedico pecena de coagua, pe mojena, de coge penderoga enseguida.
2: No, yo Particularmente yo soy una persona, padre de familia, soy hombre que se porta bien. Y mi permiso tengo todos los días. Hoy mi permiso es en Diema Alterecoa.
1: Pero llamamos la atención que hoy vinieron toditos los patronos allá, Benicio.
2: Sí. Digo, yo una persona.
3: Entonces, patrona, yo hice
2: Bueno, entonces, sí, Benicio.
3: Me dé un permiso un poquitito. Ya que antes que nadie felicité a todos los organizadores, pioneros, tanto Caray, Doctor Faría, Doña Yemina, la IFA y Perfil Cuérdale ahí. Doctor Faría, antes me acuerdo, nos saludamos, qué sé yo, por eso, así nomás, pero después yo he visto realmente cuál es que el Doctor Faría, Fajula, Colorado, pues, porque yo que estaba en la mitad.
2: ¿Sabes cómo él le decíamos a uno de los concejales? Ore concejal, Longuaré, eso es. Samio Eduardo Morales, Moria Jura y Juja, Samio.
3: Entonces,
1: Eduardo Morales,
3: ojalá que eso realmente, ojalá que estos nuevos concejales, porque buenísima gente están viendo, que realmente se dedique así como ustedes se han dedicado por los correligionarios. Yo me acuerdo cuando después asumió como diputado aquí el amigo Doctor Faría, y él, yo sé que cualquier problema que tenga un correligionario, ¿cómo se va a ir? Yo sé, a solucionarse. A veces, yo en mi administración pública, a veces, le trasladan sin injustamente a ellos, oye, plantar la. Manda más se queda Paraguay, pues ore güera Paraguay, pues hoja, doy cuayo y tobe. Y yo, no, vamos a llevar otra noche, pues está más comero. Ojo, yo dije, vamos a merecer dirigente, ay, yo. Abuelo, y su bebé, a su joven, pues me va a fallar, me va a ir. Así que al día siguiente ya, llegó a ese lugar. Vean los pacos, vean los parlamentarios, vean los realmente tengo la. Anteriormente la administración pública estábamos, ustedes eran también, de administración pública. Vea la sostenga, pues del Partido Colorado. Vengo, Lugo, ¿y qué? Lugo con 70 mil o nombrarla nuevo, Franco nombra 50 mil. Últimos tiempos.

0: Cuidan los pacos, ángeles parlamentarios, cuidan los
1: ángeles.
0: Muy compases, cuidan los yencas. Realmente tengo la anteriormente la administración pública, estábamos, ustedes eran también estudiantes de administración pública. Fui a la sostén después del Partido Colorado. Domingo, Lugo, ¿y qué? Lugo con 70 mil o nombrar a nuevo, Franco nombrar 50 mil. Por últimos tiempos, ahí no me ve en la administración pública, Guamba de Vela, y más allá, más de 250, 300 mil. Colorado la función pública, aunque ya definían las elecciones. Saco van a ni ve y más bien no tenemos donde liderar la parte de Imbogambá, Parlamento, ya negociar Juan en 10. Entonces, yo esta vez aposté por Peña y HC, la última elección. A unos cuantos compañeros Livincho y Cuaibaña me sustituyó, concejal pues, de la ONU, fanático, la Efraín, deja de parte, me un tapato. No puede ser hacer. Ya para compañero, un millón de guaraníes, la elección con semana, pues, hasta domingo, no ganamos ahí la de Efraín, su es Peña la presidente, nada, su vez. Se han debido y ella tendrá la jugada política.
1: Bueno,
0: yo popi.
1: Espera, semana, que don Ricardo, espera con gatito, espera que vamos a salir un poco a
0: la semana, pues, dos hoy, dos pagáis la un millón, a pues José su vamos ahí por ahí con relío, al planeta más cenado, pues, se su se trae la casa mondó, remancito, pues malandro a putepe. Ajá, José veces la hija.
2: A don Ricardo va a entrar un poco a la letra.
1: Don Ricardo
2: Romero.
1: Bueno,
0: ser presidente.
1: ¿Qué tal, Ricardo Romero? ¿Cómo andás? ¿Cómo andás?
3: Muy bien. Y al escucharle mucho más, digamos que se ha notado, prácticamente por lo que yo soy el primer secretario de escribano de la ciudad. Entonces, tengo suma confianza, el conocimiento de la mayoría de los habitantes de la ciudad. Ahí está el doctor Faría.
1: Sí, señor.
3: Está la podera, ya por ejemplo, o alto a Juan, o representa a Juan a sus clientes. Mi saludo cordial es una satisfacción enorme, porque es necesario impostergarle esta conversación entre correligionarios, porque somos los que construyó la ciudad del este. Ciudad Presidente Stroessner no hubiese existido si esa gente en su mayoría no construyeron la ciudad, porque es una realidad. Es los pioneros, fuimos causales principales en la construcción de la ciudad, y es necesario hoy por hoy que asumamos la responsabilidad de administrar esta ciudad, y es posible que eso hagamos, porque es un lugar, como dice Javier Milei, dijo en una ocasión de que él, la zona del Cono Sur de América, la mejor ciudad es Ciudad del Este. Y la hija de este, y entonces siempre escucho el respeto de eso, y comprometo a los correligionarios y con ciudadanos para que asumamos la responsabilidad de una buena administración y orientar esto, que es necesario para nuestro bienestar y la del país también.
4: Gracias, don Ricardo Romero. Yo quiero saludarte y manifestarte también mi respeto por llamar y conectarte a este programa, donde lo único que queremos hacer es marcar la presencia del Partido Colorado, como siempre se hizo, Ricardo. Así que mi cordial saludo para vos, y justamente nos encontramos en la casa del presidente de la seccional 1, Juancito Pereira, el día que se estuvo presente ahí nuestro candidato a intendente, el compañero Chamorro.

0: Bueno, Ricardo, muy buenas tardes. Ricardo Romero, también a doña Teresa, su esposa. Dice Gina que 56 años, 50 y años de casado.
1: Mira vos.
0: Sí, vete, ejemplo de pareja.
1: Toda una vida.
0: Ricardo fue el secretario del primer escribano.
1: Ah.
0: Primer profesional que vino acá como del derecho, escribano. El doctor Raúl Fariña Brites. Después vino la doctora Teresita Gilpeta y va sumando la doctora Gladys Fruto Cabral y otros. Entonces, mi respeto para vos, Ricardo, y también a tu familia, a tu linda familia. Realmente la intención, por eso hemos iniciado ayer este programa radial en homenaje a todos los pioneros colorados. Siempre queriendo encontrar el apoyo, así como vos, el apoyo a nuestro candidato del Partido Colorado de la lista 1, al señor Rigoberto Chamorro. Así que esa es la intención, tenemos una sana intención, no tenemos absolutamente en mentes de hablar mal de ningún candidato. Al contrario, solamente queremos que nos que sumemos, no restar, sumar para que el Partido Colorado el próximo 4 de octubre sea realmente victorioso. El 5 de tu baña me suña ya y quemo y la municipalidad ve que tu mamá ya muñan vamos mío y leía huevo mi tajitaro vaya mío. Entonces un abrazo para vos, Ricardo, y gracias por tu participación.
2: Le agradezco.
1: Gracias.
2: Unámonos para poder conseguir la vuelta a la ciudad por intermedio de la comunidad. Le felicito y estoy a disposición en cualquier momento.
1: Saludo a Teresa. Muy amable.
3: Bueno, Ricardo, agradecemos gracias, tu participación. Gracias, Ricardo Romero, un gran artífice, pionero en nuestra ciudad, activo dirigente del Club Rolero. Realmente en el deporte también tuvo su destaque, y eso es importante, ¿verdad? Porque Tres Herreros era el club que nos daba alegría en nuestra ciudad en aquellos tiempos difíciles.
1: Bueno, hasta pronto, ya se fue. Bueno, qué interesante que los grandes protagonistas de la historia de Ciudad del Este vayan sumando su voz en este encuentro de dirigentes históricos de Ciudad del Este apoyando la lista 1. Rigoberto Intendente, desde el 4 de octubre. Para ese cambio positivo de Ciudad del Este, Rigoberto Chamorro, intendente de conocido protagonismo en el sector empresarial, trabajador incansable, don Rigoberto Chamorro, exitoso en el trabajo y en el emprendedurismo. Rigo Chamorro, seguro intendente.
0: Amelia, voy a nombrar un poco los candidatos de la lista 1 a la Junta Municipal.
1: ¿Cómo no?
0: El número 1 es Silvio Morel, después está Ernesto Guerín, después está Juan Ángel Núñez.
1: Espera un poquito, el segundo es Israel Barreto. Sí.
0: El tercero Ernesto Guerín, el cuarto es Juan Ángel Núñez, después está... A ver, acá dice Wilberto Cabaña. Y voy a decir los nombres, después vamos a ajustar los números de la ubicación.
1: ¿Cómo no?
0: Después está Federico González, está Karen Barreto, está Jovino Brunaga, concejal. Ese es el hijo de Jovino, ¿no? Muchachos jóvenes. Sí, Jovino Brunaga. Después está Juan Ángel, ya dije. Después Hugo Barreto, Ovaldo Sánchez.
1: Sí.
0: Vamos a ordenar después los números.
1: Hay algunos errores porque Jovino estuvo en la interna, pero no clasificó.
0: Pero ahora me pasó ahí de la oficina de la lista 1. No sé si está dentro.
1: No, y por eso hay algunos errores. Bueno, estamos saludando a la señora Teresa Costa, a la señora Teresa Müller, a la señora Teresa Romero, También saludamos a Timoteo Silvero, al señor Valerio Martínez, al señor Vicente Palacio, al señor Walter Aricalle, señora Petrona Ferreira, al señor Ifram, a la señora Felicita Villa, a la señora Heriberta Vázquez,
0: Felicita Raúl Lady. De Paniagua, ¿verdad?
1: A ver, Felicita, no tengo como...
0: Felicita Villalba, entonces. No habrá escrito nomás todo
1: lo... Sí, probablemente. Sí. Bueno, y tenemos, mandamos saludos también a Raúl Leiva, a Reinaldo Ramírez, Ricardo Romero, que recién estuvo con nosotros a través del teléfono, Rogelio Jiménez, Romy Desiré, Saita y Jem.
0: Romy Desiré, discúlpame, esa es la hija de nuestra de Josefina. Sí.
4: Bueno, Anaya Vega es parte de la.
0: Sí, Josefina Benítez, su hija.
4: Sale por su mamá.
0: Sí. Ya es muy guapa.
4: Muy guapa.
0: Adelante.
1: Después, Said Tayem, sí. Hugo Seifeldim.
0: No sé si es actual presidente de la Cámara de Comercio, pero activo participante con los Pioneros Colorados.
1: ¿Quién? ¿Seifeldim?
0: Said Tayem.
1: Sí. Y hermano también de Linda, entonces. Sí. Bueno, la señora Salomé, el señor Zamudio, a Santiago Acosta, Sergio Benítez, Luis Duarte y Luis González.
0: Perdón, esa sí. Señora no es, ese es Salomé Decoraciones, Chacho, mi amigo.
1: Sí. Ya, pues, si va a cobrar publicidad, ya cobrata, ¿eh?
0: Voy a contar una anécdota.
1: ¿Cómo no?
0: Hoy con la reunión colorada, tú sabes, Aña Mesuja, hoy vete ahí, caraí, vete ahí, Jeraba. Tenía nombre de mujer ya fallecido hoy. A la locutorio y la pisurno. Allá Eugenio Nando. Acá nos habla una mujer y
1: hermosa,
0: no,
1: buena,
0: todo lo de la residenta. Va a decir, se mandó ahí ve nombre de mujer que tiene. ¿No? Bueno.
1: ¿Cómo ñe la cuñata ahí?
0: Pero se te inferó arriba, vete. Y así es.
1: Sí, sucede.
0: Bueno, entonces no sé si seguir con la lista o vamos
1: a. No, vamos a seguir. Vamos a escuchar un poquitito por lo menos, polca colorada.
0: A mí sí minte
1: con algo de tema ciudadal esto.
0: Y antes ya avanzar por la hora. Avanzar un poco y hablar, estamos hablando todavía, falta mucho hablar del candidato, sí, hablar de su proyecto,
1: sí.
0: El objetivo y amigos, yo les pido a todos los amigos, a toda la gente que le queremos a Ciudad del Este, vamos a apoyar la lista 1, vamos a recuperar nuestra municipalidad, Ayalita, Ñambapove, Ñan de Barrio, San Rafael, acá el barrio, el primer barrio de la ciudad, Barrio Obrero, Ore Eugenio y con los otros concejales. Hemos recuperado el nombre a ese barrio. Vamos a coger ahí que hay barrio Bernardino Caballero, ni se pidieron fuera, entonces ¿verdad? Como concejal lo cambiaron y yo hice la era original Barrio Obrero. Hizo ese barrio en homenaje a los trabajadores del puente. Entonces yo le pido a los amigos de Barrio Obrero, por favor, vamos a trabajar con la familia, con los vecinos, con los amigos. Ya potencian a la ñan de lista, uno lo invitas a ya votar ese con el 4 de octubre y que a tu mamá se haya recuperado la ñan de municipalidad al Partido Colorado. Esa es la idea.
5: El candidato iba a poder y se ha un poco de trabajo, corre, me ha perejido y que me añame eso. Se va yendo a 10, pero se va yendo a 10.
1: Las 5 de la mañana, güey, ma.
0: Las 5 de la mañana,
5: Se va yendo a 10, ma. Yo no sé nomás cómo hay eso.
1: A lleva.
5: Vale, con toda intendente.
0: Bajé el 11 de septiembre a upea la ñan de fecha histórica
1: pero uña en abocadito, señor coordinador.
0: Doctor Faría la compromete mañana, dice. Entonces podemos escuchar en homenaje a nuestro aniversario 139,
1: sí, señor.
0: El Partido Colorado, ñandú la música Colorado.
1: Voy que mía que sea.

0: Seguimos con nuestra programación. Bueno, acá Eugenio va a hablar sobre el proyecto de nuestro candidato, ¿verdad?
1: Uno de los proyectos importantes que tiene en el nuevo modelo de gestión nuestro candidato de la lista 1, Rigo Chamorro, está en poner medicamentos a todo tiempo y forma en los dispensarios médicos que fueron Paño de Lágrimas y Solución en los barrios con esos dispensarios, que él va a volver a rehabilitar y con nuevos médicos, con enfermeros, va a ser la primera atención médica que va a tener y de acuerdo a la situación para trasladarle al hospital más cercano. También la revitalización de espacio y circuito comercial que hace, como viene anillo al dedo, de que Ciudad del Este se pueda activar las 16 horas en comercio activo y turismo. O sea que a partir de su gobierno vamos a tener la atención nocturna de todos los comercios, donde se va a generar mucha mano de obra para la juventud, para las mujeres, para los jóvenes. Entonces esos dos puntos yo en este momento rescato y le voy a pedir permiso porque tengo un compromiso contraído anterior. Papi, vos te vas a ir con María después.
0: Tranquilo, Eugenio.
1: Gracias por la audiencia que nos escucha y nos tiene paciencia. Y no se olviden, la mejor opción que tenemos en esta ciudad siempre va a ser un Colorado de vocación de servicio.
0: Muy gracias, bien. Eugenio. Así mismo. Mucha suerte, éxito. Bueno, seguimos nosotros con este interesante proyecto que estamos acompañando. Si Dios nos ayuda, el próximo 4 de octubre va a ser la victoria de la lista 1 y el día histórico también, porque vamos a recuperar la municipalidad al Partido Colorado.
2: Hay dos puntos, ya hablando de rescate, hay dos puntos que ustedes, los pioneros, están planteando al seguro intendente don Rigoberto Chamorro. Una es la Secretaría para la Atención de Adultos Mayores. Sí. Eso, por ejemplo, sería un gran logro si Rigoberto Chamorro atiende el pedido de los pioneros, ¿no?
0: Así es. Ese es un sueño de todos, porque fíjense ustedes, los pioneros, hombres y mujeres, hicieron esta ciudad.
2: Cierto.
0: Con sacrificio, valor, y muchas veces cuando algunos de estos pioneros adultos hacían andor y ingeniero le buena, y eso ocurre todos los días.
2: Cierto.
0: A la municipalidad no le cuesta nada tener una secretaría para atención a adultos mayores.
2: Sí, señor.
0: Porque realmente se merecen.
2: Se merecen.
0: Y muchas veces fallece esa persona a la ñema, ¿no? Entonces se le hace una, dentro del proyecto, una atención médica y en caso de fallecimiento, un servicio funeraria con una cristiana sepultura. Sí. Vea, una es la primera y la principal. Sí. El proyecto que queremos que se implemente en la municipalidad para atención calificada.
2: Para reivindicar la dignidad de los protagonistas históricos de la ciudad.
0: Vean, orendas a Eila, a Caracubirey, de la diputada Yecrea. Es una necesidad. Tanta gente. Tantas miserias hay en nuestra ciudad.
2: Cierto, mucha necesidad.
0: Entonces, como siempre digo, hay gente pionero que vive en el country, que tiene demasiado mucha plata. Y ahora aprovechar. Antes, pues, la gente se enriquecieron acá.
2: Sí.
0: Con la venta de terreno.
2: Así es.
0: Pues yo voy a ver centro de terreno, más o valen y país en Bolívar.
2: 8.000 guaraníes va a valer, sí, dicen.
0: No, que estamos ahí, va. Y sí, 1.500 sí. Guaraníes, algo así. A los pedidos vender $1.000, $1.5 millones de dólares.
2: Sí, ¿verdad? Sí.
0: Yo le comento que hay una persona que muy cercano a mí. Hoy está vendiendo una. Y fue tu compañero. Hoy está vendiendo su casa por $3.500.000.
2: Dios mío.
0: Tu compañero, ¿y para dónde se vino?
2: Es Guatamina,
0: así como. Entonces, es así. Entonces, y también, así como dije, hay personas que
2: están rayando la indigencia ya.
0: Extremadamente pobres.
2: Pobres.
0: O sea que la situación de enfermedad muchas veces le llega a la familia en el momento más difícil de su vida. Uh-huh. Parece mentira. Sí. Pero ya vengo así la ñan de familia así muchas veces mismo. Y uno no sabe qué camino
2: tomar. Y cuando
0: tomar.
2: Hay problema de salud no hay reserva que aguante.
0: Y para eso tiene que existir esa secretaría y que a tu mamá la gente oña emboyao, bebé. Uh-huh. Oña atendese la secretario de esa secretaría y que le solucione el problema. Y no solamente derive. Eso. Uh-huh. Por ejemplo, una persona, un pionero,
2: cierto.
0: Pionero, tiene problemas de deuda por impuestos inmobiliarios, por lo que fuere, sí. Patente. Uh-huh. Entonces, sí. A través de la secretaría se tiene que gestionar uh-huh. un parcelamiento hasta 24 meses.
2: Claro,
0: sí. Corresponde.
2: Acomodamos.
0: Sí, acomodamos. Y colando el pollo, voy a pagar un guaya, traje un chiste terreno.
3: A intendente Colorado, Monte Copoya, Potacá.
0: Así es, Ayelita.
3: Porque la Colorado y solidario, correligionario, la Colorado, oye, usted, Jacía, pues, Pojanoja, y suelo liberal, oye, Pojanoja, ahí. La fea, no, no, oye, usted, ahí. Así que era algo opaco, Ana. Estoy tratando de cambiar la situación. Sé que mi persona humilde, papi, hijo de madre soltera, para mi hija, estudiar mi hija, aprender a hacer estudios afuera, vamos a hacer familia afuera, vamos a estudiar profesional para Italia, por su
0: vida. Ande, vi ahí profesional.
3: Pero ya después,
0: tengo, Ayalita va abogado ahí.
3: Ayalita ya terminó esa caja, se puede escoger la cartón y ahí va a ser pared.
0: Sí,
3: el abogado ahí.
0: Sí, abogado.
3: Ya está ejerciendo hijo porque ya tuve tres hijas. Ya sea tuya, y más a la respuesta de aquí en médica, el mejor nefróloga, trasplante
2: río. Qué bueno, qué orgullo, qué orgullo.
3: Justamente, pero con la suerte que te dice San Rafael, voy a visitar un super allá a buscar la trasplante, bien, con vale 200, 300 millones. O sea, allí se vendó, oye, pero tú dame, pues, Carlito Duarte, ya caré. A pegar nieto, para allá, con 31 años, estamos figuras cala lista, pero ahí ya, oye, ya puso nuestra planta y cuando flamante, doña, y con la mitad de los
2: Pero donde go, don Ayala, ya tenés la mitad del camino al cielo ganado.
3: Así, ah,
2: sí, me hago dicho este bimba, sí.
3: Yo hice médico, pues, impágico, y un
2: compañero. Allá, lleva.
4: El yerno médico ahí, ¿verdad?
0: Sí.
4: Tu yerno es médico
3: también.
0: Vea lo el yerno médico ahí, ¿eh?
3: Yo le he médico ahí, va.
4: Don López, ¿verdad?
0: Entonces, hija, yo en verdad, ya tenés tu camino al cielo sí, ganado.
2: Sí.
0: Te prepararon de vale.
2: Para cualquier momento puede parar.
0: Cierto, muy cierto lo que decía mi amigo
4: Ayala.
0: Muy cierto,
4: proyecto desde el barrio San Rafael.
0: Ya de Cochabamba
4: profesionales para nuestra
2: sociedad. Claro. Su familia. Ese es un gran aporte, doctor Faría,
4: ese mismo.
2: Sí.
3: Y tú eras muy güera y lento, si yo se mandó a hacer camioneros a vos, tú, yo recibí Brasil, pues 9 años, 6 años de medicina, 3 años de especialización en nefrología. El primer nefrólogo voy a poder apagar.
4: Y una excelente nefróloga.
3: Ahora ella es directora del centro hemodiálisis de Tefán. Siempre la Moria Jupe, como te nombré, la homoguiamos, el problema del renal, como lo lleve hemodializado.
2: Ande camionero, ahora acá.
3: Camionero, por
2: eso
3: hizo. De Islas Colorado, partido Colorado, perdón, con el título de médica, pero de Colorado, de Rimoso, así que hace recomendado.
2: Ay, pona, sí.
3: Anoche, doña Fulana, justamente, entonces, el colegio dice que está, ya es, Añemí, o que en un pello lo vamos a llevar 20 o como paciente, por no pagarle 200 mil, Añemí, Fulana está al frente, a la dice que está yo, cuapa, bueno,
0: no pagar la
2: la consulta.
0: Consulta.
2: ¿Cuál
0: es? Porque
3: como es esta histería ya por Carlos Andrés Cuadro, guapo de Santa Rita, hoy está amigo. A ver, por último, imposible. Entonces, ahí porque se ve la vida de un público que jugase ahí a la maneja. Fue justamente en los últimos tiempos, ese pepe remacito, un par de rapas, usted vea, hay otro partido, sale, tío. Dice, allá lista, dice, se va de verde, dice, le va a poner como hay costado, se le que dice, está, está, está, no vuelve. El día preparado, dejo yo, está, no, no, no, no, no. De ellos, igual, el doctor Faría, me dice, ahí, se ve, pues, más, hoy estamos con eso. Por ello, lado, le agradezco yo a este Titi González, es un señor muy bueno, muy caritativo, ñañeje por la envidia, buen parlamentario, ojalá que siga así. También Porfirio Ojara, presidente adicional 15, que amigo, él está cuidado con hacer el Pepe Monteaba. Es un buen amigo también.
0: Bueno, Benicio, y a los oyentes, realmente les digo, de que los diputados, los que tienen posibilidad de conseguir un cargo, para el que consigue un cargo, para un amigo, para un dirigente, es más feliz el que consiguió que algo por el beneficiario.
2: Claro.
0: Porque es la satisfacción. Es, muchas veces
2: es gratificante, no se puede conseguir, es gratificante.
0: Pero el momento que vos conseguís un cargo para un amigo,
2: es muy gratificante hacer un favor.
0: En la República hay que pedir. El político del Alto Paraná o de cualquier zona o departamento de siempre es un gran gestor. Y el que no es gestor no sirve.
2: No sirve, ¿verdad? Sí.
0: Así yo no. me acuerdo el tema de la creación del museo. Acá con el doctor, con todos los concejales. Hoy vete ahí. Opa, poco ese deje. Es fanático ese deje. Mano, y te veis fanático ese deje. Martín Batista Torres.
2: Martín Batista Torres.
0: Fanático y tirado, Carlos.
2: Qué absurdo fue bueno, su muerte allá.
0: Y vos sabés que andaba todos los días la Ceroga, la Martín, mañana, tarde y noche.
2: A la vez. Ajá.
0: No, y dice, papi, ¿sabes? Ese hombre se va a posear, a calcular. Ah. A él le gustaba mucho el tema de las antigüedades,
2: del museo. Tuya.
0: O sea, un mi, por ejemplo, en la municipalidad hay 4 plantas de palmito. Ana la dejó ni ella coge ese tío. Él era así, él era.
2: Sí.
0: Entonces, ahí fue que me entró en la cabeza, en la mente, a ese, bueno, a crear Tacuabe la museo. Y teníamos un amigo nuestro que era nuestro asesor, el capitán Cler. Ahí el capitán de Braña le tenía proyecto de museo. Ya pote y flamante, brillante el proyecto del museo, a presentarla. Hacemos con toda humildad, se le trajo veces la a mi otro concejal, ese colega Cuera. Porque sabe cómo yo hacía. Mira, la gente no ya posee. A gente o figurete hacer. Sea tú allá agarrar ese proyecto, vamos a firmar un pueblo los 12. Entonces ya casi no se trata. Es sí, aprobado claro. De tabla, de hecho.
2: Sí.
0: Bueno, allá por la a presentar el proyecto del museo. O sea que lo presentamos entre los veamos firmar malo. Entonces, y con nombre y apellido del
2: director.
0: El futuro director del museo. Martín Batista Torres. Ahorita más la museo. E dice Oscar Machuca, dice, este año me inquieta personal, Pepe, dice la Martínez. Ya me inquieta, Pepe, Julio Cureba, se chocó la directora, nada. ¿Te acordás? Bueno, entró Martín.
2: Sí.
0: Y empezó el museo, Yerugué la cosa, antigüedades gente. Topado mi carreta rueda, o güerú, bebé, o pintado, mopona, o topado mi plancha, tu yacue, o ñemomboa, y todas esas cosas, y mala fotografía. Y así se creó el museo. Ese fue históricamente la creación, ¿no? históricamente te voy a decir, le debe a Martín Batista Torres, sí. Por ejemplo, en papel. Este.
2: Y sí, una ciudad que no tiene museo, pues. No, es que
5: hoy tenemos un museo histórico bastante interesante para el que quiera ir a visitar. El
3: amigo Riquelme está por
0: todo. José Riquelme, sí. José Riquelme entró ahí y él es un hombre muy conocedor también de la historia. Porque acá hay que conocer la historia para estar en el museo.
2: Claro.
0: Tengo a escribirme, tengo un libro y la sé escritor. ¿Cuáles están hoy? Ya, mando un bar ahí, mande, anda, que tú ya editaste ese libro. Doctora Guillermina Núñez de Báez, el doctor Osvaldo Báez Ledesma, el profesor Carlos Pereira, profesor Nelson Aveiro Burgo, Roberto Simbrón, Lulú Ortiz, ¿cómo se llama este Esquivel? Mateo Esquivel, Rolando Ávalo, bueno. Lo que sí que entre todos mis escritores mandó vamos 8
2: lugares. ¿Cuántos ya? Sí, sí.
0: Antes que estudiando, pero tengo todo
2: no, los materiales. Vamos a sacar.
0: Ese libro. Uh-huh. Ese libro tiene la historia desde la construcción del terraplenado desde Coronel Oviedo al Alto Paraná. El que hizo esa ruta, el que abrió, fue capitaneado por el capitán, cuando eso capitán. Porfirio Pereira Ruiz Díaz, que luego fue intendente, uno de los mejores de Asunción, el general Pereira Ruiz Díaz. Bueno, él hizo con soldados y con esos zarpadores, y porque antes de eso, audiencia y Emelda y los que están acá, para llegar de Coronel Oviedo al Alto Paraná cuando llueve, así en época de lluvia, ya rayo cala más.
2: Era una odisea.
0: Y llegaban 8 o 15 días. Y las 2 o 3 días, la insingo, veañamesú, informan la tapé. Entonces la gente, los que venían acá, oye, pues uno yucá jicuay, unambú, yucá paloma, yucá guazú, y así se mantenía por el camino, porque era una odisea realmente. Y empezaban a cazar y para alimentarse. Y llegaban 4, 5, 6, 8 días. Sí. Ese era el camino para llegar al Alto Paraná. Y no era para Puerto Presidente Chone, era para Presidente Franco.
2: ¿Y no buscaste en Fondec, no buscaste el apoyo para la impresión de ese libro?
0: No, ese es un libro, no, es un libro especial, es un libro, el libro de oro, mundialmente hay un estilo que hay que respetar, no es un libro así cualquiera, sea ya posee así como la Biblia, Pechana, libro de oro, su tamaño, todas esas cosas, entonces, ya está todo, ahí la última corrección va a ser la profesora Felisa de Medina. Allá por cana sube pues a mí porque ya hay misma allá.
2: A ver, allá ya contrata con allá listas allá ya pues llega la alambre yuga la alambre yo que sí pasador.
0: No,
2: ya recolectas en la fondo allá.
0: Yo estoy hablando con el director de Itaipú.
2: Sí.
0: Porque ese libro va a costar más o menos 300 millones por ahí. Va a costar
2: no,
0: mil.
2: No es nada eso por ahí.
0: Mil ejemplares. 300 millones. Sí. Y la tapa se va a hacer en Buenos Aires. La tapa no es una tapa cualquiera.
2: Sí,
0: entonces,
2: sí.
0: Así es. Y.
2: Ya
0: nos dejan más. Porque el libro en sí, el escrito.
2: Ya está.
0: La historia. Ahí está la historia de los primeros trabajadores.
2: Mirá, vos.
0: De taxi. Los primeros trabajadores de cambista. Los primeros comercios, los dueños. Los primeros ómnibus que venía de Villarrica, Coronel Oviedo, La Obetenza, La Guaireña, Tupi Guaraní, después vino Sirena del Paraná, Caguazú, y también el antiguo que hoy terminó prácticamente como ómnibus de pasajeros, es el Rápido Iguazú. Pero para el accidente la Ollapovea con la corruta. Bueno. Entonces, ese libro también habla de los primeros revisteros, primer zapatero, de los funcionarios públicos, primer director, primer administrador de aduana, primer intendente. Acá, don Carlos, fue el primer intendente por decreto, nombrado. Cierto. Por decreto.
2: Sí.
0: El primer intendente electo fue el doctor Amado Benítez Gamarra. Pero antes de don Carlos estaba don Noel Lefebvre, que era el administrador
5: de la colonia Puerto
0: Presidente Strong. Y el presidente, el primer presidente de la comisión de administración era antes, comisión de administración de Puerto Presidente Strong, es el doctor Edgar Leifram. Y el último presidente de la comisión de administración de Puerto Presidente, de Ciudad Presidente Strong, Ciudad Presidente Strong, fue el teniente coronel Antonio O'Donnell Sarubi. Después ya vino la intendencia donde asumió don Carlos, se hizo las primeras elecciones acá, de la Junta Municipal, fue electo don Luis Mariano Fernández Pico, primer presidente de la Junta Municipal, y así sucesivamente. Jaupe Orea Manichape, segundo peor erupción, ahí lleva la Junta Municipal y la Intendencia.
5: Nosotros entramos después de... estuvo ahí Anísimo.
0: Después de ellos. Ese fue el primero.
5: Sí, primero que nosotros. Después entramos nosotros, estaba Guillermo Campuzana, buenísimo.
0: La primera elección, eso fue, la primera autoridad electa. Jaupe Ñandé, segundo Ñandé.
2: Segundo ya eran ustedes. Pero depende de revolución ahí en Ibiterio. La Pembotú y la Puente a revolucionario.
0: ¿Cuál es mejor, Emelda? ¿Cuál es mejor?
2: A ver.
0: Que la gente pase hambre. Un año con la Puente de Pembotú, Daina.
2: Digo,
0: ¿verdad? Un año en paz. Es la jugada de la gente.
2: No.
0: Un día más, Ciudad del Este, un día más, ¿verdad?
5: Era para reparar el puente supuestamente.
2: Por un año, escándalo.
0: Un año y medio por ahí.
2: Una locura.
5: Ni los helados brasileros querían eso. No nosotros los paraguayos.
2: Claro.
5: Muchos brasileros vivían cruces sobre el puente.
2: Claro.
0: Yo también, doctor, apoyado por las autoridades de FOS. Porque fuera ahí no te perjudicaba. La doña embotido en la puente tantos tiempos.
5: Y ahí se consiguió que el gobierno del estado de Paraná done 3.100.000 dólares para la construcción del lado grande, para el paso del agua,
0: la cabecera del puente,
2: el techo, el protector, el techo,
0: toda la infraestructura, igual que vos.
5: Se consiguió esa.
2: Qué extraordinario.
0: Gracias a también.
5: Irse preso a Garay.
2: Le costó su libertad a Alejandrino Garay.
5: Todos al unísono, ahí no había colores.
2: Sí.
5: Solamente concejales de
3: Mario Monico, y bueno. Un abrazo, compañero. Justamente se no y curija, un día ayudas a radio. Un abrazo, ya yo, porque la ciudad de San Miguel, ya las hago Garay, llamó otro rey en el intendente colorado, Meneleo Cantero, y cuál era su hija, pero un abrazo. Porque yo soy de la escuela médico, en el orden. El amigo Benicio Caballero, hace tocayo y bajo, la hija Canito. Canito Remancito,
0: ese
3: es un gran amigo.
0: Eduardo Cano.
3: Me sube, esto va a afectar, pues apoyamos y a jueves 20 es la obra. Un abrazo, Canito. Adia Centurión, un abrazo. La amiga de Carmen Jara del Escano, un abrazo, gran caudillo.
0: Ángel Napesá, Benítez, no, es
2: dueño de grupo, ¿ves? Hoy grupo,
3: hay más de 300 votos.
5: Pues. Y vamos a
2: Rigoberto Chamorro realmente tiene un equipazo. Tiene un equipazo Rigoberto Chamorro con este equipo de los pioneros.
5: Así mismo, yo creo que Rigoberto Chamorro va a hacer justicia porque tiene sensibilidad.
2: Justamente, Rigo Chamorro es un hombre trabajador, sensible y comprometido.
3: El presidente de jugar el teléfono fue único mano mío en el corrido en la castellana. Hace el día tuya adaptándose Silvio Morelia, ahí estuvo mira ese amigo pastoros mías, pues ahí ya tuvo el tío ese colega. Entonces Silvio Morelia se votó las atracciones, pero se desinteresadamente se anda después y una después interés a ver y a los
0: jefes. Mañana Silvio Morelia va a estar acá.
3: Mañana.
0: Número uno, sí.
3: Entonces un abrazo a Silvio Morelia.
2: Ya,
5: bueno, y tenemos muchas figuras interesantes, jóvenes, que van a venir a ser protagonistas, como Guerín también.
3: Eduardo Méndez, San Rafael,
0: Eduardo Méndez.
2: También, sí. Claro.
3: Un abrazo.
2: Excelente.
0: Decanito.
2: Excelente tarea hizo en este periodo por Otoguerí. Y después el señor coordinador.
0: Lindo trabajo hizo el concejal Guerín, sí.
2: El único que alzaba la voz cuando.
0: Realmente merece. Merece que otra vez gane y vuelva a la junta porque es un trabajador. Sí. Un trabajador.
2: Interesante.
0: Entonces, vamos a despedir. Ya, doctor del programa.
2: Opama Lañan de Tiempo, Opama, sí.
0: Opama Lañan de Tiempo, acá, Yalita.
2: Gracias, Benicio.
3: Bueno,
2: gracias.
3: Y saludo a todos los correligionarios, pioneros, a entero Cebarrio Juárez, allá yo, porque en la noche, cara, y te morro, y donde ya llegué la intendencia aquí, Colorado. Y por año yo discutí poder pegarle la llanura, Betty. Pegaco, Seón Guaná, y acuñada, campesinos, y nada, se va a la Guaja, donde ya tú y la yo fallado. Quiero también acostarles que yo no soy irista de nadie, sé Ayalita Colorado, siempre estuvo en Naranja, apoyaba personas y baleas o ayudaba y la y gente base, así como Carlos Torofaría, y nuestro amigo Figueredo, nuestro amigo Caray, que después de un buen concejal, no era ya copo, es un bolsillo, pero no iba a escuchar a Caray, esto no hice a Moria Jupe o ayuda.
2: Bueno, gracias, gracias, por una cuestión de tiempo.
3: Que nos faltaba, a mí que
0: caímos
3: en el cuerpo del candidato Peinea, un país que ayuda, que es a Pepustá, que nos ayuda a la intendente, porque intendente y Coste Vera y concejales ahí. A niña, Colcheati. Ya yo discutí en el poder, ya yo discutí.
2: Bueno,
0: gracias, Melda. Muchísimas gracias.
2: Gracias, doctor Faría.
5: A mi Figueredo también. A Benicio Ayala, conocido dirigente de.
2: Gracias. Papi, vos
5: debes. Alejandrino, también muchísimas gracias.
0: Muchísimas gracias a la audiencia y a los amigos que nos acompañan: el doctor Faría, Garay, Emelda, Ayalita. Mañana vamos a tener algún otro invitado, presidente histórico también del partido. Muchísimas gracias. Y nuestra consigna es la lista 1: recuperar nuestra municipalidad el 4 de octubre. Para el gran Partido Colorado. Muchísimas gracias, un abrazo a todos.
2: Gracias, gracias, hasta mañana.

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1: Hasta el mano grabado de algo aquí en medio de.

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